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6 de la mañana con 12 minutitos. ¿Qué tal? ¿Cómo les va? Muy, pero muy buenos días. Aquí estamos arrancando la jornada de este día lunes. Sí, lunes 14 de septiembre, ¿eh? Mira, aunque crean, ya estamos cerquita de que lleguemos al final, por supuesto, de este día, de este mes, a mitad de mes, digamos, ¿no? De alguna manera. Así que bueno, acá estamos nosotros para compartir con ustedes hasta casi las 10 de la mañana esto que es el cómo estamos hoy.

Buen día a toda la gente linda, buen día a todos los que ya se están levantando a esta hora de la mañana y a todos los que ya están enganchados con nosotros. La temperatura con la que te están levantando es de 6 grados a esta hora de la mañana. Así es, 6 grados la temperatura a esta hora de la mañana. Estamos transitando la hora espectacular, 6 de la mañana con 14 minutitos. Arrancamos con todo, la temperatura, como te decía, 6 grados. El cielo está cubierto con neblinas. La humedad relativa del ambiente es de 97%, la presión 871.8 hectopascales, vientos están calmos por ahora, la visibilidad alcanza 1 kilómetro. Hace rato, tempranito, no había mucha visibilidad. Sí, la verdad es que estaba bastante complicado para andar en las calles porque se veía muy, pero muy poco en la ciudad. Así que bueno, a ponerse las pilas, a levantarse, 6 grados la temperatura. Hoy hay actividad normal en todos lados, después de la elección de la reina de anoche. Todo el mundo alborotado y feliz de la vida ya también, porque ya inició con todo esto también la fiesta nacional de los estudiantes, el sábado la pintada bajo la lloviznita, pero se pintó lo mismo Ciudad Cultural. Así que bueno, la verdad es que está todo muy, muy, muy bueno. ¿Sí? Arrancando todo esto de las actividades estudiantiles y que seguramente ustedes ya van a estar también pensando y van a hacer a ver qué es lo que pasa con todo esto, ¿no? Ya trabajando a full en Perico, me dice acá mi amigo El Pacha también. Buen día. Y le vamos a poner acá también, hola, buen día. Sí, Al Pacha, que está ya en Perico, ya junto con nosotros, ¿eh? Buen día. También el pronóstico, porque todo ahora tienen que empezar a ver qué dice el pronóstico del tiempo para el día de hoy. Pronóstico del tiempo para hoy sábado, para hoy lunes, perdón, ya está actualizado también a las 6 de la mañana. Dice el pronóstico para hoy, habla de alguna en la mañana probabilidad de lloviznas. Sí, yo creo que no sé si tanto ya, porque creo que va a empezar a correr esto de la neblina y no creo que haya tanta llovizna. Máxima de 16 grados, parcialmente nublado para la tarde y algo nublado en la noche. Sí, es decir, se viene limpiando para hacia la tarde y a la noche se va a estar limpiando. Sí, en este día lunes, 6 de mínima ahora, estamos en la mínima hasta este momento, quizás un poquitito menos después cuando esté por salir el Astro Rey. 16 de máxima, máxima para mañana. También que es lo que dice el pronóstico del Servicio Meteorológico Nacional para mañana martes, ¿sí? 20 de máxima, con un cielo despejado y una mínima de 4 grados mañana, ¿sí? Mañana va a estar muy frío a la mañana porque va a estar todo despejado, entonces vamos a sentir ese frescorcito que te deja cuando se despeja después de estos días que tuvo nublado, con mucha llovizna, con frío, ¿no? Tanto el domingo como el sábado. La verdad que mucho frío, mucho, pero mucho frío. Estuvimos ahí, que voy a decir, cosa rara para esta época del año, acá en Jujuy tengamos ese tipo de actividad, ¿no? De, digamos, climatológica. Pero no quita nada, ¿sí? No quita nada de lo que va a venir después. Es lo que yo siempre les digo, ¿sí? Después viene lo que es el calor, lo que es las lluvias, lo que es todo el pronóstico que viene con este super niño que dicen, que ya está también haciendo de las suyas en distintos lugares, ¿sí? Y también extraño, porque si mirabas un poco también el pronóstico y el país en la Argentina, en Córdoba nevó en Tucumán el fin de semana, en una cosa de loco, ¿no? En Tafí del Valle. Entonces vos decís, todo eso pasó un fin de semana que estábamos en septiembre, sí. Cosa de loco, ¿no? Pero bueno, ahí estamos. Roxy Ahumada también ya está con nosotros. Sí, buen día y buen comienzo de semana para ella. Hola, Roxy, ¿cómo andamos? ¿Todo bien? Bueno, perfecto. Vamos a ir viendo quiénes están por acá también. Santito Vaquera, como te decía, que estaba por este lado. También Marce dice por acá, muy fresco. Ya no creo que debe estar lloviznando, pero seguramente tempranito cuando me mandó el mensaje estaba medio con llovizna, ¿no? Tipo 4 de la mañana. Bueno, Lidia Georgina también está con nosotros. Gris Flores también. Graciela Liliana Dávalos también. Héctor Daniel Mamani también. El Pacha, como te decía, ya está laburando en Perico. ¿Sí? Dice acá, pero pequeñas gotitas y frío. Me dice que está por allá también. Bueno, Susi Domínguez también, como te decía, está con nosotros. Buen lindo lunes, dice por acá. Liz Jara también nos saludó. También buen día, dice por este lado. Fabi Burgos también dice feliz lunes. Mario Laura Correa también nos saluda, buen día, sí, Alejandro Barrancos también está por este lado, así que le mandamos un saludo también ahí, sí, a Alejandro que está junto con nosotros, ya levantado a esta hora de la mañana, en fin, todo el mundo que ya tiene que estar ahí disfrutando con nosotros, quizás a esta hora de la mañana, día lunes, pesa, cuesta,
hay un montón de cosas para contarte, ¿sí? La turca que ya está yendo al laburo, quien la lleva hoy, Marquitos, así que bueno, está muy bien, ¿sí? Que la esté llevando para ella también, para aquel lado, ¿sí? Todo esto, y quién más está, por supuesto, la gente que

ya se empieza a levantar tempranito. Marce, ya trabajando en el centro de distribución. Está feo, dice, mucha neblina, ¿eh? Sí, temprano por acá, yo cuando bajé de Ciudad Nieva, mucha neblina, la verdad que mucha neblina. Después se apaciguó un poquito, ¿sí? Pero bueno, pero a tener cuidado en las rutas, que seguramente en la zona de, digamos, del campo, se ve más en la ruta, también en la 66 hacia Palpalá, hacia Perico, ¿sí? Los que puedan venir también quizás desde la zona de San Pedro, los que puedan llegar a venir desde Pampa Blanca, ¿sí? También, por supuesto, tener mucha, pero mucha precaución, zona de San Antonio, ¿sí? Por la ruta 2, en fin. A tener mucho cuidado, precaución en las rutas. Si ves neblina, no te detengas, no pongas balizas, porque no es así. Tenés que circular a una menor velocidad, pero tranquilo, con mucha atención. Pero no te detengas ni pongas las balizas tampoco, porque cualquiera que venga por atrás mira así y dice, a ver, ¿qué pasó? Y crees que estás estacionado, crees que estás parado. Bueno, buen día, Marce, ya trabajando, dice acá también. Buen día, gracias por estar ahí. Buen día, Marce, saludos para mi hija Itzel Bahiana Ríos, que está con flojera para ir a la escuela. Vamos, que queda poquito, tenemos que ir a clase, tranquilo. Va a ver, se viene una semana después, fantástica. Así que bueno, chicos, a la escuela. Aparte estuvieron de descanso, che, 2 días prácticamente, porque estaban por el Día del Maestro, ¿no? Buen día, Marce, dice por acá también. Gatito, dice, ya preparándome para salir hacia mi escuela Braille. Que tengan un buen día a todos y todas ahí. Gracias, Marcelita Álvarez, que está con nosotros también ahí desde temprano. Muy bien. Buen día, Marce, dice Gatito, feliz inicio de semana. Dice Reinaldo Agustín también por este lado. Neblina, muy cerrado. Buen día, Marce. Gatito está en la zona sur, dice, por Coronel Arias, colectora de Ruta 9. Sí, hay una neblina muy, pero muy fuerte a esta hora de la mañana. Sí, ahí me mandaban también el amigo, por supuesto, Juancito Guzmán. Nos está mandando ahí, sí, está muy nublado, muy, con mucha neblina, por eso con mucha precaución, ¿sí? Buen día, Marcia, Tito, excelente comienzo de semana, yo aquí preparándome para el laburo, esta semana tocó ir para el ramal. Saludos, dice nuestro amigo Ariel, que también está por este lado, ¿sí? A ver, ¿quién más está? ¿Quién más está por acá? A ver, sí, está mi tocayo también, Marcelo Segura también está. Buen día, ¿cómo andamos? Buen día. Mabelita Soruco también por este lado. Bendecido día, Marci, Gatito. Quería que saludes al amor de mi vida, mi primer nieto, a Francisco, por celebrar su cumpleaños, número 12. Mira vos, Francisquito, un niño muy tierno, estudioso. Estoy orgullosa de él, dice Mabelita Soruco. Saludo para el nieto entonces, que tenga, pero espectacular, ¿sí? Un día, pero fantástico, ¿sí? Así que bueno, que empiece con todo, que empiece con toda la actividad, que empiece también, aparte debe ir a escuela, así que tiene que levantarse, tiene que ir seguramente a la escuela, así que bueno, todo eso, a tener en cuenta también, y a mimarlo mucho, y a no desabrigar los chicos, porque ahora estamos con 6 grados de temperatura, está fresca la mañana, ¿sí? Después, La temperatura máxima va a ser a las 3 de la tarde, 2, 3 de la tarde, 16 grados. Pero por las dudas, como siempre les digo yo, nada de desabrigar a los chicos a esta hora, ¿sí? Marce, yo aquí trabajando, que tengan un buen comienzo de semana, dice Susana, del materno infantil, está sucia ahí. Saludos para ella, ¿sí? Buen día, Marce, bendecido día, dice, quiero saludar a mi mami, a María Gómez, que hoy está cumpliendo años. Saludos desde el servicio de diagnóstico por imagen del Hospital San Roque. Ahí está mi amiga Anita. Bueno, un saludo para doña María Gómez, que está cumpliendo años hoy. Que pase un hermoso día, ¿sí? Y después seguramente van a comer el guito ahí con su hija también, ¿sí? Con toda la familia. Marci, Gatito, buen día, que tengan excelente jornada. Dice aquí también Fabi de la maternidad del Snopec, ya está con nosotros. Gracias, Fabi, al mal tiempo buena cara. Claro, claro, totalmente. Siempre hay que estar ahí, Siempre hay que estar así. Marci, saludos, dice acá, saludito para los porteritos de la escuela Naverán de Palpalá, que están trabajando a full y escuchando la radio ahí, los porteritos de la escuela Naverán. Muchas gracias por estar con nosotros en esta hora de la mañana, temprano, arrancando todos, ¿no? Que están ahí ya también, así que bueno, buen día para ellos. Buen día para todos los porteros, en definitiva, que ya están trabajando y que seguramente están ya enganchados con la radio. Y todos los que están yendo en los colectivos también, les mandamos un saludo, que se pongan las pilas. Bien, listo, hemos tomado un poco más para calentar un poquitito el cuerpo. 6 grados la temperatura, como te decía, a esta hora de la mañana. A ponerse las pilas, a levantarse, a no desabrigar los chicos. La máxima pronosticada para el día de hoy, repito, es de 16 grados. A las 6 de la mañana con 23 minutos estamos con 6 grados, ¿sí? Así que bueno, estamos acá, por supuesto. Ayer estaba mirando yo la mínima, ¿sí? Ayer fue de 5 grados, impresionante. Y después la máxima fue de 9 nada más.

ayer. No, ayer hace un frío tremendo. Y el sábado ni te cuento. Pero bueno, hoy no. Y como te decía también, el pronóstico está anticipando que vamos a ir hacia una mejora del pronóstico del tiempo y del clima, más que nada. ¿Sí? Mañana sería uno de los días también frío, con una mínima de 4 grados y una máxima de 20. Para el miércoles, yo les tiro porque a mucha gente le gusta ver qué es lo que va a pasar los días siguientes, aunque yo ya te dije, hasta 48 horas. Yo hasta el miércoles me le animo al pronóstico. Dice 5 grados de mínima, 21 de máxima, cielo algo nublado. El jueves estaría muy lindo, mínima de 7, máxima de 24, con un cielo parcialmente nublado. El viernes tendríamos una mínima de 8 y una máxima de 28 grados, ¿sí? Para el viernes que viene. Para el sábado tendríamos 14 grados, 27 de máxima, y el domingo tendríamos 15 de mínima, 28 de máxima. Eso es lo que dice el Servicio Meteorológico Nacional con su pronóstico extendido, ¿sí? Para toda la semana. Veremos. Usted sabe que siempre el pronóstico nos engaña por ahí, ¿no? O sea, son probabilidades. No es que nos engañe el pronóstico, sino que nos engaña el clima, en todo caso, ¿sí? Por ahí creemos que esto puede llegar a ocurrir y por ahí cambia abruptamente. Y tenemos más frío o más calor. Entra por ahí un vientito norte por ahí y se acaba todo. Es cuestión de tener paciencia y estar, el vivir el día a día. Como siempre decimos, el clima es exactamente lo mismo, chicos. El clima es exactamente lo mismo. Bueno, hola Marce, dice acá el Pela Jamaica también. Excelente comienzo de semana para hoy el gatito y a vivir. Por supuesto, así tiene que ser, ¿sí? Esto es así. Hay que estar así, siempre hay que estar viendo bien, de todas maneras. Bien, gracias ahí también. A los que ya están enganchándose con nosotros también, ya dije saludo, ya saludé a Roxita, a Roxy Ahumada. ¿A quién más me falta saludar? A Julio Garnica, buen día Marce, buen comienzo de semana, con cuidado, yendo para el Carmen, mucha neblina, circular con cuidado, acá en Severino, cargando con Sergio, con Enzo, con Diego, con, también con el Chichi, con Rodrigo, Juli, Julio y Chancalay. Ya están todos ahí, ¿sí? Me dice acá el amigo Julio Garnica, así que bueno, un saludo grande, con mucho cuidado, entonces, me dice Julio acá, por el tema del Carmen, a tener cuidado porque hay mucha neblina, ¿sí? Mucha, pero mucha neblina, así que ojo con esto. Daniel Maras también está con nosotros por este lado. Hola Daniel, ¿cómo andamos? ¿Todo bien? Bueno, así me gusta. ¿Quién más está? Sí, ya la saludé, ya saludé. Alejandro Barranco ya lo saludé. Bien, perfecto, así me gusta. Están todos ahí saludados, ¿no? Están todos saludados. Bueno, perfecto. A ver, por este lado, quienes andan, porque por ahí hay que saludar por, sí, por los chicos que se levantan también, tempranito, claro. Está tranqui, ¿eh? No sé quién me mandó por acá, a ver, Andrés me mandó. Se ve, pero hay neblina, ¿sí? Hay que tener mucho cuidado en la ruta. Marce, buen día. El martes mi esposa dice, yo hicimos la planilla prontorial y me dijeron que en 72 horas me iban a llegar al correo y todavía no llega. Sí, es posible que demore mucho. Por ahí puede pasar, ¿eh? De todas maneras podés preguntar. Me parece que fíjate por ahí, debe haber algún correo o algo para poder preguntar o llamar por teléfono para consultar. Seguramente tenés un número de trámite o algo que hayas hecho ahí, la hiciste online, ¿sí? La planilla prontuarial o no. Bueno, fíjate, si no, hay que consultar, porque si te dijeron el martes pasado, y sí, ya pasaron, ¿no? Miércoles, jueves, ya estamos, digamos, ahí como que viernes. Capaz que hoy lunes te llega, capaz que hoy lunes, mira. Sí, por ahí puede ser, a ver. Miércoles, jueves, viernes. Sí, por ahí capaz que hoy lunes. ¿Sí? Si no, mañana pregunta, seguramente. Bueno, aquí dice José Dante, buen día. Una pregunta, ¿cuándo cambian el quién? ¿El cantor del bingo? No, no se lo cambia más. El cantor del bingo nunca se lo cambia. ¿Sí? Hace más de 28 años que hago eso. Marce, encontré esto, dicen Junín y José de la Iglesia. ¿Qué pasó? Tarjetas, documento y dinero. Es una en una cartera negra, tipo 6 de la mañana, nombre de María Corbalán del barrio Chijra. Me pueden ubicar a partir de 8 a 16 en mi lugar de trabajo, en la Madrid 159, en la playa de estacionamiento. Ah, el viejo Miguel, ¿dónde encontraste esto? En calle Junín y José de la Iglesia. Ah, acá nomás. Junín y José de la Iglesia. Tarjetas, documento, dinero, en una cartera negra, ¿sí? A nombre de María Corbalán, del barrio Chijra. Alguien que la conozca, María Corbalán, por favor, dígale que la cartera de ella, que extravió, con todos sus papeles y documento y dinero, puede retirarla en la Madrid 159. Va a tener que ir, va a tener que asegurar que sea ella, ¿no? Pues si no, va a estar complicado. Bueno, la Madrid 159 la tiene mi amigo Miguel ahí en la playa de estacionamiento. La Madrid 159, ¿sí? María Corbalán del barrio Chijra, por favor, tus documentos, las tarjetas y todo eso está

Y tu cartera está en La Madrid 159. Podés retirarla de 8 a 16 horas, ¿sí? La Madrid 159. ¿Estamos? Para que no me digan después, che, no me dijiste nada, ¿no? Ya está, yo hice por las dudas, para que sepan que está ahí, ¿eh? Bueno, ahí estamos. Bueno, hola muchachos, dice muy buena semana, ventoso por Fitzroy, claro, sí, sí. Allá también, en el sur hay algunos alertas también, ¿eh? Con el clima, bastante complicadito. 6 de la mañana, 29 minutos. A ver quiénes están por el YouTube también, que ya con nosotros a esta hora de la mañana, 6 de la mañana con 29 minutos. Está Sandro Emilio también, está Vanina, buen día, dice a los más buenos del mundo, feliz y bendecida semana para todos. Adelante, Vanina, usted también. Sí, está Carlin también, desde la Unidad de Gestión de Recursos Humanos del Hospital Materno Infantil. Está Sandro Emilio, como te decía, saludándonos también por este lado, que tengan un inicio de semana. Dice, hoy se regresa a Jujuy, bendiciones para todos. Ah, andaba por Córdoba, creo, ¿no? Cierto. Carmen Díaz dice, buen día, Marce y Gatito, bendiciones para hoy, lunes. Sí, Diego Alberto dice, buen día, Marce, Gatito, ah, saludos, dice acá. Aquí ya preparándome para salir al laburo. Javier Gustavo Subelsa también, buen día, Marce, excelente lunes para todos. Salgan un ratito antes por la neblina, está muy espesa por la Ruta 9. Sí, Noé Calizade dice, hola, Marce, buen día, frío, dice acá en Cava, ¿sí? 7 grados, ya arrancando para el trabajo, dice Noé también. Antonio Sánchez dice, buen día, Marce y Gatito, saludos desde la localidad de Lozano, ¿sí? También que tengan un hermoso y excelente comienzo de semana, hace mucho frío, ¿no? Dice Carmen Díaz. 6 grados está haciendo por ahora, ¿sí? Buen día, Marce, dice acá y Gatito, Zulmita Piñela, que está con nosotros también. Buen día, Marce y Gatito, buen comienzo de semana, volviendo luego de mi recuperación de salud, dice Noemí Alejandra Díaz. María Mónica dice, buen día, Marcia, Tito, que tengan un excelente comienzo de semana. Ese hasta costó salir de la cama. Sí, sí, con el frío, y sí. El Cap Castañeda dice, buen comienzo de semana, Marcia y Gatito. Federico de Buenos Aires también, buen comienzo de semana. Frío, dice, 5 grados por acá. Andresito Sanabria dice, buen día, Marce, saliendo de Volcán, 2 grados. La ruta despejada hasta Reyes, por ahora, me dice Andrés, ¿eh? De Reyes en adelante hay neblina. Bueno, en Volcán no hay neblina, cosa rara, está muy bueno. Pero bueno, adelante, neblina con llovizna, dice, y hay una visibilidad de casi 50 metros aproximadamente, me dice Andresito acá, Sanabria, que viene desde Volcán y está así. Clara Alicia, buen día. Marcelito dice saludos a mis hijos. Obviamente le mandamos un beso. A levantar los pequeños para ir a las clases, a la escuela. Beso para usted también. Emilio Urgos dice también, buen día, Marce y Gatito, que tengan un excelente comienzo de semana. También ahí ya los saludamos también. Silvita Toro dice, hola, mis lindos. Me dormí, va a llegar tarde al trabajo. Sí, bueno, Adela también humana dice, buen día, Marce, linda semana. Raquel Robles dice, buen día, Marce, buen comienzo de semana, por favor, conducir con cuidado, ¿sí? Porque está espesita la neblina en distintos lugares, así que, por favor, con mucha precaución en las rutas, más que nada, en las avenidas, en los barrios que están por ahí, a lo mejor, más a la zona rural, por ahí, ¿viste? Hay que tener cuidado, viniendo por la Ruta 9, yendo al Carmen, también, con cuidado, los que vienen de Palpalá también. Así que, por favor, despacio, les pido, ¿sí? Para que no tengamos problemas. Elías Torres dice, buen día, por acá también en el YouTube. Gracias, Elías, por estar ahí también con nosotros, engancharse y estar disfrutando con nosotros a esta hora de la mañana, ¿sí? Ahí estamos también. Saludos para todos que están a esta hora de la mañana. Bueno, 6 de la mañana con 33 minutos. 6 grados la temperatura, 6 de la mañana 33 minutos. Levantándose la gente linda. Para charlar un poco. Y bueno, sí, se está poniendo, digamos, se está poniendo linda Jujuy, como siempre, ¿no? Cuando es la fiesta nacional de los estudiantes, las caras y el clima cambia. ¿Por qué? Porque la juventud, porque los adolescentes, los niños, nos dan esa posibilidad de sentirnos un poco, no sé, distintos, ¿no? Más jóvenes, espiritualmente, qué sé yo, porque nos contagian esa alegría, esa juventud y todo. Seguramente que ayer también, ¿no? Desde el sábado, más que nada, a pesar de esa llovizna, pero como siempre digo yo, la juventud no deja doblegarse por el clima y está presente. Y hubo muchísima gente que participó de esta gran pintada allá en Ciudad Cultural. Eso es realmente increíble, con el frío que hacía, pero bueno, más con la llovizna aparte, pero se logró hacer la pintada como tenía que ser. Eso es lo más importante también para destacar, de la tenacidad de los chicos, ¿no? Y de del compromiso que toman cada vez que llega este

época del año. Y hacer también, obviamente, un hermoso marco también, muchísima gente. Seguramente usted lo vio por la pantalla de Canal 4. A esta elección, reina capital, ¿sí? O reina del departamento general Manuel Belgrano, o no, representante del departamento Manuel Belgrano, que, bueno, ha sido algo muy, muy, muy lindo, muy especial para todos, porque todos estamos ahí, ¿no? Siempre pendiente de toda. Esta es una de las elecciones más importantes, digamos, por la cantidad de estudiantes, ¿no? De jóvenes que se presentan, de las chicas, ¿sí? Bueno, recayó en Clara Samar Beritier, ¿sí? Que va a ser la representante del departamento Manuel Belgrano para este año, ¿sí? Una elección que ha tenido ribetes importantes con el correr de las horas, ¿sí? Realmente algo interesante, lindo para ver, entretenido. Entonces, bueno, felicitar, por supuesto, a esta representante del departamento, a Clara Samar Beritier, por ser ahora la elegida, ¿no? De acá de la capital. Así que, bueno, felicitaciones y por supuesto al resto también, a las princesas, ¿sí? A todas ellas, a las damas de honor, a las misses, que también tuvieron su pasaje y tuvieron su alegría también, y a todas. A todas. Porque cuando se habla de la fiesta y cuando se habla de esto que vamos viendo día a día, lo que tenemos que hacer es revalorizar y, como siempre digo yo, apoyar a los chicos. Y me parece que todo esto es lo que nosotros tenemos que entender. Que de estas 59, por ejemplo, candidatas del día de ayer, estuvieron compartiendo, disfrutando durante semanas los ensayos y se terminan. En definitiva, muchas veces terminan siendo bien amigas, ¿no? Bien amigas. Y eso es lo que tiene la parte esta de las fiestas, cuando empieza, ¿no? Cuando empiezan a compartir mucho más. Y creo que esto tiene que seguir siendo de esa manera. Tenemos que seguir apoyando a los chicos, siempre los dije y se los manifesté a ustedes durante todo el tiempo que hago radio. La fiesta es realmente maravillosa y ellos las tienen que disfrutar más que nosotros, los mayores, los que ya tenemos que estar acompañando más que nada y colaborando con ellos. Creo que siempre enseñándoles eso, la participación es fundamental, ¿sí? Participar, no competir, participar, confraternizar, compartir momentos lindos, ¿sí? Entre ellos, ¿sí? Tratar de que sea realmente una sana participación, ya sea ahora que se viene dentro de poquito los desfiles, el próximo jueves ya se inician los desfiles. Entonces, estas cosas están buenas. Están buenas que uno, también mamá y papá, la hablen con los chicos, se pongan a charlar y acompañarlos. Acompañarlos. Yo entiendo que por ahí uno tiene que hacer ese sacrificio de decir, bueno, pero tengo que laburar al otro día. Bueno, nos turnamos, por ahí va un día mamá, un día papá, pero acompañen, traten de estar con ellos, que es importante, para ellos también muy importante, ¿sí? Por más que sean o no sean, digamos, carroceros, ¿sí? Pero que hayan participado, como siempre digo yo, en todos los colegios, desde primer año hasta el último año, hasta quinto o hasta sexto en las técnicas, siempre han participado y siempre han colaborado con algo, los chicos, ya sea haciendo algunas flores o llevando algún material, ¿sí? Para que puedan hacer las flores o para que se pueda construir la carroza. Entonces, yo creo que todos quieren ir un ratito, aunque sea, a ver su carroza desfilar en los desfiles. Entonces, me parece que ahí es como te digo, por ahí uno dice, sí, bueno, pero el desfile termina tarde y cómo hago para volver y al otro día hay que trabajar y todas estas cosas. Bueno, ármense de paciencia, pero acompañen. Ármense de paciencia y vayan. Hagan un sacrificio, llamale vos. Yo no le llamaría sacrificio porque uno acompañar a un hijo no es un sacrificio. En nada, para nada, ¿no? Tiene que ser un goce, una alegría, ¿no? Es poder vivir y compartir algo que quizás vos lo viviste hace unas cuantas décadas atrás, que vos lo puedas hacer también con tu hijo, ¿no? O con tu hija, obviamente, ¿no? Con los dos. Así que compartan, disfruten, vayan con ellos, acompañen, ¿sí? Para que ellos se sientan realmente protegidos también y valorados, porque eso también le da un valor a ellos, ¿no? Que esté papá, que esté mamá, que esté el hermano mayor, a lo mejor también, acompañándolos, ¿sí? Así que aunque sea ese instante, el instante en que pasas la carroza de su colegio, disfruten.

0: ¿sí? Ustedes también a la par, porque ustedes también, la gran mayoría, creo yo, de los papis del día de hoy, tuvieron la posibilidad de estar en la fiesta de los estudiantes cuando estaban en el secundario. Y los que no, los que por ahí sí estaban terminando el secundario, pero no tenían otra posibilidad, y decían, bueno, sí, pero a mí no me gustaba mucho la fiesta, pero no importa, ¿sí? Ahora ya tenés un hijo, tenés una hija, acompañá. Por más que vos a lo mejor en tu época de adolescente no te gustó y no lo hiciste, bueno, de todas maneras, esta es la oportunidad de llevarlos, de estar con ellos, no dejarlos solos, ¿sí? Y si es que es el caso, tus hijos también, bueno, van con sus amigos o algo, siempre el diálogo con ellos, no me voy a cansar de decírselos a ustedes, siempre que ellos hablen, ¿sí? Y ustedes también dialoguen con ellos para que no hagan ninguna travesura, ninguna cosa rara que puedan llegar a ocasionar algún inconveniente, ¿sí? Que la disfruten sanamente, que la disfruten bien, que no se metan en quilombos, que traten de estar disfrutándola, pasándola bien, riéndose, que sea realmente de alegría, que sea de felicidad esta semana que son casi 2 semanas, ¿no? De la fiesta de los estudiantes. Así que eso, nada más, tratar de inculcarles a ellos que vayan a pasarla bien y a ustedes, papis, a acompañarlos, ¿sí? A acompañarlos en algún momento, sea en el desfile, en este primer desfile del jueves, que es el grupo A, del viernes el grupo B, o el sábado, que son los dos grupos, por ahí a lo mejor, porque bueno, el domingo se descansa en casa y bueno, hagamos el esfuerzo, acompañemos a los chicos. Si se llega a dar lo que dice el pronóstico del tiempo, van a ser lindos días. Vamos a tener una fiesta de los estudiantes enmarcado por un clima agradable. Entonces, bueno, hagamos ese esfuerzo y lleguemos y estemos allí. Siempre la fiesta de los estudiantes nos tiene que dar esa motivación también a nosotros al ver a nuestros hijos que están tan entusiasmados para que cuando llega, para que llegue septiembre. Más aún los que están en quinto año, más aún los que se están terminando su ciclo secundario y que vienen a trascender en la fiesta de los estudiantes con su carroza y con toda su alegría y felicidad que eso implica. Así que bueno, y también ir inculcándoles, ¿no? Decir que esto es, como te digo yo, es una participación, no es una competencia, ¿sí? Es importante que estén, ¿sí? Que siempre esto no decaiga, que esto siga creciendo, que esto siga siendo la Fiesta Nacional de los Estudiantes, sigan teniendo la posibilidad de mostrar sus bellezas, las cosas tan lindas que hacen, con tanta imaginación, ¿no? Con tanta inventiva en cada una de las obras de arte que pasan en las noches de desfile. Realmente eso hay que valorar y saber cuán importante es la juventud y la adolescencia cuando se ponen a trabajar en serio, cuando se ponen a pensar algo y querer concretarlo. Esto es una de las muestras que tu hijo, tu hija, hace en quizás una de las más importantes antes de empezar a estudiar y antes de empezar a trascender en los estudios universitarios o laboralmente hablando, si es que no van a poder continuar los estudios universitarios o terciarios. Pero hoy te demuestran que cuando se ponen a pensar y se tienen ganas, hacen cosas hermosas como son las carrozas de cada uno de ellos. Así que es algo muy importante para tenerlo en cuenta. ¿Sí? Es importante el acompañamiento y estar allí con ellos. Bueno, 6:42 a esta hora de la mañana. Y por supuesto también seguir las instancias, obviamente, a través de la pantalla de Canal 4, a través de las redes sociales del canal también, que vas a poder disfrutar de toda la Fiesta Nacional de los Estudiantes, como solamente lo hace Canal 4 cada año, todos los días de esta hermosa fiesta de la juventud. 6:43, 6 grados la temperatura. Vamos a hacer pausa y enseguida volvemos. Dale.
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6:45, 6:45, no te olvides, por supuesto, que siempre estamos acá. 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
0: 6:47, chicos. Arriba, vamos a levantarse la gente linda que ya está levantada, que no se quiere levantar, que está remoloneando en la cama. Ya la gente de Luencelao Gallardo está con nosotros porque me dice Vilma que están ahí. Sí, así que la saludamos a Vilma también, diciendo estamos ahí en el Luencelao Gallardo, como corresponde a esta hora de la mañana. Nadie se me va, ¿eh? Bueno, ahí está Carlito Ignacio Zambrano también por este lado. Hola, Carlos, ¿cómo andamos? ¿Todo bien? Bueno, así me gusta. Judith, ¿cómo le va? ¿Todo bien, Judith? También, ahí vamos a ponerle, estamos saludando ahí, porque nos están escribiendo en el Face, por este lado. Bueno, ahí estamos, ¿eh? A ver qué más está. Bien, bien, bien, bien, bien, bien, bien, bien. Sí, señor. ¡Qué lindo! Claro, espectacular. Sí, sí. Buena música a esta hora de la mañana. Alexis, querido, ¿cómo andamos? Sí, ¿todo bien? También, gracias. Laurita Vargas, ¿todo bien? Buen día, Laura, ¿todo bien? Arriba. ¿Quién más está? Sí, ya saludé. Bien. Está frío, sí, sí, sí, está frío, está frío. Sí, sí, sí, sí. Dice, la Carolina está fresco, dice, sí, está frío. 6 grados la temperatura a esta hora de la mañana, ¿eh? Marce, buenos días, siempre los escucho, aunque no mande mensaje. ¿Ustedes me pueden sacar de una duda? A ver, ¿qué pasa?
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0: No, no, no es así. Vos sabés que.

no es así. O sea, a ver, vamos a hablar de esto porque siempre va a pasar, ¿sí? Me dicen acá, siempre las elecciones son así, siempre eligen las chicas de los colegios privados. No, no. Mira, el tema de las candidatas y de las elecciones de reina, siempre les voy a decir esto. Siempre voy a decirle esto. Primero, al jurado se lo elige. Y por ahí me decían a mí, en alguna época cuando yo estuve en el ente, me decían, sí, pero el jurado, escúchame, siempre tiene preferencia por el colegio al cual fue. ¿Y cómo puedo saber yo si va a ser así o no? ¿Sí? Lo mismo pasa cuando se hacen en los desfiles. No, que el jurado, claro, el jurado también fue a tal colegio. Todos fuimos a algún colegio. Todos fuimos a algún colegio. Entonces, por ahí, quizás... No sé si será así, pero bueno, por ahí a lo mejor sí simpatiza más con uno con el otro. Y después del otro lado, la gente, cada uno tiene su gusto, ¿no? Y por ahí a lo mejor, como te digo, a mí me gusta una, a otro le gusta otro, a otro otro. Esto es así. O sea, yo por eso digo, entiendan esto, es participar. Es participar. No empañemos la fiesta porque somos los grandes los que hacemos los despelotes. Somos los grandes los que empezamos a generar polémicas. ¿Sí? Y por eso termina las situaciones en algunas elecciones agarrándose a trompada a los padres. Vos fijate que los chicos no son. Los chicos no son. Son los grandes los que hacen quilombo. Entonces, me parece que sepan o sepamos todos entender eso. ¿Sí? Lo que elige el jurado es el gusto de cada uno del jurado. Yo les vuelvo a decir esto, por lo menos en mi momento, en el ente, ahí no. O sea, nunca, y en años que yo venía estando en la fiesta de los estudiantes, no vi esto de que salen rumores y ahora con las redes sociales peor, salen todo. No, que es un fraude, porque esto, porque le pagaron a aquel, porque aquel pagó esto, porque aquel ese... Dejemos a los chicos que la disfruten. Por eso dije hace rato, dejemos a los chicos que la disfruten. Porque todas las candidatas, para cada uno, para cada padre, para cada colegio, es su candidata, es su reina. Para el papá de cada una de las chicas que estaba y mamá que de las chicas que estaban anoche, su hija era su reina. Entonces, no empecemos a generar conflictos. Todos los años es igual. Todos los años es igual. No porque sale esta, porque sale lo otro. Es difícil. Es difícil porque uno puede decir, bueno, buscamos jurados de afuera. Siempre se dice eso, ¿sí? Yo le voy a contar algo para que sepa. Uno elige jurados y trae jurados de afuera. Trae jurado de Salta, de Tucumán, de Buenos Aires, de Córdoba, donde sea. Y de pronto, porque eso también ocurre, de pronto aparece el jurado, así de afuera, porque hubo jurados en algún momento que eran todos de afuera, y veníamos con, digamos, con un jurado que realmente no conocía la fiesta, no conocía cómo era el tema, y en la elección nacional, jurados todos de afuera. Casi todos de afuera, ¿sí? ¿Y qué pasó? Todos los jurados votaron a la jujeña. Y ganó la jujeña. ¿Y qué pasó? ¿Qué pasó? La gente empezó a decir, siempre sale la de Jujuy, siempre sale la de Jujuy. Ese es el problema, ¿ves? Y vos decís, no, que el jurado vino pagado. No, no, no, el jurado le gustó la jujeña. Y yo le voy a dar un ejemplo, el por qué. ¿Por qué pasa eso? Creo que ya lo conté muchas veces. Ustedes, mamá, ustedes, hijos, hijas, desde chiquitos, todos jugamos a la fiesta de los estudiantes. A hacer las mini carrozas, a hacer reinitas, ¿sí? Tu hija de 5 años en la mini carroza del barrio o en la mini carroza que arman en la maquetita para llevar a la escuela, al jardincito. Se elige la reina en el jardincito, en el grado.

0: Y si uno mira, y presten atención a esto que les voy a decir, en la próxima elección Reina Nacional, fíjense cómo camina, con qué prestancia y con qué diferencia camina la representante de Jujuy. Nada que ver a cómo caminan el resto de las candidatas. Las chicas jujeñas tienen ese don de que mamaron desde que nacieron la fiesta de los estudiantes. Entonces, tienen un andar y tienen un carisma diferente en el pasaje de la elección nacional. ¿Por qué? Porque está acostumbrada, porque vive la fiesta desde que nació hasta que se termina saliendo del secundario. Entonces es diferente. Por eso digo, no achaquemos con cosas. No, porque la candidata, no, porque este de tal o cual colegio. Todas son reinas. Perdón, reinas o representantes de cada uno de colegio, como quieran ustedes. ¿Sí? Todas son lindas. Todas son lindas. Entendamos eso. Hay que elegir. Sí, bueno, pero eligen siempre. Bueno, insisto, el jurado está ahí. Lamentablemente, cuando uno empieza con esto, ustedes no saben lo que cuesta conseguir después un jurado. ¿Por qué? Porque nos decían en algún momento los jurados, no, después a mí me agarran y me putean los en la calle, me dicen que claro, mirá, vos siempre... O sea, ojo, ¿eh? O sea, no creamos que es así, porque si no nos vamos a la fiesta de la vendimia y pasa lo mismo. Y en cualquier elección, y anda a la fiesta del sol y pasa lo mismo. Anda a la fiesta del poncho y pasa lo mismo. A la fiesta de la nieve y pasa lo mismo. Hay un jurado que elige. Y muchas veces es de la misma bodega, por ejemplo, en la vendimia. ¿Me entendés? O es de la misma, qué sé yo, no me acuerdo cómo es el tema de la fiesta de la nieve, pero bueno. Del mismo, no me acuerdo, no me va a salir ahora el nombre. Pero pasa eso. Entonces, no empecemos nosotros a ser iguales. Yo lo escuché esto desde que estuve en el secundario. Desde que estuve en el secundario, cuando yo estaba en el secundario, imagínate, 50 años atrás, 45 años atrás. Entonces, tranqui. No generemos el problema a los grandes. Porque los chicos están felices. Entonces no le generemos ese encono, ese enojo, ese malestar. No, no, porque no le eligieron a la de tu colegio, no le eligieron a la del departamento tal. No, no, no. Tranquilos. Tranquilos, que es tan difícil. Ustedes no saben lo que es conseguir que alguien te diga, sí, che, voy de jurado. No es tan fácil. ¿Sí? Así que yo les pido encarecidamente, por la opinión, por lo que uno pueda decir... Está bien, pero no tratemos de tirar todo para abajo. Yo nunca escuché que en las otras fiestas nacionales digan algo así. ¿Sí? No, está todo arreglado, no, que está todo hecho así. No. Quédense con la opinión. Si ustedes lo creen que es así, está bien. Opinen. Yo, la verdad, veo que cuando pasan esas cosas vamos en detrimento de la fiesta. ¿No? Es mi opinión. Ojo, no soy el dueño de la verdad, no lo quiero ser tampoco, nunca lo sería, y porque tampoco podría serlo. Pero es mi humilde opinión de que tratemos de colaborar con los chicos, no tratemos de empezar a hacer confrontaciones, porque las confrontaciones que hubo durante tantos años en la fiesta de los estudiantes es generada por los grandes, no por los chicos. ¿Sí? Los chicos confraternizan. En una época a mí me decían, no, que los chicos de la NE1 se pelean a muerte con los chicos de la NE2, con los chicos de la NE de Palpalá. Yo los vi juntos, abrazarse y pasar y estar feliz cuando llevamos las carrozas a Tecnópolis, estaban las dos NE felices de la vida. Ayudándose y colaborando. Y sé que también en Ciudad Cultural también lo hacen y todo. Así que no generemos nosotros los grandes los problemas. ¿Sí? Última opinión de esto. Bueno, listo. Ahora sí, 6 de la mañana, 58 minutos. Otra pausa y ya vuelvo. Dale.
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Buen día, Matías. ¿Cómo andamos? ¿Todo de 10 para 20? Bueno, quiero saludar a quien dice por acá. Saludo a mi hijo, dice, a Dago y a Mateo, a mis hijos, que ya se van al colegio. Que tengan un bonito día, dice, América, allá en donde, en Campo de Mayo, ¿no? En Buenos Aires. Muy bien, América, ¿cómo anda? ¿Cómo anda nuestro amigo, el que está en la Antártida? Quería saber eso, ¿eh? A ver cómo anda. Bendecida semana para los dos, dice, abrazo. Gracias. Buen día, no sé quién, pero bueno, nos anda. De luz, luz es ahí la que nos escribe. Bueno, muy bien, ahí está. Feliz lunes, Marce, dice por este lado. Aunque mucha neblina, sí, es que ya te digo, hay que andar con mucho cuidado, ¿sí? Hay que andar con mucho cuidado, ¿sí? Tener cuidado y no andar así, porque está feo, le digo, está medio complicado. No sé quién es, pero bueno, mucha neblina, me dice acá. Ok, ahí está, bien, perfecto, le mandamos un saludo. También acá. Que tengan un hermoso día, dice por este lado también. Muchas gracias. Bueno, ahí está. Buen día. A ver, podías pasarle, dice acá, un tema muy alegre para mi papá, para Joaquín, que está muy triste. ¿Por qué está triste? ¿Me podés decir? Ciro, ¿qué le pasa a papá? Así le damos una mano de este lado también a su papá, a Joaquín. Mira, se llama igual que mi hijo. Sí, ahí está. Así que un saludo grande para él, ¿sí? A ver, bueno, ahí está. Bien, perfecto. Y si entramos a la cuenta regresiva para ir a ver a mi amor platónico después de años. ¿Sí? Quiero conocer. Excelente día. Gracias. Bueno. Vamos a ir. Buen día, Marce, dice por este lado también. A ver. Uy, la neblina que hay, por Dios. Bueno, con cuidado, chicos, ¿eh? Con cuidado, ¿eh? Mucho cuidado. Sí, estoy viendo acá y la verdad que está con mucha neblina, ¿sí? Así que, por favor, con precaución. Muy lindo, dice, ahí está, perfecto. Sí, la iluminación del predio estuvo muy pobre, dice. Se veían muchas sombras, me dicen acá. Muy lindo, dice, toda la noche. Vimos casi todo, perfecto, así me gusta. Buenos días, chicos. Sí, buen comienzo de semana. Yo acá trabajando tempranito ya, dice acá Tony. Muy bien en el Uber, Tony. Buen día, Marci, gatito. Excelente jornada laboral. ¿Quién dice? Nuestro amigo el Dani Cabero, que está con nosotros también a esta hora de la mañana. Perfecto, así me gusta, sí. Feliz, bendecido de inicio de semana, dice Matías de Palpalá, que ya está a full con nosotros escuchando la radio. Así me gusta, Marce. Porque no, pero es que tenías que entrar al YouTube. Tenías que entrar, claro, por eso publiqué yo. Claro, en YouTube, claro, tenías que poner Marcelo Ponce, listo, en el YouTube. Y ahí está. Ahí está colgado todavía el video, ¿sí? Gracias a todos, la verdad, los que lo vieron. Muchas gracias, ¿eh? Muchas gracias por la buena onda, por la buena onda. Muchas gracias a todos los que vieron el video que publiqué el sábado, ¿sí? Bueno, a ver. Sí. Rosario dice, buen día, Marce. Ahí está Rosario Chapor, dice que tengas un hermoso y bendecido día, buen comienzo de semana. Claro, abrigarse por ahora porque está fresco, ¿eh? Así que a tenerlo en cuenta.

0: Hola, Elizabeth, también buen día. Sí, a ponerse las pilas, a levantarse. ¿Hace frío, Marce? Sí, está fresquito. Eso es lo que les puedo decir, está fresquito. Estamos con 6 grados de temperatura a esta hora de la mañana, ¿eh? Así que se tienen que levantar, tienen que llevar los chicos a la escuela. Mucha precaución por, como te decía también, por el tema de lo que tenemos ahí en la neblina, ¿no? En el día de hoy. Marce, ¿me puedes decir? Te estoy mirando, me dice, Adelita, un beso enorme para usted. Sí, mi amiga Adelita, sí, allá en Buenos Aires también, gracias, sí, gracias, muchas gracias, por vernos ahí. Hola, ahí la vamos a poner. Ah. Muy bien. Sí, señor. ¿Todo bien? Todo bien, ¿no? Ahí la vamos a ver. ¿Cómo estás? Sí, señor. Si no. 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Estamos ahí a full, ¿eh? Estamos a full, claro, como tiene que ser. En esta hora, sí, en el YouTube que estamos también. A ver, ¿quiénes están en el YouTube ahora? A ver, sí, a ver, ¿qué dice acá? Sí, bueno, depende de dónde lo viste. Nosotros teníamos buena imagen, che. ¡Toto! ¿Qué te pasa? Bueno, el Cupita Ariel está con nosotros, dice acá también. Buena jornada de trabajo, que tengan un excelente día. Raquel Richter Robles dice saluditos al gatito también. Buen día. Ah, ya había saludado ahí. Eduardo Fabián dice, Marce, gatito, en este día muy especial de jamón y queso está cumpliendo año mi querida hija Guadalupe del Milagro Luna. Qué lindo nombre, Guadalupe del Milagro. Me gusta esa combinación. Sí, desearle dice un bonito día de parte de sus hermanos, sobrinos, papá y mamá. Gracias, bendiciones. Sí, Ida Rosa dice, buen día, Marce, gatito. Sí, también acá, mucho frío, excelente comienzo de semana. Silvia Ventura dice por acá también, hola Marce, buen inicio de semana para todos ustedes, buen día Marce, dicen por acá también. Lorena Jarín dice, hola Marce, gatito, ¿cómo va a estar tiempo para el jueves y el viernes? Jueves y viernes va a estar lindo, justo en los desfiles va a estar lindo, ahí vamos a estar en los desfiles. El jueves vamos a tener una temperatura de 24 grados y el viernes una de 26 por ahí, así va a estar lindo, ¿eh? Bueno, Julio Río dice, buen día Marce, llueve en Perico, Marce, yendo a planta de tabaco, a plantar tabaco. Está lloviendo en Perico, ojo eso, ¿sí? Ojo eso, ¿eh? Bueno, ahí está, ¿sí? Sí, bueno, eso es otro tema, Toto, eso lo tiene que ver otra gente, porque es un circuito cerrado el que manda la señal. El jurado tendría que estar, dice, compuesto por estudiantes seleccionados por sorteo, no por políticos y empresarios de la élite jujeña, la fiesta de los estudiantes. En un año estuvieron los estudiantes y le hicieron bullying. Sí, por la duda te digo, Martín Ruiz. Mire, Yavil te dice, buen día. Beatriz Gipildor también. Hola, Marce. Manda un saludo, dice, en el G14 de Alto Comedero. Te escucho todos los días. Muy bien, Beatriz. Ahí está también en el G14 que nos están escuchando. También, me acordé también de la gente de la Escuelita Naciones Unidas, acá en Guayco. ¿Cómo anda la gente ahí? ¿Todo bien? Bueno, así me gusta, ¿eh? Así me gusta. La verdad que, bueno, están ahí todos con todas las pilas puestas. Perfecto. A ver qué dice Pau aquí también por este lado. Buen día, Marce, que tengas un excelente inicio de semana. Ahí le vamos a poner a Pau también. Hola, Pau, sí, que está por acá también. Muchas gracias. Bien, perfecto. Uy. Bueno, 7 de la mañana, 8 minutos, chicos. A esta hora de la mañana, aquí está el señor Gato García.
1: Hola, Marcelo.
0: Buen día, ¿cómo le va?
1: Bien.
0: ¿De 10 para 20?
1: Sí.
0: ¿Todo bien? ¿Todo joyas? ¿Cómo anduvo? Ayer trabajando, todo joya.
1: Sí.
0: Muchos estudiantes.
1: No vi ninguno.
0: ¿Cómo que no va a haber ningún estudiante? Si estaban ahí...
1: No vi nada. Estuve dentro del móvil y no salí.
0: Bueno, pero veía,
1: no,
0: en la imagen no veía.
1: Sí, la verdad, le voy a decir la verdad porque hay que decir la verdad. No. Fui al móvil, sí. Estuve trabajando.
0: Por eso, pero ahí no vi cuando está con la cámara, ¿no ve gente?
1: No.
0: ¿Cómo no va a haber gente? No me joda. ¿Cómo no va a haber gente si están tomando la gente? No. Las candidatas, la gente que está por ahí abajo.
1: No vi porque estaba, a ver, cuando uno está
0: en la transmisión. ¿Y los chicos que bailan?
1: No, cuando estaba en la transmisión.
0: Sí.
1: Vi la parte donde hacíamos nosotros la parte del comienzo, la sí, previa y el
0: notas,
1: final.
0: Las notas.
1: Sí, después no vi mucho.
0: ¿Qué pasó?
1: No vi. ¡No!
0: Entonces...
1: Pero es que... No vi.
0: No entiendo. Bueno, no importa. Déjelo ahí. Bueno, en Ruta 1, cuando viene el cole, dice, mucho cuidado, por favor, dice, abrazo, dice Claudia. En la Ruta 1, dice también acá, con cuidado el colectivo, porque...

Así que así estamos. Sí, sí, sí, sí, claro. ¿Qué teníamos en sabores? Te digo ahora, guisito de lenteja, ¿eh? Sí, guisito de lenteja. Y albóndiga de la pomarola con arroz. Bueno, me lo he dicho 856. También tengo, que me pasó mi amiga de Panchería Tobías acá. Buenas noches, dice acá. Anoche me lo pasó, imagínate, yo dormía jamás. Sí, como a las 12, imagínate. 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Tallarines con salsa boloñesa también. 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Gracias, y también, ayer estaba viendo los pollos al espiedo y a las parrillas. Y el pollo al disco que había en la... en Lourdes. Ah, oh, impresionante. Malas ensaladas cocidas y frías estaban tremendo ayer, porque Lourdes labura los domingos al mediodía también, ¿eh? Se olvidan ustedes de eso. Se olvidan ustedes de eso. Claro, claro.

María Lazarte también está por este lado. Dice, hola, buenos días, feliz inicio de semana, Marce. Hola, María. ¿Cómo andamos? ¿Todo bien? ¿Todo de día para 20? Bueno, así me gusta. A engancharse y a estar ahí levantados a esta hora de la mañana. A ver. Popi, buen día. ¿Cómo va? ¿Todo bien? ¿Todo bien? ¿Todo bien? Bueno, sí me gusta, sí me gusta. Se levantan todos hhoy. Estamos acá, 14 de septiembre. Ya es casi mitad de semana, mitad de mes. Porque claro, aparte, ya te voy a decir bien cómo viene la mano con el tema de lo que tiene que ver con el fin de semana y la semana que viene. Porque ahora tenemos el fin de esta semana, tenemos el Día del Profesor. No se olviden de eso también. Y también tenemos el viernes, el día de la fiestita del Día del Estudiante. Porque el lunes, ¿no? También lo tienen. Así que los chicos del secundario van a estar ahí, los del primario un poco más también, ¿eh? Va a estar ahí también, porque el primario también va a tener el Día del Estudiante, va a festejar el domingo, el viernes, y el lunes no tiene actividad tampoco. Sí, o sea que es semana media corta esta, ¿no? Claro, semana cortita.

0: dice por acá. ¿Qué pasó? A ver. No, es que no puedo, no puedo abrir por Face, chicos. Me mandan acá, Ariel, no lo puedo ver. No lo puedo ver, si vos me lo pasás ahí, está complicado. Claro, no lo puedo ver. ¿Qué dice mi amigo llamada? Mirá, ¿a dónde está? Ahí está, hoy estoy descansando. Está 26 grados está haciendo en Japón. Sí, lluvia débil también. Uy, tan horrible, ¿no? Hoy tienen lluvia, mañana también tienen lluvia. 90% de probabilidad de lluvia. El miércoles lo mismo, el jueves lo mismo. Che, va a llover siempre en Japón.
1: Argentina y Colombia.
0: Parece que sí. Dice por acá, a ver. Llovizna desde ayer, Marce, ya sé que el lunes, pero está muy acelerado. Así que Marce, feliz comienzo de semana. A disfrutar de la vida, dice acá Nelly de Puesto Viejo, que tiene acá 9 grados en Puesto Viejo. Acá 6 grados. Sí, está llovinando. Llovizna también en Puesto Viejo. Gracias, Nelly, querida.

Mayer, 16 minutos, buen día. Sí, estamos todos. Sí, es que hace frío. Sí, hay que estar fresco, está fresco. Gachito, buen día, ¿cómo andamos? Muy buenos días. Ayer volvió de La Plata. El cumpleaños de mi hijo Federico. Sí, sí, sí, lo conozco, Alfredo. Sí, sí, sí. Saludo a Alicita. Sí, Alicita Falcheila, ¿o no? No, no, no. Escúcheme una cosa, gallo. Ustedes empataron con San Lorenzo. San Lorenzo no tiene nada. Empataron con San Lorenzo. Nosotros perdimos. Ustedes sacaron un punto. El fin de semana pasado estaban igual los dos. Ni... Claro, olvídese. Ya. Gallo, no hay por. Los de Avellaneda están horrible. Ganó el Lobo ayer también, ¿no? Sí. Yo descanso y ahora estoy en cama, dice Manrique. Manrique.

0: misterioso.
1: Gracias, Elizabeth, también por este lado, por estar ahí también enganchado. Sí, señor. Bueno, a ver, José Ignacio dice por acá, el arquitecto José Ignacio dice: hola, buenos días, Marce, buena semana para todos, desde el lugar de siempre, como siempre, estando ahí, a full con nosotros, claro. Sí, sí, viste con la pinta impresionante ayer. Sorprendió a todos. Pero bueno, podía haber salido así. La verdad, si lo tenía que haber dejado pasar, era otra historia. Pero bueno, es así, por ahí pasan esas cosas. Hacen algo enorme. Pero bien, ganó el lobito allá también. Como decían, por este lado también. Sufrió bastante, creo yo que complicado. Partido difícil, ante un Atlético Rafaela que tampoco es un equipo siempre complicado, ¿sí? Así que bueno, goles de Camargo y de Molina, ¿sí? Que terminó jugando, dice, con 10 por la expulsión de Dematei también. Dematei, yo creo que ya tiene que pensar en otra cosa porque está complicado, ¿eh? Siempre queda ahí. Gimnasia ayer necesitaban los 11 jugadores. Pero bueno, ahí quedó. Ganó con lo justo, ¿sí? Aparte al árbitro, bueno, 8 o 9 minutos hizo jugar de más, ¿sí? Hasta los... bueno, y ahora está 52 puntos, en la zona B, alcanzó a Tristán Suárez en lo más alto de la tabla, ¿sí? Con este resultado ya está ahí, así que bueno, ahora hay que esperar a ver qué es lo que depara, ¿no? Para Gimnasia todavía, que sigue en carrera y que no tiene que decaer, digamos, tiene que seguir con todos los... tratar de ganar los partidos que quedan, de titular, de...

0: visitante también, tratar de conseguir algo. Tiene 52 puntos. Igual que Tristán Suárez, el conjunto bonaerense tiene un partido menos. Eso también hay que tener en cuenta. ¿Sí? Y ahora el próximo compromiso va a enfrentar a Nueva Chicago el jueves. Este jueves. Sí, este jueves a las 2 de la tarde. Va a estar jugando. ¿Sí? Con Chicago. Partido complicadísimo. Pero bueno, tiene Tristán Suárez tiene 52, un partido menos. Juega hoy, creo. Gimnasia de Jujuy tiene 52. Temperley, están todos muy cerca, 50. ¿Sí? Atlanta tiene 48, también está muy cerca. Gimnasia y Tiro de Salta, mirá dónde está, con 45 también. Midland con 44. San Martín de San Juan, 41. Y Maipú, ¿sí? Con 40. Esos serían los 8 que entran, que están en el reducido. Hasta ahora. Pero bueno, hay que tener en cuenta todo lo que viene de esta. De esto que recién es en la segunda rueda, pero ya no tiene mucho margen de estar perdiendo partidos. Así que en la mayoría de las posibilidades, empatar y ganar es lo ideal para el Lobo para poder seguir manteniendo intacta las expectativas de poder llegar al ascenso. ¿Sí? Así que bueno, ahí está ya seguramente reponerse hoy un poco y ya empezar a hacer toda la práctica para lo que es la próxima contienda frente a Nueva Chicago, nada más y nada menos, el próximo jueves a las 2 de la tarde, ¿eh? Así que bueno, vamos a ver qué pasa, ¿sí? No, Gallito, no ganó nada en el bingo. Tengo los ganadores del bingo, eso me olvidé. Ahí está, ahora lo voy a decir. Sí, sí, sí, lo tengo por acá. De ayer.
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0: A ver.
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0: Ganador del bingo, ahí está. Elisa, mira, el primer juego se llevó 10 millones de pesos. Elisa Chuquisaca, de acá de San Salvador de Jujuy. ¿Sí? El segundo juego se lo llevó de 10 millones de pesos. Fabiana Eugenia Esperanza. Sí, Eugenia Esperanza Fabián, así es el apellido. Es de San Carlos, en Salta. El tercer juego, el Fiat Cronos, ¿sí? También con 3 millones de pesos. Se lo llevó Héctor Felipe Urbina, de acá del barrio forestal de San Salvador de Jujuy. ¿Sí? El cuarto juego, Flores Matías Sebastián de Cachi Salta, se llevó la Fiat Estrada, más 3 millones de pesos. El quinto juego, que fue compartido, la Chevrolet en Montana, se lo llevó Pedro Coca Molina, de acá de San Salvador de Jujuy, del barrio San Pedrito. Con Yolanda Aguilera, del barrio Martín Raúl Galán, de Palpalá. ¿Sí? Sacaron, esa fue compartida. El sexto juego, Mauro Leonel Vidal, que se lleva también otra Chevrolet Montana, más 4 millones de pesos, de acá de San Salvador de Jujuy. ¿Sí? Así que, excelente. Y los premios extras se llevaron, ya te digo. El primer premio, los premios que teníamos, 5 de 5 millones, Gabriela Cruz, después Fidel Salanova, ¿sí? Es de Orán, Salta, y los dos. El tercer premio, a ver, tercer premio de 4 millones de pesos, se lo dio Hugo Fernández de acá de San Salvador de Jujuy, Rodrigo Correa de San Salvador de Jujuy también, ¿sí? Se llevó otros 4 millones de pesos, y Adriana Leguizamón, también de Joaquín B. González, se llevó otros 4 millones de pesos. Así que bueno, realmente impresionante, porque se ha logrado vender el 95% de los cartones, ¿sí? Se vendió del bingo de Gimnasia, de este Bingo Express. Así que bueno, un éxito realmente, y esperar, porque bueno, son muy buenos los premios que se entregaron ayer, que se llevaron ayer. Así que bueno, felicitaciones a los ganadores del bingo. Adri Sánchez, buen día, ¿cómo andamos? Hola, hola.

0: Es hasta pasado mañana, del Instituto de Artes Audiovisuales de Jujuy, ¿no? Que abrió las inscripciones el 11 y es hasta el 16 de septiembre para una capacitación intensiva con cupos limitados, ¿sí? Para un taller gratuito de inteligencia artificial, ¿sí? Generativa aplicada a lo audiovisual, ¿sí? Esto lo hace saber la gente del Instituto de Artes de Audiovisuales de Jujuy. Se pueden inscribir hasta el día miércoles, ¿sí? Para una capacitación incentiva con cupos limitados, ¿sí? Esto también a tenerlo en cuenta, es el taller gratuito de inteligencia artificial generativa aplicada a lo audiovisual. Así que importante, por las dudas si quieren ir, ya saben, ¿eh? 7 de la mañana, 25 minutos, hacemos pausita de vuelta. ¡Vamos!
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CAI de Malvinas y a mis hermanos y sobrinos. Y saludos a mi hijo Leonardo. Dice que ayer domingo salieron campeones. Club Lago Argentino de la Liguita Municipal de Futsal. ¡Qué grande! Ahora ya se va a la escuela, ¿sí? Así que un saludo de parte de Nilda a su hijo. Saludos a Leonardo. Leo, querido. Felicitaciones, ¿eh? Felicitaciones. Le digo muy bien. Buen día, Marce, dice por acá. Tengo buen comienzo de semana. Muchas bendiciones, dice Manuelito. ¿Cómo anda, Manuel? ¿Todo bien? No sé qué era. Ah, los chicos de la fábrica de Maceta. Sí, ahí está. Bueno, a Chuchi, todos los, dice acá, Walter y, bueno, Jujuy también, Manuel. Bueno, saludos para ellos entonces, que están ahí escuchándonos también. Buen día, Marcia, atento escuchando el programa, dice, para

0: Todo joya. Sí.
1: Hoy les cuento qué pasó.
0: Vanina, saludos a todos, dice. A toda la oficina, está horrible de frío. No hace tanto frío, Vanina, discúlpeme. Claro, feliz inicio de semana. No puede decir que está tan frío. ¿Sí? Claro, mira. Te voy a decir por acá. ¿Cuánto tenemos de temperatura a esta hora? Hay neblina, eso sí, claro. Mucha neblina. La temperatura a esta hora de la mañana, 6 grados sigue siendo a esta hora de la mañana, cubierto con neblina. La visibilidad es de un kilómetro, dice por este lado, la gente de la estación Romain de la avenida Bolivia 1357, ¿sí? La dependiente de la UNJU. La humedad 97%, la presión 871.8, está muy alta la presión, está muy alta la humedad. Por ahí podría ser que pueda llegar a haber alguna lloviznita. Pero bueno, la temperatura 6 grados, chicos. Sigue siendo 6 grados la temperatura. No es que estemos una temperatura, wow. ¿Sí? Pero bueno, ahí está. Perfecto. ¿Qué dice por

sí, por Ciudad Nieva tienen que tener cuidado en la calle Libertad. Me dicen, sí, sigue cortada, era por 15 días. Es entre Macedonio Gras e Iriarte, sí, ese tramo se está haciendo un alcantarillado, así que está cortado. Para que lo tengan en cuenta, sí, no pueden pasar por ahí, hay un desvío de los colectivos también que bajan por allí, así que para que lo tengan en cuenta, sí, por las dudas. Sí, mucha gente se manda por ahí, me dice, sí, es complicado. Pero no, por ese lado no pueden pasar, no pueden transitar, así que tienen que tener más en cuenta, sí. Bien. Esto también es muy importante, ¿sí? Esto también es muy importante, ¿sí? Más en esta época. El Ministerio de Salud dio a conocer dónde pueden conseguirse anticonceptivos, ¿sí? ¿Dónde? Acceder a métodos anticonceptivos en Jujuy. Los métodos anticonceptivos son fundamentales para prevenir embarazos no intencionales y enfermedades de transmisión sexual. ¿Sí? Existen distintos métodos anticonceptivos que pueden solicitarse tanto en el sistema público de salud como a través de otros prestadores. Las opciones incluyen método de corte larga duración, además de procedimientos como la vasectomía y la ligadura de trompas. ¿Sí? Atento a esto. Esto lo hizo saber la directora de Maternidad, Infancia y Adolescencia, Claudia Castro, que dijo a Canal 4 que se puede solicitar información y acceder a estos métodos. Los métodos anticonceptivos están disponibles no solo en los puestos de salud, en atención primaria, también en los hospitales. ¿Sí? La funcionaria señaló que las consultas pueden realizarse con ginecólogos, médicos generalistas y licenciados en obstetricia. Además, aclaró que en aquellos lugares o horarios en los que no están ellos, también el personal que está dentro de los CAPS puede, también puede ser licenciado en enfermería, pueden brindar dicha información. Entre los procedimientos definitivos, habló la profesional, destacó el crecimiento del acceso de los hombres a la vasectomía. A partir de la pandemia, la provincia comenzó a dar respuestas en números muy importantes. Más de 500 varones accedieron a la vasectomía en la provincia de manera sostenida después de la pandemia. En cuanto a las ligaduras de trompa, explicó que la cantidad se mantiene estable. Cerca de 1.000 mujeres acceden, solicitan y acceden a la ligadura por año. ¿Sí? También Castro remarcó, sin embargo, que la anticoncepción no se limita a estos procedimientos. Sobre todo, esto se debe a la posibilidad de, primero, tener información.

información sobre el acceso a los métodos anticonceptivos. Señaló también que los métodos reversibles, revisibles, y de larga duración, como los dispositivos intrauterinos y los implantes. Para realizar consultas, dio este número, 0800-222-3444. Repito, 0800-222-3444. Es una línea de entrega de información inmediata ante cualquier duda sobre un método anticonceptivo de corta o larga duración. Durante la entrevista también Castro se refirió a los cambios registrados en los embarazos adolescentes durante los últimos años. En el año 2015 teníamos, dice, un total de 14.000 nacimientos, un 19% de embarazo adolescente. 10 años después, hablamos de el 2025, los registros mostraron otra situación. Cerramos un total de, escucha esto, 6.500 nacimientos en toda la provincia. O sea, la mitad, prácticamente, un poco más todavía. Con un porcentaje de embarazo adolescente, también esto es más bajo, 7,1. Según explicó, el registro más bajo se alcanzó en el 2023 con 6,5, ¿sí?, de embarazo adolescente. Y también habló de y vinculó esta evolución con el trabajo realizado en información y anticoncepción, ¿sí? Así que bueno, ahora estamos cercanos a la media nacional y es producto de una política pública sostenida de muchos años de trabajo. Así que bueno, para tenerlo en cuenta, ¿sí?, cualquier información que quieran sacar o que quieran tener, pueden hacerlo al 0800 también, 0800-222-3444, ¿sí? Importante eso, ¿eh?

0: Kipindón. Hace frío, sí.
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0: Y que está frío, la verdad que sí. Está frío, está frío. No le queda otra hoy. Clima tremendo. Mer, ¿cómo está Tilcaraz? Cuénteme. Ya que está por allá. Sí, Clara Alicia no me contó tampoco la gente de Maimará. ¿Cómo está Maimará también? Quiero saber. Claro.

¿cómo estás? Dice, saludos a las chicas de la hilandería. Sí, le mandamos un saludo a las chicas de la hilandería, a mi amiga María Pía, que está allá también. Dice, están ahí ya haciendo, uy, qué lindo ahora, pues claro, bueno, ahí es calentito ahora, qué sé yo, con todos los hilados y esas cosas, ¿no? Claro, me imagino. Saludos a la hilandería acá en Malvinas están ahora, ¿no? Arenales, Malvinas, por ahí, ¿no? Saludos. Que estén bien. Claro. Sí, el doctor Gualampe mañana atiende, no se olviden, en la calle Alem 645 del barrio Berriti. Martes, como siempre, ¿sí? 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Bien.

0: tengo algo para contarle, señor García. El domingo 20 de septiembre,
1: sí,
0: en el Complejo Sandoval.
1: Ah, mire.
0: Van a estar sus amigos los Bibis. Usted es amigo de la gente de los Bibis. Usted estuvo grabando todo el recital.
1: Sí, amigo de Sergio, amigo de Sergio. Su señora.
0: Ya está mejor de la garganta. Vi una publicación que ahora ya está para cantar de vuelta.
1: Sí, sí.

0: Sí, y justo va a cantar esperando la primavera prácticamente. El 20 de septiembre en el Complejo Sandoval. ¿Sí? Va a estar también con Seba Mendoza. Va a estar Willy Campero también, si mal no recuerdo. Sí, señor, va a estar Willy Campero. ¿Sí? Con toda la movida. 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Seba Mendoza, el Pepo también va a estar. ¿Sí? Los Vivis, Willy Campero. Todo esto el 20 de septiembre, domingo 20 de septiembre, esperando la primavera. ¿Sí? Ahí en el Complejo Sandoval. Y ¿sabe qué? Vamos a tener entrada.
1: Bueno, este domingo.
0: Claro, este domingo. Este domingo, nada, ya estamos ahí. Así que vamos a regalar entradas para ir a ver. No hoy, chicos, hoy no, pero ¿quién dice? Depende que diga el señor Chambi y el señor Jonás, que son los que tienen que avisar cuánta entrada vamos a regalar en esta semanita.
1: Son generosos, yo creo.
0: Siempre.
1: Que vamos a tener
0: mucho. Acuérdense, ¿cuánto hemos regalado la otra vez? Cuando
1: no, un montón.
0: Impresionante. Bueno, así que esto va a ser el domingo 20 de septiembre en el Complejo Sandoval. Los Vivis, Seba Mendoza, el Pepo, Willy Campero, la Primavera Fest, le llaman ellos, ¿sí? De esta primera edición espectacular. Así que a no perdérselo en el Complejo Sandoval el próximo domingo. Y acá te vamos a regalar entrada seguramente en esta semana, ¿eh?
1: Uy, yo voy a escuchar este tema, Mendoza.
0: ¿Cuál es?
1: Este.
0: ¡Ah!
1: El Seba Mendoza.
0: Claro, ahí va a poder cantarlo a viva voz. El Seba Mendoza con nosotros. Voy a decir al señor Chambi o al señor Jonás que si podemos hablar con alguno de los chicos, con el Seba o con Willy también, ¿por qué no?
1: Bien.
0: Podemos charlar con ellos antes de la movida. Claro, ¿sí?

0: tremendo. 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
0: Ahí le mando fotito de Los Ángeles.
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0: Tan, qué lindo Los Ángeles, mirá qué lindo que está. No sol que hay ahí, por Dios.
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0: Skippy Lord, buen día, nos saluda por acá también. Marce, 6 grados de frío, friazón, dice. ¿Cuándo vuelven las temperaturas normales?
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0: Claro. ¿Cuándo vuelven las temperaturas normales? Dice Vanina. Mira, te digo.
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0: Según lo que dice el Servicio Meteorológico Nacional. No sé si. Puede ser. Por ahí no, ¿viste? Marce, ¿puede pasarle un temita muy alegre para mi papá? Para Joaquín. Vamos, Joaquín, ¿qué pasa? El papi. Vamos. Arriba, papi. Vamos. San Antonio, mucha neblina, me dice Lucía también, ¿eh? Mira, dice que las temperaturas normales, como le dice Vanina acá, van a ser a partir del viernes. Ahí va a tener 28 grados, el sábado 27, el domingo 28 grados, 27 normales para ella, porque ahí no le hace frío. Bueno, esos son, calcule para viernes, sábado y domingo. Así que mañana 4 de mínima, así que si hoy está con frío, mañana va a estar con frío también. Pero va a estar despejado, ¿eh?

mucha neblina, ¿no? Ahí en la ciudad, no tanto ya. Acá en el acceso, digamos, en la avenida Savio. No, en la avenida Savio no hay tanta neblina. Estaba mirando por acá. Ahí lo vamos a mostrar un poquito también. Sí, mostrando Los Ángeles un poco. Nuestra querida amiga que está en Los Ángeles. Qué grande, ¿no?

¿Cuándo van a cambiar el sistema de turno al 0800, por favor? Del Hospital de Niños, Odontología Pediátrica. Uno llama, nunca atienden. Y cuando atienden, ya no hay turnos. Dan dos turnos por día, parece. La persona que atendió dice que es todo el país llama al número. No puede ser, ¿cómo es eso? ¿No crees que otras provincias deberían tener un número propio? No entiendo, Pau, ¿cómo es eso? Che, ¿cómo es el tema para sacar turno para odontología pediátrica? Por favor, ¿me pueden decir? Ahí, ya que tengo el Marteno Infantil ahí, ¿alguien me puede decir cómo saca? Claro, así sabemos. Bien. Ok, dale, profe. Yo te digo, ustedes hicieron el... Ya me fijo. Ya pregunto. La profe de La Salle, aguánteme que ya... Siete de la mañana, 45 minutos.

0: sí, estoy esperando. ¿Seguimos con la semana de lo de en el Prestigio con la Feria del Cerdo o no? Contame, a ver si me cuenta la gente del Prestigio también. Cecita, no se olvide de eso, por favor. Gracias. En Arenales está, claro, la hilandería. ¡Qué lindo! ¡Claro!
1: ¡Ah, mira vos!
0: Ahí pasaron eso, diré. ¡Ah, mira! ¡Qué bueno, eh!

parece muy bien. Ya lo voy a mirar bien. Hace frío, dice el doctor acá. Claro, sí, la es la otra. La verdad, escucha. Buen día, Marce. Sí. Mira ese. A ver, sí, claro. Aquí amaneciendo de muy cálido en ¿cómo se llama? En Los Ángeles, me dice acá. Y nos están mirando a través de la aplicación de la radio también ahí. Nos están escuchando en vivo por la 91.7. Qué grande, ¿sí? ¿Y cómo estamos hoy? Gracias, gracias, Karina. ¿Sí? Cari, allá de Los Ángeles, en California. A full también. Sí. Qué lindo, qué lindo que es. Qué lugar, la verdad. Pensaba. Amaneciendo allá en Los Ángeles. Mira, qué lindo. Marce García dice que tengan un excelente lunes y buen comienzo de semana. Ahí está Carlitos Colqui también, ya levantado. No sé por qué, si ya se jubiló, pero bueno. Así amaneció Ushuaia hoy. ¡Qué lindo que está Ushuaia! Dice Matías que está en Ushuaia. Nos manda y mostramos la fotito también de Ushuaia, que está impresionante. Marci, Antito, puedes dedicarle un temita a ella, a la bella mujer morocha del Begu. ¡Oh, pero escúchame una cosa! Daniel, ¿qué hacemos con esto? ¡Claro! ¿Pero qué está haciendo todos los días ahora ahí al Begu? A ver, a mi amiga Verónica. Ahora vamos a preguntarle a mi amiga Verónica, claro, del Begu. ¿Ya sabemos cuál es la morocha o no todavía? No sabemos, porque sí, sí. Nuestra amiga Verónica dijo que hay varias, pero bueno. ¿Qué va a ser? 7 de la mañana, 48 minutos, chicos. Claro. Muy buenos días, Marci, Gatito. Así está Humahuaca. Mirá qué lindo que está Humahuaca. Sol y frío. Debe estar abajo de un grado, ¿no? La temperatura en Humahuaca. Tremendo Humahuaca también. Sí. Qué hermoso, dice Los Ángeles, ¿viste? Me gustaría estar ahí. ¿Viste qué lindo que estaba María Mónica? Ahí la tenemos a Karina, nuestra corresponsal, Karina. Claro. Seguimos con la feria, un éxito tremendo, ok. Bueno. Profe de La Salle, ya van a coordinar con usted. Así me dicen acá. Así que ya me dijo mi amigo David.

Bien, gracias. Seguimos entonces con la feria, ¿no? Del cerdo, un éxito tremendo. Es que se sigue comiendo mucho cerdo, es verdad eso. Así que seguimos con la feria de cerdo que tenemos. Pierna y paleta al kilo, 5.300 pesos. Costilla, 7.800 pesos el kilo. 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Así que, ya sabes, el horario de 8 a 15 están los lunes. ¿En dónde? 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

0: Hermoso, hermoso, muy bueno. Qué bueno el desfile, en serio, no sabía que estaba ese desfile. ¿Cuándo fue ese desfile, Pía? Ahí en el Cabildo, muy bueno, ¿eh? Vistiendo raíces, muy lindo. El desfile Vistiendo Raíces, muy bueno, la verdad. Muy bueno, sí.
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0: Saludos a Natalia Patricia Sager, la capísima del Caps. Saludos para ella, entonces, los Alisos, ¿no? Dedicando a los Alisos. ¡Feliz cumple! ¿Está cumpliendo años? ¿Sí, Natalia Patricia? Bueno, beso grande. Saludos desde Guerrero para todos, dice Leo Guzmán. Buen día, Marci, gatito. Excelente jornada del lunes. El Rolo está por este lado. Marce, buen día. Para sacar uno para el DNI. Y tenés que... Para sacar uno para el DNI... Tenés que sacar turno. A ver, mi amiga, se me nubló la vista. ¿Cómo hace para sacar turno para el DNI? ¿Sí? A ver. Ya pregunto, pero...

Hace 7 de la mañana, 54 minutos. Sí. Ah, el viernes fue el desfile. Mira vos. Qué bien, ¿eh? Impresionante, la verdad.

0: 7:54. Federico dice: Marce, vi un video, está bien la explicación. Dice: me gustó más. Voy a intentar ayudar, dice la persona de Jujuy. ¿Puede ser que no puedo comentar en tu YouTube? No. María Mónica dice: hermoso, Los Ángeles, cielo. Saludamos ahí también a la gente de Los Ángeles, a Karina, que está por aquel lado. Está amaneciendo en Los Ángeles. 2 horas menos, me decía Karina la otra vez. Así que estamos ahí. Sí. 7:00 a.m, la temperatura sigue siendo de 6 grados por ahora, cubierto con neblina. La humedad es pesadita, 97%. Por eso están sintiendo. Y hay la neblina que está ahí, espesa, como dicen acá, 1 kilómetro la visibilidad, según lo que dice la gente de la estación Romain. Así que bueno, también a tener en cuenta eso, ¿sí? Y el pronóstico no habla de alertas. Por ahí uno mira las alertas tempranas y nosotros no tenemos aparentemente alerta por este lado, nada. Nada de nada por acá, ¿eh? Solamente una alerta hay en Santa Cruz, allá abajo, ¿sí? Hay alerta amarilla para aquel sector, así que bueno. Pero no, nosotros ya no, está todo verde, verde, verde, casi toda la Argentina. O sea que no va a haber problemas, digamos, de que venga algo. Por ahora, por lo menos venimos salvados, ¿eh? No vamos a tener algún problemita de eso. Tranquilo, sí, sí, sí.
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0: 7 de la mañana, 58 minutos, ¿eh? 7 de la mañana, 58 minutos en todo el territorio. Helado está, dice, pero despejado, ¿no? Ya en Tilcara. Bueno, claro, no, con el frío ese ya estamos, ¿viste? Con el frío ese ya es una cosa que no se puede creer, pero bueno.
1: Marcelo, antes que me olvide.
0: Sí, tío.
1: Tomé un día a las 2 y cuarto de la mañana.
0: Anoche, Ciudad va, esta Cultural. Mañana.
1: Sí, esta mañana, a las 2 y cuarto.
0: Sí.
1: El amigo Mario.
0: Marito.
1: Marito que tiene parada acá en Dorrego y ese Perico.
0: Ah, Perico. Claro, acá en la esquina.
1: Perico y va y viene Perico.
0: Perico,
1: y,
0: Perico,
1: y,
0: bueno, sí.
1: Había mucha cola, toda en quinta posición. Entonces, no, me voy a dar una vuelta. Entonces tomó Didi y lo escucha a la mañana.
0: No escucha
1: Mario.
0: Perico. Claro.
1: Bueno, que me llevó a la casa, 2:15, 2:20.
0: O sea que Marito fue el que lo salvó a usted de
1: me rescató estar, en medio
0: había
1: de.
0: Había mucha gente esperando. ¿Cómo se llama este?
1: No, había muchos remises.
0: Muchos remises.
1: Yo pedí un Didi.
0: Claro.
1: Así que no.
0: ¿Aquí no había frío. Colectivo esa hora? Ya.
1: Había colectivo.
0: Ah, también había colectivo.
1: Sí, sí, yo no tengo SUBE, así que.
0: Ah, claro, entonces tenía que tomar un Didi o un remis en algún momento.
1: Aparte me llama rápido, llegué como a las 3 menos cuarto a mi casa.
0: Tranquilo.
1: Porque había cortes por todos lados
0: para salir.
1: Sí, 3 menos cuarto.
0: Bueno, eso también que vaya la gente teniendo en cuenta, porque cuando sea también

0: lo que es los desfiles y también la elección provincial, que también se desarrolla todo en Ciudad Cultural, ¿no? Para tener en cuenta las alternativas para regreso después a casa, ¿no? Eso también, bien.
1: ¿Quién más le manda saludos? El señor Gaviño, que se acercó al móvil.
0: DJ Gaviño estaba.
1: Estuvo, me fue a saludar a mi amigo, mi hermano querido, mi chango.
0: Claro. ¿Está más parecido o no?
1: Sí, estamos cada vez más parecidos, che. ¿Quién más fue? Ah, Luisito Cardoso también.
0: El señor Cardoso.
1: Me tocó el audio. Acaba de tocarme el audio y desconectó todo. Acaba de romper todo el sonido. No, mire, sigue. No.
0: Acaba de romper todo.
1: Lo mandan del otro lado, sí, ya sé, señora.
0: Sí,
1: de defensora de pobres ausente, ya me di cuenta.
0: Ah, sí.
1: Sí. Estoy muy enojada, pero no importa. Sí, ya me di cuenta. Sí, nada.
0: De que no. Ahí está. Bueno, el Hospital Pablo Soria también. Buen día, Marce. Estamos ahí con ustedes ya ahí a esta hora. Muy bien. Hola, Marce. Buen día, dice. Ahí está. Victoria Paz dice, buen día, Marce. A Tito, muchas bendiciones. Gracias ahí también. Muchas gracias. Ah, que se va, claro. Ah, que se va para arriba.
1: ¿Quién?
0: La Fabi. Me dejó el celo. Bueno, ahí que tengo el celo. Listo. Bien. No, sí, bueno. ¿Y qué más estaban allá? ¿El señor Berrondo lo vio?
1: No, esperé que
0: estaba ahí abajo.
1: No, como decía hace rato, estuve encerrado el momento y Gaviño fue a saludarme, fue Luisito Cardoso. El Verdur también, porque estaba muy
0: allá. Ah, está ahí el señor Verdur.
1: Sí, no me moví mucho, estaba muy concentrado.
0: ¿El señor, el Facu Verdur o el señor Guille?
1: Los dos.
0: Los dos estaban.
1: ¿Qué más fue? No, esa agenda. Pasa que tuve un corralito ahí. Después me fui a comprar, esta parte era muy buena. No fui nunca para el escenario, fui para el otro lado. Fui a comprar la señora Pori.
0: Ah.
1: Me vendió esas cositas con sal, ¿no? Los chipá.
0: Ah, chipá, compró chipá.
1: Chipá.
0: ¿Había chipá esa hora ahí?
1: Sí, no había. Rico. A las 7 de la tarde compré chipá, café, media lunas y buñuelos.
0: ¿Qué comió todo eso usted? Nah. ¿O le dio al señor Zapato, todos los que estaban ahí?
1: No, Zapato no estaba. Ajá. Pero hicimos una vaquita y compartimos
0: todo
1: con los changos. Sí,
0: muy bien. Rico todo.
1: No, muy bien. Muy esa bien. Parte sí tuve.
0: ¿Y no le salió caro? Porque siempre al chipá lo quieren cobrar
1: cinco,
0: mucho.
1: Los cinco chipá, 2.500. No, bueno, pero por eso le cuento, no estoy contando.
0: 500 mangos cada chipá le cobraron. ¿Sí? ¿Era muy grande?
1: No, como
0: una tera.
1: Como un terón. 5, 2.500, compramos 10, 15, 20.
0: ¿500 mangos cada chipá?
1: Sí. No. Lo que estaba más barato era las medialunas. Me dieron 4 medialunas por 5.000 pesos.
0: 4 medialunas por 5.000 pesos, a razón de más o menos 1.200 pesos cada medialuna. Sí.
1: Bueno, eso
0: estaba. Y es lo que más o menos.
1: Pero el chipá sí, estaba medio.
0: El chipá medio saladito,
1: o sea,
0: ¿no?
1: 5 por 2.500.
0: Muy caro, García. Me parece a mí, no
1: cafecito
0: sé.
1: Cafecito 3.000.
0: Está bien, el café está de precio. Sí. Está bien.
1: Bueno, es lo que disfruté nada más.
0: ¿No? Dale, ¿y no cenó nada la noche o le entró algo?
1: No, yo era un pisita, pero no. Pero pizza. Como le dije, estuve en un corralito.
0: En un corral.
1: No salí a ningún lado, estaba ahí meditando.
0: Meditando. Sí. Me parece muy bien. Buen día, Micaela. ¿Cómo andamos de 10 para 20? Sí. La tecnología es buena, pero a veces no sirve, dicen acá. Sí puede ser, chicos. ¿Viste? Por ahí voy a decir.
1: Mire, por acá le mandan saludos,
0: sí,
1: María.
0: Señor.
1: Gustavito Yane, mi amigo Milton. Ya Navitas desde el Carmen.
0: Navas.
1: Navitas, desde hoy me pongo la camiseta del Carmen, ¿eh? Ya
0: sabes. ¿Hoy empieza?
1: No, me pongo la camiseta del Carmen. ¿Vio la reina del Carmen?
0: Qué linda chica. Qué diferente el caminar que tiene, digamos, ¿eh? El desplazamiento en el escenario. Muy linda, ¿eh? A tener en cuenta eso. Sí.
1: Lorena Ruiz.
0: Lorenita Ruiz.
1: El Trujillo que nos mandó un montón de videos desde.
0: Trujillo, ¿hace cuánto que no nos mandaba videos?
1: Caspalá, ahí nos mandó.
0: En Caspalá. Sí,
1: está Gracielita también, Carlitos Camino.
0: Claro.
1: Arielito Farfán, lo que le mandó hace rato el video.
0: Sí.
1: Son botellazos sobre la avenida del Nexo. Eso le mandó.
0: ¿Botellazos sobre la
1: avenida? Sí, esta mañana. Sí.
0: Claro, si estaba la policía.
1: Bueno, ahí. Agarraron una botella, un nuevo deporte. Ese le mandó, ese le mandó.
0: Sí, lo dije. No se puede creer. Ay, Dios mío. Paro.
1: ¿Qué le iba a decir? Le manda saludos.
0: ¿Quién más?

0: Estuve con los changos en la Sonora Imbatible el día viernes. Mándele saludo a Marcelo. Usted está invitado.
1: ¿A dónde?
0: Cuando usted quiera, con Lea y los changos. Ah. A distintas presentaciones. Ustedes seguimos como un seguimiento.
1: Le podemos hacer un seguimiento. Y no me van a. Perdón, García, pero ¿me van a dejar que yo me pare al lado de ellos en el escenario?
0: Claro.
1: Al costado ahí.
0: No, sí, sí.
1: Como con sube
0: Eric,
1: usted y
0: Eric,
1: está ahí.
0: Manda un saludo al cantante.
1: Salud.

0: Lo estaba atendiendo yo a ellos.
1: Ah, usted estaba haciéndole una especie de...
0: ceremonial.
1: Exacto. O sea, me parece muy bien, muy bien. En los distintos recorridos que de la noche que tenían
0: sí,
1: ellos.
0: Sí, sí, sí.
1: Bien.
0: Te manda saludos el Chupachichi, que también estuve en la tráfico de los changos a las 13 el viernes.
1: El viernes.
0: También
1: le ¿cómo anduvo eso? ¿Bien?
0: No, bien.
1: El Chupachichi mayor.
0: Mándale saludos a Marcelito de un loco. Sí. No sé por qué le dice loco.
1: No sé por qué le dice así. ¿Qué va a hacer? Saludos para Cecita Lizarazu, muy bien. Tema para mi esposa, dice Olga, que ya está por ir a la terminal a vender, dice acá de parte del Seba, allá en Humahuaca. Muy bien, un saludo para ellos, ¿eh?

0: Mirá vos. Besitos ahí también. Sí, señora. Muy bien, así me gusta. Sí.
1: Oh. Este comentario.
2: Yo la pintada en la Avenida del Exo con botella.

¿Cuándo? Dice el Doc. La semana que viene viene el Doc por acá. Pregunta el tintero. Pero le podés preguntar al teléfono del doctor. Te lo paso.

0: Bien, buen día, Marce. Eso, los del Éxodo eran griegos, los del Éxodo, la avenida del Éxodo. Tiene razón, estaban haciendo el baile, claro. Y no eran botellas, eran platos, dice.
1: Claro.
0: Sí, no, los griegos de esa, claro, los griegos de ahí son todos griegos ahí. De esa zona estaba una comunidad griega, helénica, digamos así.
2: No digas nada, claro.
0: Increíble, ¿no? Claro, sí, con razón.
1: Estaba llena de policías.
0: Claro, pasó hasta el último, pasó una más, una camioneta más ahí. Dios mío. No puedo ver las publicaciones de Face o de otras redes sociales que me manden al WhatsApp, chicos. No las puedo ver. Sí.
1: Anoche también vi una cosa rara. Vuelvo a mi casa a 2:30.
0: Sí.
1: 2:30.
0: Ajá.
1: Y veo esas cositas que limpian los changos estos que en la calle.
0: El estropajito ese chiquitito, sí.
1: Había un estropajo en la puerta de mi casa.
0: Se lo olvidó alguien.
1: No.
0: O para que salga a laburar, no sé, capaz.
1: Estaba recién mojadito, estaba así, ¿no? Digo, ¿qué es esto? Agarré, lo revolié.
0: Claro.
1: Lo revolié. Totalmente. Y a los 20 minutos, si hay gente. No, en serio, estaba
0: mirá
1: marcada.
0: Vos. Claro.
1: Estaba marcada la casa, digo, sí. Y bueno, ahí agarré, saqué el machete, lo dejé tranquilo.
0: Deja paso el saco, pero la cabeza.
1: Estoy esperando que entre alguien. Es como que me voy a desquitar con todo el mundo cuando entre.
0: Alguien. El primero que entre, la liga.
1: Sí, no, en serio, estoy muy enojado.
0: Chum.
1: Pero tengan cuidado porque lo dejaron a la puerta de la casa y a los 20 minutos, claro, apagué la luz, todo. No, sí, hay alguien. Y salí, abrí la puerta y ya no estaba el.
0: Claro.
1: El cosito que limpiar.
0: Claro.
1: Los vidrios.
0: Sí,
1: atentos.
0: Hay que tengan cuidado a la gente, por favor. ¿Qué? Cualquier cosa es que cuando uno llega a una casa o salga antes de por ahí, yo siempre le digo a la gente antes de irse a acostar o algo, salga y mire la puerta de la casa. Un ratito, mirotee así. Si ve algo raro que hay marcado con alguna, no sé, con algún elemento, así como por ejemplo esto, o por ahí marcado con tiza, o algún palito, o algo extraño que pongan en el frente de su casa, sáquelo.
1: Sí.
0: Tírelo, sáquelo. ¿Sí? Y si no, deje una luz prendida ahí en la casa también, prende o apaga un rato más, que sea un rato más, antes de acostarse, para evitar este tipo de malos. Mal rato, digamos, ¿no? Pero sí, hay algunos que hacen eso, sí.
1: Claro.
0: Tremendo, ¿no?
1: Ni van a encontrar nada, ¿no?
0: Sí. Con el machete se van a encontrar de frente. Eso es lo único que puede pasar. Pero bueno, hay que tener cuidado con eso, sí. Marce, sí llaman y no hay turno. Dice, es porque ya repartieron los turnos. Es familiares o amigos, ¿qué otra explicación podría haber? No, bueno, pero por eso te digo, si es así, algo hay que hacer. O sea, si es real esto de que cuando vos llamás por el tema del turno de odontología pediátrica y te dicen que ya no tienen turno o que reparten dos turnos, habría que hablar con alguien del ministerio o alguien que se haga cargo de esto, porque si no te pueden dar dos turnos nada más. Marce, ¿cuándo cambiarán el sistema de turnos? ¿Sí? ¿Del hospital o odontología? ¿Ves? Esto es lo que me dicen. ¿Sí? Es otro tema. Bueno, saludos a Natalia Patricia. Ya la saludé a Natalia Patricia, ¿no? Bueno, ahí está. Gracias, Leito, también. Buen día, Marce, gatito. Buen inicio de semana para todos. Dice Griselda Medina. Hola, Griselda, ¿cómo estás? Buen día. Marce, gatito, buen comienzo de semana. Muchas bendiciones. Manuel dice por acá también. Marce, una vergüenza. Dice, a ver, ¿qué pasó con la empresa Santana? Línea 20 y línea 52. Pasan tarde, no cumplen, dice, con los horarios. Dejan a la gente parada. Es vergonzoso. Esto no puede ser. Yo insisto, por favor, hay que tratar de juntarse con los centros vecinales y hacer una nota e ir a ver al municipio a ver qué es lo que está pasando con esto. Porque si no, siguen llegando tarde, ¿no? Siguen llegando tarde todos. ¿Sí? ¿Qué mandaste, Ro? A esta hora, 8 de la mañana, 15 minutos, 8 de la mañana, 15 minutos. Mirá lo que sé. Pero está tremendo. ¿Qué pasó? Los caballos.

caballos, todo esto es la parte de, más linda de Alto Comedero, mira. Ay, se la estaba pasando el gatito. Marci, gatito, así está la ciudad de Alto Comedero. Buena semana, me dice para ustedes, abrazos. A ver. Sí, está también. Bueno, ahí está, mira, un buen video también. Esta es la zona también más cercana ahí a donde está el Suri, por ahí, ¿no? Bueno. Gracias por mandar videitos también, chicos. Muchas gracias. Buen día, muchachos. ¿Me puede pasar info sobre las paradas de colectivo en la Ciudad Cultural? Tengo entendido que la van a modificar el recorrido. No, creo que siguen igual. Creo que es el mismo sistema que hay en la... normalmente en la fiesta de los estudiantes o en los eventos. Según lo que tenía entendido yo, a menos que hayan modificado algo. Por ahora, no lo sé. ¿Sí?

0: Ah, otra cosa, disculpe.
1: Sí.
0: El viernes, bueno, yo estaba por la federación.
1: Sí.
0: En Alto Comedero.
1: Sí.
0: Y
1: por la federación en Alto Comedero. Ah, claro, tenía que ir por ahí, cierto, estaba trabajando.
0: No hay un negocio. No hay un negocio, toda esa parte.
1: En la zona de la federación.
0: Claro, de ahí me fui.
1: ¿No agarró la avenida
0: sí,
1: para arriba?
0: Fui hasta la intersindical, cerca de la casa de mi amiga Gladys. No vi nada. Volví toda la intersindical, me fui hasta Agua de los Andes y recién encontré para comprar un juguito.
1: ¿Recién ahí?
0: Sí, no hay nada.
1: ¿En
0: nada,
1: la loma del...?
0: Nada, nada de nada.
1: O sea, en el otro sector no hay nada.
0: No hay nada, no hay un negocio, no hay nada. Es como un desierto total.
1: Y podría haber, ¿no? Porque hay mucho movimiento de gente por ahí también. Sí. A pesar de que, bueno, está el...
0: Bueno, estaban jugando en la cancha, estaban jugando en fútbol femenino.
1: Sí.
0: Pero era muy caro. Muy
1: caro. Claro, le estaban cobrando cualquier cosa. No, tampoco la pavada.
0: Así
1: tampoco
0: que eso quería decirle también. Bien. Que... Como estuvo andando, dando vueltas.
1: Estuvo recorriendo mucho.
0: No hay ningún sí. negocio. Alto Comedero en esa parte.
1: Muy bien. La página del registro civil tienen que sacar turno para el DNI, chicos. Acá me manda, dice la Carolina. Dice, tenés que buscar la página trámites.tu.jujuy.gov.ar, ¿sí? Y ahí te da turno para tu DNI, ¿sí? Ahí tenés que buscar, ¿sí? trámites.tu.jujuy.gov.ar/DNI, turno. Y ahí está, ¿sí? Y con eso voy a sacar el turno para

0: O si no pones en Google turno registro civil y sale. Y ahí sale la plataforma de, tu Jujuy. ¿Sí? Ahí buscas en Google, pones turno registro civil y ahí te sale la plataforma de Jujuy. ¿Sí? Para eso. Bueno, buen día, Marcia y equipo, dice por acá Fernando López también. Gracias.
1: Queriendo.
0: A vos, gracias ahí porque pudiste verlo o no, ¿sí? Buen día, Marce. Está Lili, alias La Pampi, está con nosotros esperando que la salud, pero la saludemos a Medicina Laboral de la Muni de Palpalá. Vamos, La Pampi. Clau, usted también, ¿eh? Y a toda la gente de ahí. Que tengan una excelente semana. A ver, el 0800 cuesta mucho, dice, para que te responda. Yo estuve un mes intentando y casi pierdo las esperanzas ahí para la especialidad de diabetes. E igual al Pablo Soria, cuesta agarrar un turno. Yo estoy esperando para hacerme, dice, ver la visión y aún no tengo respuesta en casos, dice, social en el Pablo Soria. Dice, la espera siempre y no te dan respuesta.

0: De nada, dice al final, solo porque no tiene una obra social. Claro, al no tener obra social, ahí te arman el kilo de bomba. Marce, estoy escuchando tu programa. Quiero saludar al profe Sebastián de Educación Física del CIN 16 de Ciudad de Nieva, que hoy está de cumple. Mil felicidades, mi querido profe. Ahí le mandamos un saludo al profe Sebastián del CIN 16 de Nievita. Muy bien. La neblina cruzando el puente General Arias, a ver. 8 de la mañana, 20. No se ve nada. Este es el puente General Arias, allá en la rural y ahí llegas al Prestigio, porque el Prestigio está ahí nomás.
1: Claro.
0: Está en los Carorías. Claro, cruzando el puente de Coronel Arias, sí. Bueno, muy bien, bien, bien, bien. 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

En Perico pasó esto. Gracias, querido George. ¿Sí? ¿Qué hará una camioneta de agua potable tirando basura? Un barrio en Perico. Se viralizó eso. En un barrio en Perico, pero lo estaba de agua, utilizando en forma particular el vehículo, dice, para tirar basura. Con escombro, claro, y lo filmaron. Ay, Dios. Ya habrán sido sancionados, supongo, ¿no? Ya lo habrán dicho. Este el señor Berrondo al aire. Le voy a preguntar acá también.

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0: Gracias.
1: ¿Qué es eso?
0: Jane tomando eso.
1: Mirá lo que no se ve nada, García.
0: Una siesta al centro.
1: Parece volcán, diríamos así.
0: Así está el centro, gracias.
1: No se ve nada en el centro. Y está frío, ¿eh? Estaba recién ahí. A ver, 8 de la mañana, 27 minutos, ¿qué temperatura? 6 grados, se mantiene ahí. ¿Y sabés cuál es el tema? Viento del sudeste a 3 kilómetros por hora ahora. ¿Sí? Sigue siendo alta la humedad, 97%. Sigue siendo alta la presión, 872.4 hectopascales, cubierto con neblina. Me cuentan por ahí, por la zona de Perico, a ver cómo está la cosa. Si son tan amables, gracias, ¿eh? Gracias, gracias. Sí, sí, sí sabemos, ¿eh? Kipildor, ¿qué pasa? El primer desfile es el jueves del grupo A. Y el viernes el grupo E. El sábado, los dos grupos.
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1: Marce, buen día. Te comento, ruta, mucha neblina. Por favor, con luz baja todos y con baja velocidad. Sí, no pongan las balizas. Los que van en el medio de la neblina, no pongan las balizas, porque las balizas son para cuando uno se detiene. Entonces, no pongan las balizas. ¿Sí? Luz baja, siempre. ¿Sí? Y la luz de posición, obviamente, prendida. Y si tiene la antiniebla de atrás, colóquela, señora. Buen día, atención, hermosa jornada para hoy, dice Alicia, en el País de las Maravillas. Marce, ¿dónde se puede ver los ganadores del Bingo Lobo Express? Ya te los paso. ¿Querés verlo? Ya te lo paso.

0: Ahora lo voy a poner yo en el premio, ¿sí?
1: Aunque ya no está con nosotros, un saludo grande para mi amigo Marito

Victoria Pasa te salude, ¿no? Ah, muy bien el festival. Dice, en el Ingenio de la Esperanza, muy bueno el festival que se brindó. El señor de la buena... Ah, mirá vos, por el señor de la buena esperanza. Fue lindo también, Victoria. Qué bueno.

0: Bueno, 8 de la mañana, 30 minutos de este día. Y tengo más para contarte, claro. 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
0: Ahí está. 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

0: Así es, Kipindor. El Bienvenida Primavera también, que es el miércoles, ¿eh? Miércoles el Bienvenida Primavera a partir de las 6 de la tarde. Los más pequeños hacen la apertura del Bienvenida Primavera, sí, en los desfiles allá en la Ciudad Cultural. Ahí estaremos también con ellos. Buen día, Marce. Yo estoy esperando un turno para el neurólogo, Marcelo, desde marzo. Hace 3 semanas estaba esperando para el reumatólogo y me dieron un turno para Palpalá. Y aparte dicen que me llamaron 3 veces. Si yo siempre estoy atenta a mi celular, dice, cuando pido turno. Nunca me llamaron. ¿Sabes qué me dijeron? Que para el San Roque ya no hay dan turnos. Esos son los que ya son pacientes de ahí. Se puede creer que sea. Ruta 66, mucha neblina, chicos, ¿eh? Mucha neblina. Con cuidado, con cuidado. Saludo muy especial a nuestro hijo Bastián. Hoy cumple 5 añitos Bastián, de parte de mamá Natalia, papá Joaquín, la abuela Gloria y su tía Abby. Queremos decirle un muy feliz cumpleaños. Dice que tenga un día hermoso, lleno de alegría, amor y muchas sorpresas. Estamos en camino a la escuela, siempre los escuchamos. Te amamos con todo nuestro corazón, Bastián. Feliz 5 añitos. El campeón, qué grande. Se puede, dice, ahí está. ¿Un temita de qué? De la Sonora le gusta. Mira, a Bastián le gusta la Sonora.
1: Tengo la Sonora.
0: Sí, vamos a poner la Sonora. Ahí está el camino ahí a la escuela. Muy bien, Bastián, ¿eh? Besitos, besitos, besitos.
1: Saludos a Marcelo, a Darío.
0: Y el grupo Andorra.
1: Darío, que es el sonidista de César.
0: Y su grupo.

0: Felicidad, nos escucha todas las mañanas.
1: Darío,
0: qué querido, le mando un abrazo.
1: Abrazo para Darío, Queremos saludar a nuestro sobrinito Facundo Argota, que está cumpliendo 4 añitos en el barrio Belgrano de San Pedro de Jujuy. Decirle que lo amo de sus tíos Mica, Nati, de su primo Seba y de su abuela Berta. Gracias, chicos. Buenas noches de semana por ustedes. Desde San Pedro, que nos están escuchando, un beso grande para Facundo Argota, que está cumpliendo sus primeros 4 añitos. ¡Qué lindo! Sí. Buen día, Marcia, dice por acá también, gatito. Yo fui sin turno a la terminal nueva y me atendieron súper rápido. Por el DNI te estoy hablando, me dice Dana acá, Así que va poca gente. Si te vas allá, entonces está bueno. Hermoso comienzo de semana, dice Danielita Jerez. ¿Cómo andamos, Danielita? ¿Todo bien? Bueno, hola, buen día, Marcia. Qué hermoso el lanzamiento de la campaña. ¿De cuál anoche? ¿Dónde? ¿A dónde vienes? No sé, la verdad que no les presto atención yo a esas cosas. No lo veo de ese punto de vista. Chicos, basta de tirar mala onda para la fiesta. Sí, pónganse la pila y colaboren con los chicos. Disfrútenla con ellos. Ya está. Marce, una consulta. ¿Cuándo empieza el recorrido de los colectivos por la ciudad cultural? Y yo creo que ya están. Creo que ya están. No sé. Bueno, Marce, a ver. ¿Qué más dice por acá? Buen día, Marce. En mi casa, en Bajo la Viña, marcaron la casa dejando gorras de viejas. Que eran la misma cantidad de personas que viven en la casa. Mirá, escuchá.
0: Vio.
1: Dentro del gabinete. Es muy cierto que se debe tener cuidado, ¿ves? Hay que tener cuidado. A García ayer le dejaron ahí puesto uno de esos, ¿cómo se llama? Para limpiar vidrio, limpia vidrio. Sí. Se lo dejaron puesto en la puerta. Justo llegó él.
0: Y cuando llegó empecé a afilar.
1: Claro, ahí se sentía de adentro el...
0: Pasen, muchachos, pasen.
1: Vengan, que saben cómo vienen, ¿no?
0: Estaba esperando.
1: Al primero que pasa es... Por acá, así... Qué sensación, ¿no?
0: Quisiera dejar como Pirata del Caribe.
1: Como, claro.
0: Sin piernas, sin manos.
1: Un Jack Sparrow cualquiera, usted ahí adentro.

0: no puedo.
1: Ahora discúlpeme, voy a hacer una pregunta.
2: Sí.
1: Si yo agarro, entran estos muchachos, los malhechores,
2: sí. Sí.
1: Los cacos.
2: Sí.
1: Yo agarro, tengo mi arma blanca.
2: Sí.
1: Y le saco una manito, un piecito. ¿Qué? ¿Voy preso?
2: Y lo van a querer llevar en cana, eso sí. Es un hecho. Hasta que se corrobore de que usted se defendió en defensa propia.
1: Porque auto no tengo, no creo que vaya a limpiar los vidrios en mi casa. Porque tampoco tengo.
2: Tampoco tiene los vidrios de afuera, como decir, che, el tipo dejó ahí porque dijo que los vidrios están sucios y quiere limpiarlos. No, le va a pasar la frazada, boludo, que está ahí. Déjate joder. Claro, ¿qué le va a pasar? Al barrote, boludo. Claro, al marco de la puerta le va a pasar. No, me parece nada. No, García. No. Le querían chorear, García, hay que ser sincero. Le querían chorear.
1: Sí, no.
2: Claro. Hola, buen día, Marce. El carril en San Antonio. Mirá cómo está el carril en San Antonio. Mucha neblina, por la zona de la Ruta 2, también para tener en cuenta. Claro. Con neblina, Río Blanco, Marcelo también está impresionante. Saludo a mis amigas del Monasterio de Carmelita Descalza. Le mando un beso grande a ellas. Estuvieron de misa el sábado, no pude ir, pero bueno, un saludo grande para ellas, Muy bien. José Aguirre dice, desearle un bendecido día, decirle que lo amo. Soy Eli, gracias por tu atención. Saludo a mi marido, ¿debe ser o no sé? Eli, no sé, pero le mando un saludo a José Aguirre, sí. O hermano, no sé. Marce, ¿podría repetir, dice, la info del curso que diste esta mañana? Ah, del de la inteligencia artificial, decimos. A ver, ya te digo.
1: Legítima defensa, dice, bueno, ya está mi letrado.
2: Ya está, ya le dijo el señor Guadalampe, ya le dijo.
1: Sí, mi bufete.
2: Listo, a ver, si quédese tranquilo. Si está el doctor Guadalampe por medio, no le pasa nada. Usted... Pégale la de vallar, primero que se le ocurra. Cortele los deditos así. Hola, decile listo. ¿Qué va a hacer, papá? Usted se metió acá, no se tiene que meter en casa donde no corresponde.

0: Manda saludos Marcelo, nuestro querido amigo el Chino Tejerina también.
1: Ah, también.
0: Que hace la parte, es el acordeón del...
1: Claro, el acordeón de... Sí, bueno. Exacto.

0: Bueno, la señora Kipildor, que también era de la PSA, dice que no tiene que ser ningún problema García. No va a ir, dice, el preso definitivamente porque fue en defensa propia. Así que tranqui, métale nomás, gatito. Eso. Así que entre nomás con el machete. ¡Fua, fua, fua! ¡Listo! ¡Listo!
1: Tipo
0: se va.
1: ¡Zorro!
0: Va a quedar quietito alguna vez, ¿cómo le va a ir?

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Bueno, te vuelvo a repetir esto de el curso que se va a tener, el taller, curso-taller de inteligencia artificial aplicado a lo audiovisual. La propuesta del Instituto de Artes y Audiovisuales de Jujuy está dirigida a creadores, realizadores, estudiantes y profesionales interesados en incorporar herramientas de inteligencia artificial generativa a sus procesos de producción. ¿Sí? El Instituto de Artes Audiovisuales de Jujuy, ¿sí?, a través de la Dirección de Fomento y Promoción Audiovisual, lanzó este taller, Taller Laboratorio de Inteligencia Artificial, una propuesta intensiva destinada a explorar el uso de nuevas tecnologías en la creación de imágenes. La inscripción está abierta hasta el 16, hasta el miércoles, sí, hasta el miércoles. Y el taller estará dirigido por Gonzalo Sierra, realizador y productor de contenidos audiovisuales y tecnológicos, quien cuenta con más de 25 años de trayectoria en medios. Sí, la capacitación tendrá una modalidad híbrida con clases virtuales destinadas a brindar fundamentos técnicos y jornadas presenciales enfocadas en la experimentación y el desarrollo práctico. Las actividades presenciales se realizarán en el Nodo de Economía del Conocimiento del Ministerio de Producción de Jujuy, donde participantes podrán trabajar con distintas herramientas de inteligencia artificial. Y en el laboratorio, cada participante desarrollará un proyecto propio y recorrerá distintas etapas del proceso creativo, desde la concepción de la propuesta hasta la presentación final. ¿Cómo inscribirse? Atentos. Las personas interesadas tienen que ser de acá de Jujuy o residir en la provincia con un mínimo de 2 años y ser mayores de 18 años. Cupos limitados, el curso será de modalidad mixta, online, 21, 22, 24, 28 y 30 de septiembre, presencial 23, 25, 29 de septiembre, 1 de octubre, de 9 a 13. El formulario de inscripción al IA Lab, ¿sí? Ahí tenés que buscar entonces IA Lab, ahí el formulario de inscripción. Y listo, ¿sí? Así que podés entrar al Instituto de Artes Visuales, ¿sí? Instituto de Artes Audiovisuales de Jujuy, IAAJ, así es, IAAJ, buscalo por acá, Instituto de Artes Audiovisuales de Jujuy, y ahí te podés inscribir, ¿sí? Muy bien, estaba.

0: ruta con neblina, frío, lloviznando en Perico, ¿eh? Perico lloviznando. ¿Qué cumpleaños?
1: Nada, este es el rey.
0: El rey, sí señor.
2: Yo sé bien.

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1: Así se ve el Parque Belgrano allá en Alto Comedero esta hora. Ahí me pasaron un videito muy bueno también. Gracias. Perico a San Salvador, a ver qué pasa por este lado. Se ve mejor.
2: Yo sí.
1: No veo mal por ahí, creo que se, o se está despejando, estoy viendo mal yo. No, no, no, no, hay neblina. Neblina, neblina también. Perico a San Salvador, gracias.

0: Esto estoy poniendo porque vi el fin de semana Por mis pistolas y El Barrendero, Cantinflas.
1: Ah, estuvo viendo El Barrendero, Por mis pistolas.
0: Increíble cómo se ven las películas. Bueno, obviamente,
1: tremendo, ¿no?
0: Mejorado, increíble. El Barrendero me gustó.
1: Pero hay sí. que saber. Bueno, Mar, se dice ya, llegando al trabajo, me dice por acá Daniela Jerez, que ya está en el laburo. Saludos para los muchachos de la Muni, para Fede, Ocampo, Kiko, Sergio, Adrián, Malevo, el burrito. ¿Cuál es el gustamiento de los Vivi? Seguramente van a ir el 20 de septiembre a ver los Vivi, ¿no? Más vale en el club.

0: en Complejo Sandoval. No te lo puedes perder eso, ¿eh? Vamos a regalar entradas acá. Seguramente, transcurso de esta semana, vamos a estar haciendo el regalo de esas entradas, ¿sí? Buen día, chicos. Por favor, a la gente que escucha, que resguarde a sus mascotas. Está fresco, así que por favor, cuídenla, pónganle la remerita, con el busito ese que siempre le ponen, que casi muchos tienen, así que por favor, está muy frío. No, olvidate, yo sabe qué, le digo, sí, me lo quitó el machete, por eso me... ¿Va a ir en cana lo mismo? No, no va a ir en cana. Pate, tenemos al doctor Gualape, discúlpeme. Está. La semana que viene, cuando venga el doctor Wallen, pregunta bien todos los datos.
1: Tengo varias cositas. Ustedes me decían en la calle, me para.
0: Sí.
1: María me paró en la calle. Sí. Quiero al señor Gualampe. Lo quiero al señor Gualampe.
0: ¿Lo quiere al señor Gualampe? Perdón.
1: No, quiere decir en la consulta. Quiere cambiarse el nombre.
0: Se quiere cambiar el nombre.
1: No quiere llamarse más María.
0: María. Entonces, no sé por qué. Tiene un lindo nombre, María.
1: No, no, por eso no sé.
0: Y ella no quiere llamarse María.
1: No quiere llamarse más María.

0: Quiero saludar a mi sobrino Mariano, que el viernes estuvo con ustedes charlando sobre la venta. Ah, Marianito estuvo acá con nosotros charlando. Sí, por la venta de auto. Ah, mirá, dedicar. Mirá vos. Ahí está, bueno, Laura acá. Le mando un saludo al sobrino Mariano. Espero que Mariano esté escuchando. Claro, así es, claro. Buen día, Marce. Saluditos para el personal administrativo de la Escuela Naverán. Toda la mañana escuchan el programa las chicas de la Escuela Naverán. Un saludo grande del personal administrativo ahí, ¿eh? Muchas gracias. Muchas gracias. Para la familia Mendieta Bonilla desde Clorinda Formosa. Saludos para ellos, ¿eh? Buen día, Marce. Saludos para la familia Mendieta Bonilla de Río Blanco y Palpalá desde Clorinda Formosa. Hay unas frutillas espectaculares, ¿no? Allá, René, ahí en Clorinda. Sí, unas frutillas que son impresionantes. Sí. Bueno, René, usted allá en Clorinda y toda la familia acá en Palpalá y en Río Blanco. Muy bien.
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0: No, estamos hablando de que hay que tener cuidado porque están empezando de vuelta a marcar las casas para ver si hay gente, si no hay gente y ver en qué. Entonces, usted tiene que, antes de irse a dormir, señora, señor, salga un ratito, mire todo el frente de la casa a ver si no hay nada raro. Usted más que nadie sabe qué es lo que tiene frente de su casa, así que, ¿cómo está el frente de su casa? Entonces, mira así, ve que no hay nada, tranquilo. Ahora, si ve algo raro, si hay algo puesto o está marcado por algo, bórrelo, píntelo o algo, ¿sí? O esté atento a los ruidos de afuera de la puerta de la casa, ¿sí? Bueno, siempre con llave, obviamente, ¿no? Trancar toda la casa.
2: No abro, yo por ejemplo, después de las 8 ya no abro la puerta. Sí, toca, sí, sí, hola, hola.
0: De adentro, hacía los gritos.
2: Sí, no, no.
0: Claro, no, es que no hay que abrir.
2: No, no abro, aparte estoy solo. Y no,
0: claro, no, imagínese, claro.
2: No, pero no habla en serio.
0: No, ¿por qué va a abrir? No.
2: Sí, ¿quién es?
0: Soy tal. Ah, listo. Aguantame, listo, ya está, claro. Si no, hay que tener cuidado, en serio. Sí.
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0: 150 hectáreas, a ver cómo está. Voy a mirar por este lado. Mucha neblina, me dicen por acá también, ¿eh? 150 hectáreas, esto. Ahí vamos. Buen día, señor Marcelo, dice así, está en las 30 de Alto Comedero. Acabo de pasar ahí también, chicos, ¿eh? Sí. Mirá esto, García. Escucha. Le cuento con respecto a las marcas de las casas. Un día salí a las 9 de la mañana porque mi esposo tenía que viajar. Y él salió con bolso y deben haber creído que no regresábamos esa noche. Y regresamos a las 23:30. No sé por qué, dice, pero no viajó ese día, al mediodía. Y claro, seguro me hicieron inteligencia. Y a las 5 de la mañana, palanquean la puerta. Eran dos. Entraron por la pared del frente. A veces no

0: te dejan marcas, solo te investigan. O sea, solo te hacen logística, digamos. Están ahí esperando, ¿viste? Y pasó, dice, sí pasó lo dice el gato, dice, un vecino defendió a una amiga del chorro. Ajá. Que entró a su casa. Y resulta que el pariente del chorro se metió a defenderlo al chorro. Y se cayó encima y le quebró la pierna al chorro. ¿Y a quién llevaron preso, García? Al que estaba defendiendo a la chica, no al chorro.
1: No, ve por eso.
0: ¿Me entendés? Claro, y tuvo que andar por un montón para que lo liberen. Y el chorro en el hospital, calentito, comiendo bien, porque le habían quebrado la pierna.
1: Ahora, yo le aviso a la gente, tengo una perra que no la estoy alimentando muy bien.
0: O sea que está con un poquito, o sea, de hambre.
1: Cuando es... Algo le va a comer.
0: No, algo a comer porque tiene un poquito de hambre la perrita. Así que... La perrita está un poquito... Claro. Está con una dieta forzosa. Le está faltando un poco de hueso, claro, un poquito, claro, de carne, así que... Claro. Lo que encuentre le va a pegar, así que...
1: No, está muy... No, en serio, está muy complicado los...
0: Sí, sí, sí, hay gente
1: tacos.
0: Que... Sí, están en picante. Marcia, Tito, Marcia, Chile, a ti dice que luego de desmenuzar al chorro, se chupe un par de cervezas, así puede decir que no se acuerda que estaba borracho. Claro. Fue algo así, claro, listo, ya está. Claro. Sí, no, no, la verdad que no se puede hacer eso, pero la verdad que, en serio, es un problema de todo esto y la gente está muy preocupada por el tema de esto. Yo lo único que le digo es eso, traten de ver si no está marcada la casa, si no está marcada algún lado, por ahí llame a la policía o acérquese, mire, cierre bien las puertas, las ventanas de la casa, de todos lados, tanto las que están dan al frente como las del fondo también, así que para evitar problemas, ¿eh? Bueno... El tema de los turnos es una rosca, Marcelo, no sabes. ¿Sí? Y lo que tienen, dice acá, decir, lo saben. Cuando los turnos lo daban totalmente, le daba totalmente el 0800, se armaba. ¿Sí? Porque citaban a los pacientes como el sistema mandaba. Llegaban a la hora indicada y el médico ya se había ido. Qué mal que estamos con el tema de la salud, chicos, ¿no? Buen día, Marce. Buen lunes aquí a punto de volver a Jujuy. Desde la falda, Córdoba. Hermosa, cuatro jornadas disfrutando, ¿sí? Los diferentes ballets. Dice un abrazo y saludos al ballet Raíces Vivas. ¿Sí? Saludos, querido amigo. Muy bien. Así me gusta que hayan estado allá. ¿Sí? Querido Alfa también, ¿eh? Un abrazo grande. Me encanta que le haya pasado bien.

0: A ver, Marce, sería bueno concientizar a las personas sobre las enfermedades de transmisión sexual también, ¿no? El otro día dije lo mismo. Conozco hombres grandes que no tienen ni idea de lo que es sífilis o HPV. Exactamente, María. Hay gente que... Ya vamos a hablar de ese tema, la verdad. Sí. ¿Qué es esto? Marce, gatito, a ver qué pasa con los chicos de los Pumas. A ver, el Bachi 6, necesito urgente maples de huevo, tubitos de papel higiénico, servilleta, sí, también cajitas de té, de Nesquik, de cereales, todo así en las cajas. Y los focos en desuso. Todo eso necesitan los chicos del Bachi 6, sí, los Pumas ahí, por favor, los que puedan colaborar, acercarlo al colegio, sí, a esto que les decía, tubitos de papel higiénico, servilleta, maples de huevo color marrón, focos en desuso, cajitas de té, Nesquik, cereales, etcétera, etcétera. Lo necesitan los chicos de los Pumas. No, es que no sabemos, viste, ese es el tema. Buen día, mandale un beso, dice, para la secretaria más linda del Colegio Nacional de Palpalá, ella es Gabriela Apaza, de parte del marido. Sumamos ahí el marido con un beso enorme para su señora Gabriela Apaza, que pase un lindo día también allá, que estén, Marce, sí, se festeja el viernes el día del estudiante y el día anterior, el jueves, el día del profesor. También, el 17. Sí, para que lo tengan en cuenta. Claro.
1: El estudiante donde todos los chicos llevan galletitas.
0: Hay que llevar, claro. Antes era así, no sé ahora si seguirá siendo así.
1: Y hacen ornamentación de la mesa.
0: Claro, y hacen toda la fiestita, ponen música, bailan y todo, ¿sí? Bueno, acá en Ciudad Nieva dice, andan robando mucho. Sí, señora, tiene razón. En los autos abren la puerta o las ruedas, ¿sí? Sí, tenés razón. Sí.
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0: Eso.
2: Y eso con lo de defenderse, entre comillas, es todo un tema porque, no sé si ustedes escucharon, chicos, hace un mes de haber sido, o menos, en San Pedro entraron a robar una

0: casa y resulta de que el dueño del domicilio,
1: sí,
0: para defenderse, defender a su familia cuando comenzaron a atacarlo, agarra un cuchillo y lesiona a uno de los delincuentes que entró a robar a su casa. Y el tipo terminó guardado por abuso de legítima defensa.
1: Claro, a tener cuidado, sí.

0: Bueno, taquito militar, sí.
1: Se llama, ¿se acuerda cuando Matías Chani estaba en la, en el escuadrón ese de moto? ¿Cómo era el escuadrón? Que anda por los barrios. Que los changos están vestidos así como si fueran cacos.
0: Ajá.
1: ¿Se acuerdan? No?
0: Claro.
1: Bueno, yo el viernes de la noche volví a 3 de la mañana. Siempre tarde.
0: Nunca a las 8 de la noche, 9, así como para decir.
1: Y bueno, vi los changos este del escuadrón. Se agarraron ahí en Gorriti.
0: Ajá.

0: Mandarle un saludo especial a mi hermano Matías Chañi, ex compañero de la secundaria, virgen de Punta Corral. Qué lindas épocas con Matías.
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2: Bueno, ahí está Junior, le mando un beso, un abrazo, Junior. ¿Cuándo va a ser el asado? Dice Junior. Voy al revés.
3: ¿Qué? Pero Seba tiene que hacer un asado.
2: No, Junior.
3: ¿A Junior va a hacer un asado?
2: No, dice, ¿cuándo usted va a hacer el asado?
3: ¿Yo tengo que hacer el asado? No, yo ya no hago más asado. Yo la última vez comí bien, muy buen asado en la casa del señor Balcarce. Así que yo ahora espero que me inviten nada más. Y me siento. Ahora, después todo Junior que haga asado también, ¿por qué no hace él?
2: Claro, tendría que hacerle.
3: Tendría que hacer él.
2: Para
3: claro.
2: Que vean cómo va
3: él. A hacer. Claro, porque es chistoso. Él compra la carne, todo. No. Ah, vamos a hacer la inversa. Él va a hacer el asado.
2: Tiene usted razón, ¿no?
3: Claro, nunca lo he visto hacer un asado. ¿Usted lo vio hacer asado?
2: No, jamás.
3: Bueno,
2: no,
3: ahí está.
2: No sé si se prende fuego.
3: Ya,
2: no, no,
3: atento, Junior. Póngase la pila usted. Va, póngase la pilita usted ahora. Ah, ahí está la pelotita, de vuelta. Eso, claro. Marcia, un amigo, le dejaron, dice... No, sí, claro, estaba marcada la puerta, sí, seguro. Hay que tener cuidado. ¿Sabes si se pueden hacer las denuncias anónimas por venta de estupefacientes? Sí. Sí, se puede. Sí, Rosa, sí se puede. Todavía sí se puede. Que tengas un buen día, Marce. Del trabajo por la mañana, te escucho. Soy Eva. Deja la Janita Steven. Saludo, dice, con un temita de un tincus por ahí puesta. Marce, no he olvidado por las latas de gaseosa y cerveza. ¿Viste? No sé, Salvador, ¿qué pasó? Yo mandé acá, ¿eh? Buenos días, yo tengo maple de huevo. Que me manden, dice, un mensajito. Vuelvo tipo 13 a la casa. Atento lo de ahí, por favor, manden un mensajito al 388-404-7520. 404-7520, tiene maple de huevos marrones, tiene que ser, ¿no? Marce, ¿no sabe qué necesita? Botella de gaseosa vacía de plástico, gracias. No sé, Enrique, yo voy diciendo acá y de ahí se van anotando algunos, ¿viste? Comunicamos para saludar a Silvina Contreras, que hoy está cumpliendo años, dice... decirle que la queremos mucho y siga siendo como es. Dice que Dios derrame de ella muchas bendiciones. De parte de todos los compañeros de trabajo, ella llega siempre y te escucha. Dice todas las mañanas con un temita de Casu para la amiga Silvina Contreras. Le mandamos un saludo. Feliz cumple, entonces, que andes bien. Nada mejor que unos mates y unas tortillitas con miel. Uy, qué rico eso.

Ay, señor Trivilín, por ahí, ¿no? Marce, muchachos, entonces llegamos a la conclusión de que hay que cuidarse. Sí, hay que cuidarse. El rollo te roba y se va. La justicia te mete en cana. Y encima de la vergüenza, capaz tener que pagar fianza. Así es acá, la Argentina es así. Buen día, Marce. Claro. Marce, buen día. Dos bolsas de tubitos al Bachi 6, al Bachillerato Provincial número 6. Sí, ahí los tubitos esos le hacen falta, así que en el Bachillerato Provincial número 6. Bachi. El Bachillerato número 6, Isla Malvinas. Queda en la calle Rioja 284. ¿Sí? El Bachi 6, ahí. ¿Cómo has hecho? ¿Qué pasó? 9 de la mañana, salta la púa, ¿no? Bueno. Buen día, Marce. Estamos con Mati Dulce de Cayota en el estudio del doctor Shekhar. Che, pero no puede ser. ¿Y por qué no me mandás? Con dulce de cayote, pero el dulce de cayote solo, o le están metiendo algún pancito o algo en el estudio. Claro, le mandamos un saludo ahí al estudio del doctor Jécora, un abrazo grande. Claro, algún matecito con algo más, un bollito o algo, pero está frío, la verdad que está frío. 6 grados la temperatura sigue estando, Bien. Buen día, Marce, gatito. Infinitas bendiciones para esta nueva semana. Muchas gracias.

0: con tostadas. Ah, tostadas calentitas. Che, yo voy a ir por allá. Pásame la dirección del estudio y voy a ir por allá a meterle en un dulce cayote con tostadas. Claro. Claro, así puedo ir, pues. No puede ser.
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0: 9 de la mañana, 9 minutos, chicos. Sí, señor. ¿Ves que hace frío? No, no, no. Hace frío, pero tampoco Vanina es una cosa para decir que, wow, qué frío que hace. ¿Entendés? Está bien. Peor tuvo el sábado, Vanina, ¿eh? Te digo la verdad, peor tuvo el sábado, sí, sí. Claro. 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

9 de la mañana con 13 minutitos. A ver, cambió la temperatura. Ah, ya te digo. 6 grados 4 décimas, solamente 4 décimas subió porque el problema es que está soplando el vientito del este, del sudeste a 3 kilómetros por hora. Ya la visibilidad es un poco más amplia, 2 kilómetros, pero de todas maneras con mucha precaución. La humedad sigue siendo alta, 96%, al igual que la presión, que está en 872.8 hectopascales.

está para una remera, Marce? ¿A dónde está para una remera? En la ruta 66, andate, quiero ver ahí. Marce, tanto tiempo. Que, a ver, suba. Atento, el, mi amiga Pauli. Pauli, ¿qué hay de la vida, Pauli de Palpalá? Mire, aparece ahora. El otro día, ¿qué estaba vendiendo Pauli que vi? Que había publicado que vendía. No me acuerdo. ¿Sí? El chofer del Palbus, que aumente el volumen, por favor. La está llevando a mi amiga Pauli ahí también. Así que aumente el volumen. Hágame caso, claro. 9 de la mañana, 14.

0: ¿Qué dice por acá? A ver. Buen día, Vicky Apaza, dice Gatito, muchas bendiciones. Ahí estamos también. ¿Quién más está por este lado? A ver, Fernando López dice buen día, Marcia y equipo. Gloria Campos dice buen día. Dice, hermoso escucharlo. Saludos a mi marido Martín de la Vega, el hermano de Diego la Vega, del Zorro. Claro, ahí está. Ahí está mi amiga Vero del Begu. Sí, sí, sí. Usted no es la de la morocha esa que todo el mundo dice, ¿no? Porque no sabemos cuál es la morocha. No la podemos encontrar, la morocha del Begu, todavía. Son varias, me dijeron.
1: Son pocas morochas, no hay muchas morochas.
0: Mi amiga Verónica me dijo que en el Begu son todas morochas y hermosas. Así me dijo eso.

0: Y el amigo que le gusta una de las morochas del Begú, no sabemos cuál es. Porque cada vez que va, la chica está acompañada. O sea, no sabemos si es por un compañero de trabajo o es alguien. O sea, Gloria Campetri está con nosotros, buen día, dice saludos, ahí está. Ay, ya lo saludé a Diego de la Vega, a Martín, perdón. Hola chicos, dice saludamos desde la capital federal, mis cariños para Úrsula Ricci, nuestra primera princesa capital del Colegio Cheil. Sí, ayer, sí, Alejandra del Rosario. ¿Qué hace la Buenos Aires, Alejandra del Rosario? Marce, saludos al equipo femenino de Zapla Basket. Dice acá que este último sábado estuvimos haciendo el aguante frente al Club Gorriti García. Sí, jornada fría, pero a puro básquet.
1: Bueno,
0: ¿estuvieron jugando el sábado?
1: Sí, quiero felicitar que tuvimos a partir de las 14 el sábado.
0: Sí.
1: A todas las chicas del básquet femenino de Zapla.
0: De Zapla.
1: De Gorriti también.
0: Sí.
1: Felicitar a los padres que se portaron excelente, a los DT, a los árbitros y a todos. Muy lindo. Hacía mucho frío, pero la cancha estaba a pleno.
0: Estaba lleno. Bueno, pero eso es cuando la gente sabe que va y la pasa bien y puede ver básquet y comparte con todo. Yo pasé, por ahí voy a decir, en algún otro lugar, estaban jugando al fútbol y había de los famosos veteranos y había 5 jugando.
1: No, el básquet femenino claro. Siempre lleva mucho más gente que el masculino. Sí. Eso te lo puedo asegurar. Y después el sábado, el domingo al mediodía estuve por la cancha de Gorriti también. Sí. Voley.
0: Ah, voley.
1: Bueno, chango al bol.
0: Bueno.
1: Llegué justo cuando perdió Nieva.
0: Justo.
1: No sé con quién, pero...
0: Pero justo. Sí, pero bueno, estaba jugando bien, justo, llegó para la pérdida. Bueno, un besito grande para mi amiga Pini, que está cumpliendo años en el día de hoy. Feliz cumpleaños, Pini. Que tenga un lindo día. Pásela de 10 con toda la familia. Sí, coma algo rico también. Todo así. Un besito grande. Pásela de 10 para 20, ¿no? No se olvide.

0: mañana, 19 minutos.
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0: Marce, ¿le puede decir a los chicos del Bachi 6 que pasen por el centro, por Necochea y Belgrano, a retirar los tubos de cartón y maples de huevo? Es nuestro querido amigo el Churrero Luis García. Ahí está el señor Churrero. Que pasen por Necochea y Belgrano, dice, a retirar los tubos de cartón y maples. Me dicen acá, al Churrero, mi querido amigo el Churrero. Ahí está el Churrero Luis. Tiene cartones, sí, los tubitos de cartón y maple de huevo. Bachi 6, pase por ahí entonces. Yo voy diciendo, así, a ver qué pasa. Impresionante cómo va la gente, ya por la ruta salta, por la Virgen del Milagro, me imagino. Sí, sí, sí, tremendo. Mucha gente, mira, acá estoy viendo. Vos estás volviendo de Salta, es impresionante. Mira, ahí estamos volviendo de Salta por la parte de la autopista, ya llegando a Salta, ¿no? Ahí también el videito de la gente que va. Mañana es el día de el Señor y la Virgen del Milagro, ¿sí? Feliz lunes, buen inicio de semana, dice Marce por acá también. Virginia en La Quiaca, ¿cómo está La Quiaca, Virginia? ¿Hace frío? Buen día, Dios nos bendiga a todos, dice Luguito por acá también. Buen día, Marce y Gatito, dice Carmencita. Buen día, Marce y Gatito, qué lindo subir, dice el Cole Santana número 2 y escuchar la radio. Muy bien el Cole Santana número 2 que esté poniendo la radio ahí, me gusta, ¿eh? Saludos a los chicos del regimiento que se van a La Pampa. Saludos a la gente del regimiento que va a La Pampa, entonces. Desde acá le mandamos un saludo porque ya están ahí con nosotros, ¿eh?
2: Tengo un reclamo para la gente de Santana. Esto me pasó el sábado, claro, cuando fui al club.
0: Ah.
2: Pasó el Santana, no sé qué número, pero no lo vi. Chivo, mijo, no sé por qué. No sé.

0: Uno del Santana le gritó así.
1: El chofer
0: del Santana le gritó el sábado.
1: Primero tocó la bocina,
0: titín, y le gritó, chivo.
2: ¿Se van a casar o no?
1: No sé qué sabe, no, no
0: entiendo. Y se reía la gente, el pasajero se reía.
1: No sé, pero...
0: Todos los pasajeros decían, ¡ah, ahí va el chivo!
1: Ahí va el chivo.
0: No, claro, no.
1: Pero no sé por qué, ¿cuál es?
0: Bueno, qué va. Bueno, Marce, de paso dice, mi amigo el churrero Luis, dice que le va a dar los canitos, eso, los tubitos de cartón y los mapes de huevo marrón a los chicos del Bachi 6, y de paso le van a regalar una bolsita de churro para que vayan comiendo. Pa'l camino. Entre frente del Garrapiñero. Ah, pero, a ver, pará, vos lo tenías, el Garrapiñero no está en la vereda, digamos, donde está Tecnocompu, por ahí. ¿Vos estás al frente, en diagonal o al frente? En diagonal o al frente. No en la vereda de la confitería, sino en la otra. Ahí debes estar, ¿o no, Luis? ¿Y por qué cuando paso yo por ahí, Luis, no te veo? Yo lo veo a mi amigo Abel ahí, nada más. Claro. ¿Cuánto está haciendo allá? ¿0 grados? ¿3 bajo cero? ¿Sensación térmica en la Quiaca? ¿Despejado? Ah, pero qué frescor, por Dios. Buen día, esta mañana no pasó el colectivo línea 19 a las 6:30. Por favor, que sean responsables, me dice acá Juliana. Por favor, pide que sean responsables. La línea 19 a las 6:30 no pasó. Marcia Gatito, consulta para el gatito. Tengo a mi hija de 12 añitos. Quiere ir a básquet, García. ¿Hay posibilidad de ingresar por la tarde, luego de las 18, cuando sale de la escuela?
1: Exactamente. Justamente luego de las 18 es el horario donde puede...
0: Entrena.
1: Sí, de los 12 años.
0: 12 años. Sí, bueno, sí. Al Club Gorriti, entonces, la niña, sí. Al Club Gorriti.
1: Sí, sí, sí.
0: No le queda otro.
1: Club Gorriti. A la secretaría, ahí está mi amiga Cintia.
0: Ahí arregla con ellos y todos,
1: con Gaby.
0: Claro.
3: Nada, se confundió de animal, gato. Simple.

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9 de la mañana, 27 minutos. Ah, estaban viendo el recital de Stray Kids K-pop coreano. ¡No! ¡No te puedo creer! Mirá vos. Está bien. Me parece muy bien. Excelente, excelente.

0: ¿Conoces algún boxeador?
1: Tu palabra vale más.
2: Chingolín Ibañez.
0: Ah, Chingolín.
2: También, claro. Y el boxeador, y saludarlo.
0: ¿Quién más quedaba?

0: dice por acá. Muchas gracias.
1: Pero que temor, que temor.
0: Bueno, todo bien, Marce, con la gente de Sequedona, de todo corazón, es una muy buena acción por una buena causa. Ahora yo me pregunto, ¿qué pasa con el, no sé, con respecto a los chicos de Caspalaquetien? No sé, no tengo idea, no sé cómo es eso. O sea, eso habría que hablarlo con ellos. Aparte, no tengo idea, la verdad que yo no sé cómo se manejan y cómo están haciendo las cosas, ¿me entendés? Sobre la misma vereda dice del Garrapiñero, no, no, no, dice Abel. Ah, Abel es la competencia. No, pues mi amigo Abel, pues. Ah, sobre la misma vereda estás. Ah, bien, bien, bien. Ya voy a ir. Ahí están los churros. Mira, bueno, voy a ir a buscar. Qué rico que se ven esos baños de chocolate, te digo, ¿no? Bueno, muy bien, gracias Luisito. Buen día, soy toda ayuda para Polivalente Arte, los collas también, alumnos, padres, profesores, todo el colegio. La carroza representa a todo el colegio, no solo a los carroceros. Che, vayan, de 10 a 20, ¿sí? Necesitan los chicos, los collas del Polivalente, necesitan carroceros, necesitan que el papá, la mamá, todo, la

familia vaya a colaborar, pues de 10 a 20 horas. Así que ahí los esperan, ¿eh? Lo están esperando, por favor. Bueno, quiero felicitar a mi nieto Guido Choque, que hoy cumple 16 años, desearle lo mejor, decirle que lo amo mucho. Feliz cumple de parte de la familia Choque. 9 de la mañana, 32 minutos.

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1: ¿Qué es eso?
2: Ay, que del video de la película.
1: Ah, ¿qué? Sentí ruido. Bueno. Oh, un guisito, qué rico ese guisito que está haciendo Bandú. No te puedo creer. Está muy bueno, sí, sí, sí. Sí, es así. 9:32.
0: Me gusta tocar guitarra, me gusta cantar.
1: Esta mañana, mitad de mes, te digo, ¿eh?
0: Mariachi me acompaña cuando canto mi canción. Me gusta tomar mis copas, agua ardiente es lo mejor. También
1: yo miento, agua nada más, no ardiente, pero agua al fin. Algo así es.
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de este día lunes, que la verdad el lunes venía ahí tranqui, todo viene tranqui, sí señor, claro, así es, pero bueno, todos están ahí tranquilos.

0: Liliana Mamani y Semarsi, gatito, buen comienzo de semana, también. Gracias, muchas gracias. Sí, está frío, chicos.
1: Una muchacha y una guitarra.
0: Amanecimos en volcán, buen día, Marci, gatito, dice la Tesi. Claro, Tesi, es como volcán, se dice. No me vengan a decir parece Londres porque yo no conozco Londres. Así que, volcán sí, entonces puedo decir que parece volcán. Nah. Marce, los chicos del Bachi 6 tienen que pasar por la Necochea y Belgrano. Véanlo ahí al churrero Luis, él tiene ahí. Pero tiene, vaya usted corroborando que sea del Bachi 6 porque él está esperando el olor, Bachi 6. ¿Sí? Sí, así que ya saben, por favor, vaya. Claro.
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0: Marce, quería saber si puedes repetir la dirección para retirar material para el Bachi 6. Acabo de decirte.
3: Esas son cosas. Salud, salud.
0: Gracias, gracias.

0: Está Juancito Pinto, nos saluda.
1: Está el señor Juan Pinto.
0: Ya está listo, ya está lista la enfermería.
1: La enfermería, podemos ir tranquilamente.
0: Van a poner un día para hacer la inauguración.
1: Ah, y ahí va a haber asado, todo eso me dijo usted.
0: Sí.
1: Bueno, avise cuando es la inauguración, vamos Juancito, ¿eh? Saludos para Chanchito, dice acá de la Granja Magalí, Marce. Le mandamos un saludo, por supuesto. Ahí también, que nos están escuchando. 9 de la mañana, 35.

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0: Ay, María de Los Ángeles está ayudando con mamá, con la abuela también le mandamos un beso grande. Muy bien, ahí está. Gracias por estar ahí también. Tempranito, ¿no? Bueno, ahí está. A la tía Sole le mandamos un saludo. Bien, perfecto. Ahí está. Bueno, nos vamos, señor García. Mañana será martes ya.
1: Bueno, Marcelo, vamos a ver si mañana está un poquito semana. Mejor. Estoy en medio sonámbulo.
0: Sí, medio noctámbulo. Lo que pasa es que, bueno, entre que le dejan el cosito ahí...
1: De... Sonámbulo, estoy como que estoy despierto durmiendo.
0: Sí. Trate de poner... cuando llegue a la casa, fíjese si no le han puesto otra cosa. En la ventana, en algún lado, por las dudas.
1: No, de día no. Después
0: no, para la noche, después de la noche. Porque tiene que volver después de... De la noche después que vuelve del canal también. Ahí tiene que mirar. Ojo. Que no le dejen. Bueno, una taca colgada o algo así. Pero
1: qué lindo sería. Eso, sí. Es una marca. Pues ya no creo que lo
0: haga. No hay gente.
1: Nos vemos después.
0: Que tengan una linda jornada a todos. Mañana, Dios mediante, estaremos acá a las 6 de la mañana. Ya con un 4 grados de temperatura, dice mínima, pero ya con solcito. Esperemos que pase eso, ¿sí? Esperemos que vaya ya retornando el buen tiempo, ¿sí? Acá a la capital jujeña, pues se viene la fiesta a todos los estudiantes. Que tengan una linda jornada a todos. Gracias por estar ahí. Gracias por hacer el programa junto con nosotros. Besos a todos. Los quiero. Chao.

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1: Malvinas, el gobierno planea una reunión con bloques aliados para discutir el proyecto antes de su tratamiento en el Congreso. La Casa Rosada quiere sumar al PRO y la

Unión Cívica Radical y Espacios Federales a un encuentro para explicar los detalles de la iniciativa y ordenar el debate en diputados. El presidente pidió cuidar el vínculo con los sectores dialoguistas y busca evitar un revés en el recinto. El Ministerio Público Fiscal de Neuquén confirmó la identidad del cuerpo calcinado que encontraron el viernes en la meseta del Parque Industrial. Es el de Nicolás Agustín Sáez, de 21 años, que era buscado desde el sábado pasado. La policía detuvo a una persona que habría estado involucrada en la muerte. La fiscal Lorena Juárez pedirá que se fije una audiencia de formulación de cargos para la imputación. Un motociclista alcoholizado atropelló a 5 mujeres que peregrinaban por la Virgen del Milagro en Salta. Las víctimas participaban de la procesión hacia la Catedral Basílica en honor a los santos patronos. Mirtha Legrand fue dada de alta tras pasar una semana internada por un problema respiratorio. La conductora cumplió el tratamiento con antibióticos y regresará a su casa para descansar en compañía de amigos y familiares. Polonia reforzará la seguridad en su frontera ante la escalada rusa y advirtió que los ataques podrían llegar a su territorio. La decisión de Varsovia se produjo después de que drones rusos alcanzaran un tren de pasajeros y una zona próxima a un paso fronterizo en el oeste de Ucrania.

Hola, Castellano. ¿Cómo va? Bonita mañana, ¿verdad? Hola. Hermosísima mañana. Buen día, ¿cómo le va? Esta llovizna, la neblina, por favor, los que transitan por las rutas jujeñas, por las arterias también, porque no, porque está bastante el tema de la neblina, ténganlo en cuenta. Aparte se pone muy resbaloso también el asfalto, así que por favor, con tranquilidad, con paciencia, con ternura y con amor. Todavía en las rutas hay gente peregrinando, así que ténganlo en cuenta, ¿dale? Buena

vez me acompañamos el fin de semana, ayer precisamente, a los peregrinos que llegaron hasta el límite de Salta Jujuy o Jujuy Salta por la cornisa. ¡Qué cantidad de gente! Me sorprendí por la cantidad de peregrinos que habían. Después cruzamos algunos también en la ruta.

0: Claro, por ahí nosotros no lo sentimos tanto porque nos estamos abocando, sobre todo en el mes de septiembre, a lo que es la Fiesta Nacional de los Estudiantes, viste que también tiene una importancia muy importante, o sea, le destinamos una importancia a lo que es la Fiesta Nacional de los Estudiantes, ¿me entendés? Nos abocamos prácticamente a eso. Por ahí es que por eso no vemos lo que tiene como significado para Salta la movilización que se hace de peregrinos de diferentes lugares para llegar a la fiesta del Señor del Milagro, que es precisamente mañana. Hoy es una camada de llegadas impresionante y dicen no saben lo que es mañana, también que se torna una forma increíble. Bueno, señoras y señores, muy pero muy buenos días, bienvenidos aquí llegando un nuevo día, una nueva semanita. ¿Se dieron cuenta que estamos a mitad de mes? ¡Sí! Impresionante, rápido que pase este mes de septiembre. Y sí, ya en unos días más ya le vamos a dar la bienvenida a la primavera.
1: Ya no tengo dudas que
0: esta semana es una semana súper hiper clave. Ayer increíble también lo de la elección reina departamental. Nos tocaría así. ¡Ay, qué hermosa toda la
2: nena!
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0: A mí me encantan todas, a todas mil felicidades, porque sé que detrás de cada una de las señoritas, 59 candidatas, era uno 56, 59 creo que, ¿no? Atrás de cada una de esas señoritas, de todo un mundo, una familia, la cantidad de amigos, de compañeros, de seguidores, no, es impresionante. Y sé lo que moviliza, ¿no? Tener a alguien que nos represente a la familia dentro de lo que es la fiesta tan importante para nosotros. Así que bueno, un abrazo para todos, bellísimas todas, sí, todas, muy pero muy hermosas. Y ni les cuento la que se viene por cada uno de los, sí, para la que nos va a representar a nivel provincial, ¡no! Las candidatas, por favor, ¡qué preciosuras todas! Y nosotros decimos, y son jujeñas, ¿no? Así bien orgullosas, ¿verdad? La candidata de San Salvador, o sea, el departamento autónomo del

¿Qué ha sido la fiesta? No, muy, pero muy bonita. Me encantaron, sí, me encantaron. Todas las niñas están bellísimas. Las respetamos, las queremos a todas. Gracias por participar de esta fiesta y mantenerla también latente en todo momento y en todo lugar. Sobre todo en los grupos familiares y en las escuelas. Gracias, chicos. Excelente. Y bueno, los últimos días ya con todo, todo, con todo, con toda la energía. Y mucha gente participando en el tema de las carrozas, ¿no? Que hay que terminarlas a tiempo. ¡Wow! Otra movilización increíble la que hacen los carroceros. Así que para todos los carroceros, un abrazo grande, grande, grande, grande, grande. Vamos, chicos. Encima les ha tocado días fríos.

0: Si alguien sabe, alguien sabe el número de Luis Miguel, quiero que le pregunte. ¿Cuándo calienta el sol?
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0: Mira, sin querer queriendo, ¿sabes? Que te parecen los chistes de la chuchi, eso, ¿eh?
1: 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Así

Hice pasarela sola y nadie me miraba, así que ni modo, pero todos me miran igual. Tenés 15 minutos. Ya vuelvo saludándolos, voy a hacer la pausa comercial y volvemos en un ratito. Dale, te quedás con nosotros, dale, vamos a la pausa.

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arrancando con todo el día el lunes. Yo quisiera irme lejos para no. ¿Qué es esto? ¿Las coquetas? ¿De qué era? Bueno, después me pasa, pero no lo escuché todavía. Buen día, soy Vero, saludos a todos. Te paso un nuevo lanzamiento de los chicos de Un Toque Más. A ver. De Un Toque Más. ¿Eso qué es? ¿Un video? ¡Ay!

Qué lindo que suena. Bueno, pero esto es solo un adelanto. Solo un adelanto, por entender. Hola, doctor Molitas, ¿cómo le va? Buen día, hermosa mañana, ¿verdad? Prendido la radio en este día frío, pa. Y ya estamos trabajando, doctor Molitas. Gracias, doctor. Que tenga una excelente semana. Buen día, buen comienzo de semana para vos y para toda la audiencia. Soy Vero del Carrito. Hola, corazón, qué frío que está, pa. ¿Te estás bien abrigada, Verito? Sí, por favor, abrígate. Hola, Marce, buen día. Que tengas un excelente inicio de semana. Cero de bendiciones, muchas cosas bonitas que te pasen también. Estaba con frío, pero escuchando música movida. Se me fue el frío. Bien ahí, Marce.

curioso, de verdad. Esto es lo que sucedió en el Parque de San Martín. Me dice, hola, Fabi. Te comento una situación extraña que vivimos el día jueves o viernes por la noche en el Parque de San Martín, ¿sí? Estaba con mis niños en el tobogán que está detrás de la oficina del Beigu. Cuando observamos y que un niñito se acercó y comenzó a grabar con el celular y todos los niños que allí estaban, mientras él se sumaba a jugar, les decía que digan sus nombres mientras los filmaba. Como habíamos varios papás, mirábamos por todos lados para ver con quién estaba el niño, pero aparentemente estaba solo, con 10 o 11 años solo. ¿Y qué hora sería? Horas de la tarde. Primero, un niño de 11 o 12 años por ahí no tiene la autorización en realidad de tener y portar un celular, primero que nada. Menor. Acordate que sí, se les tiene prohibido en cierta forma. Bueno, después me entero que por unos niños y que estaban por allí también, que este nene mandaba los videos por WhatsApp a un número que no estaba registrado y sin foto aparentemente. Ah, mira vos, o sea, un anónimo. Ante esta situación comenzamos a retirarnos del lugar, porque la verdad que fue una situación en la que habría que tomar alguna medida de seguridad, porque no habían policías cerca ni iluminación suficiente. Esta situación espero no pase desapercibida. Está bueno por ahí cuando veas este tipo de cosas que llaman la atención, porque que un niño esté solo y que anda con un celular y que todo lo demás, y que no haya un adulto alrededor, siempre en todas las plazas hay algún policía o algún personal de seguridad. E incluso, bueno, si estás en el Parque San Martín, en el Hospital Pablo Osorio o en el Hospital de Niños también podríamos haber encontrado algo de seguridad para llamar la atención, ¿no? Y que se vea cuál era la situación. Te estoy buscando soluciones nada más. Incluso, dice, otros niños hay que estar muy atentos. Esto sí me encantó también tu consejo, que no dejemos a los niños solos por ningún motivo. En esto tienen toda la razón. Para colmo, no podíamos ni sacarle fotos al nene. No, eso es imposible, claro. No se puede. Porque ese tobogán no tiene suficiente iluminación, pero habrá tenido unos 10 u 11 años. Sí, lo curioso era que estaba solo en ese lugar. Y sí, eran como las 9 de la noche, Fabi. Bueno, a tenerlo en cuenta. Y acá tenés razón también, porque bueno, ahora en nuestra provincia va a estar a full con la Fiesta Nacional de los Estudiantes, así que los papás hay que estar muy atentos en los desfiles, elecciones, salidas, paseos en parques, plazas y circos. Estén atentos, por favor. Sí. Viste que siempre nos rodea gente malvada por ahí. Y a veces utilizan a los más pequeños para hacer sus maldades también. Y tienen razón. Me encanta que estén atentos los papás. Sí, eso está bueno. Y cuando vean niños solos, por favor, avisen también a algún personal de seguridad que debe andar cerca siempre. Viste que siempre están rondando. Uno dice, bueno, no había nadie. No, pero capaz que están en otro lugarcito, en otra esquina. Pero acordate que el Parque de San Martín es bastante grande.

bueno, siempre en un hospital o en los hospitales siempre también hay personal que puede ayudar o puede mensajear a alguien más para que tome cartas en el asunto. Lo importante es no quedarse con los brazos cruzados. Si ves algo parecido, estar atento, ¿sí? En esto, viste, nos ponemos todos desconfiados. Sí, ay, no. Bueno, y siempre con los niños tenemos que ser así, ¿no? Hasta con los adolescentes, aunque ellos no quieran. Uno lo tiene de relojeando por ahí. ¿Qué hacen? ¿Dónde están? ¿Con quiénes andan? Sí, si no, se nos descarrilan y nosotros terminamos siendo siempre los culpables. Así que ténganlo en cuenta, ¿sí? Muchas gracias. Más tienen razón, más porque ahora se viene la fiesta de los estudiantes. Es una de las fiestas más convocantes que tienen. Y los chicos necesitan permisos para todos lados. Y vos, como adulto, también tenés que acompañarlos. Algunos por fiacas, ¿no? Dicen, no, se sale, no. Claro, pero eso ya es fiaca, porque bien podrías acompañarlos, claro. Bueno, para que lo tengan en cuenta, por favor, ¿sí? Tienen razón. Gracias, mami, te mando un abrazo. Sí, te mando un abrazo. Siempre no te olvides de recurrir a alguien que te ayude en cuanto a seguridad, ¿dale? Si ves algo parecido, ya sabes. ¿Sabés que encontré esto en la Junín y José de la Iglesia? Son tarjetas, documentos y dinero. Es una en una cartera negra, tipo a las 6 de la mañana. Están a nombre de Corbalán María del barrio Chigra. Me puse a buscar a partir de las 8 a 16 en mi lugar de trabajo. Perfecto. Qué sinceridad la tuya de Carlos. Pero está bueno, buen corazón, poder devolver todo. Así que bueno, mira, yo si recibo alguna novedad te mando el número, dale, pero está bien. Buen día, pa, ¿cómo te va, Carlitos? Que tengas un excelente y bendecido lunes, buen inicio de semana. De 10 para 20. Gracias, corazón, buen día. Buen día, buen día. Feliz inicio de semana. Bendiciones, hermoso programa. Y los temas también. Hola, actor.

día, Fabi, hermoso. Mañana trabajando en la vidriería de un mahuaca. ¡Cierto! ¡Los conocí! Feliz de verte el sábado en la fiesta del señor de Quillaca, José el Vidrio. ¡Hola, José! ¡Que se entere, Jujuy! Lo conocimos el sábado, José y a su señora de la vidriería de un mahuaca.

Mejora el tiempo en Jujuy y suben las temperaturas. Tras el domingo muy frío, con una máxima apenas de 7 grados este lunes, se espera una mejora con 16 grados de máxima y sin lluvias. El martes llegará a 20 grados, el miércoles 21 grados, el día jueves podría alcanzar los 24 grados. La policía de Jujuy utiliza drones para prevenir delitos. La división de vehículos aéreos no tripulados cuentan con 5 drones integrados en el centro de monitoreo 911. Los equipos tienen cámaras térmicas, seguimiento automático, transmisión de imágenes en tiempo real para apoyar el trabajo de las patrullas. APASE ganó el primer premio de la pintada estudiantil 2026. APASE se quedó con el primer lugar de la tradicional pintada estudiantil realizada el sábado en la Ciudad Cultural. El segundo puesto fue para el Colegio La Salle y el tercero para el Colegio Nacional número 3, mientras que el Colegio Secundario número 32 recibió una mención especial. Interrupciones programadas de energía este lunes en Jujuy. Este lunes 14 habrá interrupciones programadas por trabajos de mejoras en el servicio. En San Salvador serán de 8 a 14 horas antenas Cerro Claro, Familia Morales, zonas aledañas, mientras que en Aguascalientes de 9 a 14 horas, que estarán distintos barrios y sectores cercanos. Hallaron un cuerpo de un hombre en el río internacional entre Argentina y Bolivia. El cuerpo fue encontrado durante la tarde del domingo en el sector denominado Agua de Casillas, en el río que divide ambos países. Según informaron autoridades policiales de Villazón, se trataría de un hombre de aproximadamente 50 años. Se investigan las circunstancias del hecho. Clara Samar Beritier es la representante capital de la Fiesta Nacional de los Estudiantes. La estudiante del Colegio Santa Bárbara fue elegida como representante capital 2026 entre 59 candidatas de establecimientos educativos de la ciudad. La elección se realizó en el marco de la 75ª Fiesta Nacional de los Estudiantes y ahora representará capital en la instancia.

0: provincial. Precaución por neblina y lloviznas en la región de Los Valles. Se registra neblina baja, lloviznas en distintos puntos de la región de Los Valles, por lo que la transitabilidad es con precaución. Se recomienda circular con luces bajas encendidas, respetar las señales viales y mantener una distancia adecuada de frenado. Gimnasia de Jujuy venció a Atlético Rafael y llegó a la cima. El Lobo ganó 2-1 como local con goles de Franco Camargo y Francisco Molina y alcanzó los 52 puntos de la zona B de la Primera Nacional. Atlético Rafaela destacó en el segundo tiempo, pero Gimnasia sostuvo la ventaja y terminó con 10 por la expulsión de Dematei. 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
0: 10:37 minutos.
1: Temperatura
0: 7 grados 5 décimas.
1: Humedad
0: 96%, vientos del este a 3 kilómetros por hora. Se espera una máxima de 17 grados para el día de hoy, con cielo nublado para la tarde-noche.
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0: Edu, tenés razón, se me pasó a mí de decirlo. Pabi, ante esta situación es la que contaba la señora. Tienen que llamar al 911, que es gratuito en ese tipo de situaciones. Tienes razón, Edu. Gracias, Edu. A veces me descarrilo yo sola. Gracias, Edu. Bien ahí, gracias. Hola, Sony, ¿cómo te va? Pabi, qué frío. Ya me quedé en casa. Hoy me adhería al aprovechar, dice, al paro, puede ser. Así que aquí, de Cenicienta, me parece que salí perdiendo. Qué linda música de los Diola, ¿no te gustó? Ah, se pone lindo. Hola, doña Gladys, ¿cómo le va? A todo ritmo, la costumbre hizo vibrar a la ciudad cultural. Feliz inicio de semana. Ahí está mi Junior. Hermoso espectáculo, abriendo la costumbre. ¡Qué lindo! ¿Les fue bonito? Ahí voy a preguntar a los chicos cómo les fue. Era que tenía que venir el cierre, pero estaba complicado.
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0: Se me había complicado el día viernes a mí. Sí. Buen inicio de semana. Gracias, Pinky. Un abrazo para vos. Gracias, buen día. Ahora sí, saludemos. Buen día, hermosa. Mañana, ¿verdad? ¿Qué es esto? Bueno, después lo abro. Buen día, le mando un saludo a nuestro hijito Darío Iván. Está en Caleta, Olivia. Hoy es su cumpleaños. Para él, todas las bendiciones de parte de nuestra mamita virgen del Rosario de Río Blanco y Paypasa. De parte de sus padres Roberto y Celia, que están en Punta Alta. Que la pase hermoso. Pásale un temita del Pica Pica para Darío Iván en el día de su cumpleaños. Hola, Esther, la vidriería. Ah, de la vidriería. Fue un placer conocerte el domingo. Al saber que tú estabas en la fiesta del señor de Quillaca, casi se me sale el corazón. Gracias por acompañarme todos los días. Un placer conocerte, Esther, de verdad. Qué bonito. Gracias. Yo tengo que agradecer el que se acerquen a saludar, porque, viste, hay muchas personas que quizás no pueden escuchar, pero bueno, yo no los reconozco, o sea, yo no sé. Entonces hicieron muy bien en acercarse. Me encantó. Ah, no subí la foto. Ah, en el país lo voy a subir. En el país vamos a subir la fotita. Muchísimas gracias por acercarse. Sí, los chicos de la vidriería, un mago

Buen día, solicitamos ayuda para el Polivalente de Artes. Los Collas necesitan ayuda de los alumnos, padres, profesores de todo el colegio. La carroza representa todo el colegio, no solo a los carroceros. Hoy están desde las 10 hasta las 20 horas. Gracias. Fuerza, Los Collas. Por favor, difundir, Fabi, este año los chicos. Al parecer están solos. No se ven a directivos ni profesores particulares. ¿Dónde están? ¿Cómo enseñarles las pertenencias a los chicos? ¿Cómo enseñarles la pertenencia a los chicos? No, pero es que siempre tienen que ver. O sea, no pueden hacer ninguna actividad sin un profesor asesor corazón. ¿Qué sos, la mamá? ¿O sos parte de la institución? Contame por qué. Sí, no pueden hacer nada si no tienen un profesor asesor. Así es. Siempre hay alguien que se hace cargo de todo, los chicos. Que yo sepa, nosotros no nos dedicaban a hacer nada si es que no había alguien asesorando, ¿verdad? Ni siquiera quedarnos o hacer determinadas cosas porque hay que tomar decisiones también

0: capaz no los viste, o capaz que se puede descansar un ratito, como sea, porque se van turnando también. Creo que son dos los que se hacen cargo, ¿no?
1: Fabi, ¿cómo estás? Buen día. Hermosa mañana, ¿verdad?
0: Hola, corazón.
1: Qué manera de arrancar el lunes.
0: ¿Verdad?
1: Una neblina impresionante.
0: Ay, cierto.
1: Pasa sí. Escuela cuando estaba...
0: A ver.
1: Con la OT, no había nada. Cuando me había volver. Oye, acá estaba la Franca, además está presente, Gater, como siempre, con el Franco malo. Porque el vago de Lenzo hoy pido de canto, y más bien el Lenzo hoy. De hecho, frío, por eso me quiso ir a trabajar. Saludos para todos, que tengan un buen inicio de semana. Para Rose, a ver si aparece, si puede mandar audio, si le deja mandar audio. Para Rose de Buenos Aires, para Walter, su Walter, Manuel de Buenos Aires también. Gaby, el Rode de la Adictiva. Gaby, aquí más. El Collita, la Chuchi. Tengo que saludar a todos, Fabio, porque si no se nos van a ganar.
0: Sí,
1: la veterinaria de Palpalara, ¿no? Bueno, para la gente de ahí. Para la Fred Gorriti. Después, bueno, alguien más, no sé.
0: ¿Quién más faltaba?
1: Bueno, saludos para todos, buen inicio de semana. La positiva, alegría, alegría. Pasar el temita de la semana de materia, Fabio, estamos con todas las pilas. Me voy loco.
0: No te olvides de la peluquería canina, de las chicas de la galería. Ahora también, etcétera, etcétera, etcétera.

0: sos un montón.
1: Yo soy Mayito, maestro.
0: Yo creo que no terminamos en sí, no terminaríamos de saludar a todos. Son un montón.
1: Sin parar.
0: ¿Cómo va? ¿Qué tal el fin de semana? ¿La pasaron bonito? Yo lo pasé espectacular, la verdad que sí.
2: Para el otro lado.
0: ¿Qué teníamos? El viernes le dimos la bienvenida a una amiga salteña. Y vos sabés que estuvieron también un grupo de amigos acompañando a los peregrinos que pasaron y venían de la quebrada de La Puna hacia, pasaban por la ruta jujeña hacia Salta. Así que estuvieron colaborando ya toda la familia Gutiérrez, a mi querida Iris Ovalle, a mi querida... También estaba Claudita, así que le mandamos un abrazo grande a todo el equipo que se apostaron también en el lugar para entregar algo, o para colaborar, ¿no? Con alguno de los peregrinos, con algunas cositas para convidar, así que muy bien. Y el día, bueno, el día sábado estuvimos en la ciudad de Palpalá. Estábamos con la invitación de los pasantes del año, que eran Martita y Juancito Ruiz, con toda la familia de Ruiz, ahí en la ciudad de Palpalá, ¿sí? Por el señor de Quillacas. Y después... De ahí pasamos al domingo. El domingo fuimos a acompañar, también me llevaron las chicas que ya conocían, que no sabía la cantidad de gente que se juntaba, ¿no? En el límite de Jujuy y Salta a despedir a los peregrinos. A todos los chicos de seguridad vial que estuvieron ahí también trabajando, tanto del lado salteño como del lado jujeño. Gracias a todos. Es impresionante el movimiento que hacen para todo esto. Impresionante, justo ahí en el límite estuvimos, así que muy contenta, primera vez que viví esta experiencia.
2: Para mí,
0: impresionante la cantidad de gente. Después en la misma ruta nos encontramos con los bici peregrinos, cantidad de bicicletas que peregrinan. No, estaba viendo alguna de las imágenes, impresionantes también en todo Jujuy, ustedes pueden ingresar. Así también está parte de toda la movilización que se produjo durante y se están haciendo prácticamente todos estos días.
2: El corazón.
0: Hoy creo que es una cantidad que va llegando y mañana otra los que va recibiendo Salta por el Señor y la Virgen del Milagro. Impresionante. Realmente. ¿Qué pasó, Franquito?
3: Por eso fue que estaba diciendo de Palpalá.
0: Sí.
3: Ah, pero que era Canina, ¿no?
0: Ah, sí.
3: Por eso se nombraba de Palpalá de ellos y bueno, también de la Fregoriti, Brain.
0: Sí.
3: Saludito para todos, que tengan buena jornada.
0: Gracias,
3: corazón. Así, bueno, positiva, acá con todo, con toda la prueba, toda la energía, alegría, alegría. Bueno, gente, a trabajar.
0: Sí.
3: Ah, la abuela, la tía, todo. Cierto, son una banda, Fabiola. Tenía que hacer un grupo de WhatsApp ahí para que entonces vamos a notar todo.
0: Viste que son un montón. Yo no sé si en algún momento me alcanzaré así a recordar a todos. Fabi, ya devolví la carterita. Ay, qué bueno. Rapidísimo. Buen comienzo de semana, saludos, somos de Monterrico, pero trabajamos acá, en la Quinta del Remate, te escuchamos todos los días. ¡Ay, qué bueno, Mar! ¡Qué lindo, Mar, bienvenido! Muchas gracias a Monterrico. No teníamos

0: Gente de Monterrico, chicos.
1: ¡No! ¡Qué lindo! Ayer pasé por Monterrico. ¡Qué bonito que está el pueblo! ¡Me encantó! Monterrico, los lapachos. No, anduve por todos lados. Ya. Andaba como bandera la Pavi por todos lados. Sí, de verdad.
2: Hola, buen día. Eso me hacía falta. ¿Cómo estás, mamita? ¿Cómo estás?
1: Muy bien, mamá.
2: Espero
1: muy bien.
2: Que bien. Te cuento que está fresquito, está para seguir abrigadito, en camita.
1: Eso sí, ¿no?
2: Te mando un súper abrazo, un besote.
1: Gracias,
2: un
1: mamá.
2: Buen comienzo de semana para vos, para todos, para todos los chicos, para todos los Walters, para la Siki Siki, para la de Coro, que es muy importante. También para Franco, chicos de las macetas, para todos, para Collita también, para su Walter más, para su Walter de España, para toda la comunidad tuya, Fabi, que te queremos un montón, corazón, reina, que Dios siempre te bendiga y te mantenga con ese buen ánimo, con ese entusiasmo, mamita.
1: Muchas gracias.
2: Un beso, Fabi, querida. Soy la abuela Lili del Alto.
1: Gracias, Saúl. Un abrazo para vos. Que tengas un lindo día.
3: Apareció
1: mi queridísima.
3: Hola, buen día, mi querida Fabi.
1: Hola, mamá.
3: Soy la China.
1: La Chinita Rigorda.
3: Bueno, estoy muy contenta, muy feliz, agradeciendo al Tata Dios por un año más de vida. También quiero agradecer a todos los que me saludaron el día viernes. Muy feliz y también contenta porque anoche estuve con Mariana en el Teatro Mitre.
1: Mira qué linda.
3: Muy
1: foto.
3: Contenta. Así que muchas gracias a todos por el saludo. 4 años he estudiado, 4 libros he aprendido. 4 años he estudiado, 4 libros he aprendido. Causa mi maestro cantor, a cantar yo he aprendido. Causa mi maestro cantor, a cantar yo he aprendido. Eso tire y tire, no tire. Gracias a todos. Gracias, Fabita, por darnos este espacio y por darnos esta alegría en todas las mañanas, ¿no? Así que besos y abrazos a la distancia.
1: La China Rigorte con nosotros, qué grande. Con coplita y todo para arrancar el lunes. Qué buena manera de arrancar, de verdad.

0: llamado para todos los carros. No, en realidad los exalumnos, alumnos, padres, todos los que puedan colaborar con los cosas, ¿sí? ¡Fuerza, cositas a todos! Los cosas que serían el polivalente de arte. Se están necesitando colaboración. Están desde las 10 de la mañana hasta las 8 de la noche trabajando. ¿Pero dónde es la dirección? ¿Dónde están para poder ir a colaborar?
1: Hola, Fabiana, hola, ¿cómo estás?
0: ¿Cómo le va? Buenas.
1: Hermosa mañana, como dicen todos, ¿viste?
0: Hermosa mañana.
1: Yo,
0: ¿verdad?,
1: también soy una mamá de mi hijo carrocero del, ajá, polivalente de arte.
0: Sí, mamita.
1: Y es mi opinión también que todo el colegio, que todo el colegio ayude, porque los chicos están solos y se están enfermando. Ajá. Así que lo que dijo ahí, mandaron el mensaje, perfecto.
0: Okay.
1: Todo el colegio, desde la directora y todos los profes del Colegio Polivalente de Arte deberían estar apoyando.
0: Okay.
1: Todos los cursos en sentido de pertenencia. Muchas gracias, Fabi.
0: Bueno,
1: besitos.
0: Amiga. Gracias, corazón. Un abrazo. Que todo salga bien. Y viste que en los últimos días el tiempo es el que apremia. Claro. Yo me acuerdo porque fui carrocera también, entonces, no te das una idea. Y siempre en último momento te falta todo, de verdad. Mi prece no me va a dejar mentir, era tanto el afán que tenía. Sí, si bien los chicos habían colaborado y habían ayudado, yo no estaba muy conforme con el trabajo que hacían los demás, entonces me puse a hacer yo sola todo. Entonces, ahí era la historia. Pero así de terca que soy, de veras. No, pero era impresionante, los dragones. ¡Oh, qué recuerdos! Quiero volver al secundario. ¿Por qué no me dijeron que pasaba tan rápido lo del secundario? Yo me quería quedar ahí.

0: Sí, tienen que dejar que los chicos pasen y vivan esa experiencia. Para hoy, Fabi, guisito de fideos está en el menú. Guisito de fideos más la sopita y el postre a 7, no te olvides. Gracias, los chicos del Facumax.
1: Baila, baila.
0: Sí, parece que son de los míos, los del Facumax, sí. Tienen de perfil la foto de boca.

0: día. ¿Me pones el tema modito para que me des ganas de trabajar?
1: Mucho trago.
0: O sea que te fuiste sin ganas a trabajar hoy, Moni. Está frío, Moni. Te mandamos un abrazo, Moni. Gracias, buen día. ¿Las 11 ya? Uy, tengo que ir a las noticias, Pabi. Aquí escuchándote con mi peque. Como siempre nos alegra la mañana, haciéndome unos carmelitos para enseñarle a mi peque. Saludos a todos y buen inicio de semana. ¿Cómo serían unos carmelitas? ¿Unas carmelitas? ¿Serían tortillitas, algo así o no? Bueno, ahí me contás, estoy atenta. Bien, voy a las noticias, ya volvemos.
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3: La mora de las familias con bancos y financieras volvió a subir en julio. Antes de la publicación del dato consolidado de irregularidad, estudios privados analizaron las estadísticas oficiales y mostraron la situación de la mora a fines del séptimo mes del año. Mientras Javier Milei busca nacionalizar la campaña 2027, los gobernadores analizan desdoblar las elecciones. La Casa Rosada apuesta a concentrar la mayor cantidad posible de votaciones y suspender las PASO para potenciar el arrastre presidencial. Los gobernadores buscan proteger su peso territorial. Una joven de 24 años fue detenida en Misiones, acusada de ofrecer por redes sociales supuestos turnos médicos a cambio de dinero. La investigación comenzó a partir de una denuncia realizada por un funcionario del Parque de la Salud, luego de detectar publicaciones en las que se ofrecían turnos para distintas especialidades médicas en Posadas. Entre ellas figuraban clínica médica, pediatría, ginecología, odontología, traumatología y oftalmología. Perú. Encontraron muerto a un primo de la presidenta Keiko Fujimori. Se trata de Isidro Fernando Kagami Fujimori. Según el acta policial, el hombre habría muerto varios días antes de su hallazgo.

lindas que están todas las nenas, sí, preciosas. A todos un abrazo grande. A las selectas, obviamente las que nos van a representar. ¿Vieron las chicas de los otros departamentos? ¡Oh! Me sorprendieron todas. Preciosura todas, de verdad. Hola, Fabi. Aquí escuchándote con mi peque, como siempre. Nos alegran las mañanas haciendo unos caramelos.

0: Aquí en Buenos Aires, Fabio, con sol. No te olvides que el coro es importante. La subpsique también dice Manuel. Hola, Manuelito, buen día. Soy José Canillita y estoy en el Hospital Pablo Soria. Pasen por sus diarios, por sus revistas, a full con el dial también. Gracias. Mira, José, qué lindo. ¿Y en qué parte hay del hospital? El Canillita del Hospital Pablo Soria. Que pasen todos a comprar, no se olviden. La Chuchi, ¿cómo anda, Chuchi? Buen día, ¿qué tal tu fin de semana?
1: Oli, oli, oli. Un, dos, tres, oli, ¿cómo estás? Ay, Dios mío, qué frío que está haciendo, ay, Dios. Uy, por Dios, hay lundres, oli, ¿cómo estás? Ay, Dios mío, qué frío que está haciendo. ¿Cómo estás? Ay, Dios mío, qué frío que está haciendo, ay, Dios. Uy, ¡ay, Dios mío! ¡Qué frío que está haciendo! ¡Ay, Dios! ¡Uy! Por Dios, hoy lunes, ¿cómo estás, Fabi? Ay, acá estamos. Por Dios, ¿no sabes cuándo se va a ir este frío? Ay, Dios mío, ¿qué voy a hacer? No sé si prender la estufa o prender un brasero. Bueno, te mando un beso. Pásame algún tema lindo, ¿no? Por favor.
0: Sí, tenés que hacer ese meme que dice...

a las chicas, de arancelamiento del carnet sanitario. Hola chicas, ¿cómo les va? Buen día, buen día. Aquí escuchándote como todas las mañanas en Juella Tilcara. ¡Ay, qué lindo que Juella! Pásame temitas de la Sonora Imbatible para empezar la semana con toda actitud. Haciendo limpieza, Fabi. Belu te escribe. Un súper saludo. Gracias, Belu. ¡Qué lindo, Belu! Un abrazo grande, grande. Mira qué lindo. Bueno, señoras y señores, esta semana ya tendríamos que decir esto, ¿no? Que se convierte Jujuy en la capital de la felicidad. ¡Qué lindo! Contagimos el ánimo, dale.

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a quién me encontré el sábado también. Cristian y el grupo Revelación. Me bailé toda con los chicos. Me voy a estar guardando, pero no, me bailé todo. La pasamos espectacular. Buen día, Fa. Saludos a mi hermanita Raquel por el día de la biblioteca. Hoy es el día del bibliotecario. Para Raquelita y para

0: Perfecto. En toda la quebrada, cielo completamente despejado. Sol radiante a más no poder. Envidiable, ¿verdad? Y acá con llovena, con un poco de neblina, un poquito de todo.
1: Termina ya, profesora, profesora. Mi cariño no se acaba.
0: Se viene el día del profesor ahora, ¿no? El fin de semana, no, el viernes. Claro.

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1: Por la Fiesta Nacional de los Estudiantes piden extrema precaución por el traslado de carrozas. El traslado de las estructuras estudiantiles hacia su edad cultural se realizará durante dos jornadas. Será este martes 15 de 8 a 19 horas y el miércoles 16 de septiembre de 9 a 16 horas. Recomiendan reducir la velocidad, circular con extrema precaución por rutas nacionales y provinciales. En Jujuy se puede acceder gratuitamente a métodos anticonceptivos. Los métodos anticonceptivos están disponibles en los puestos de salud de atención primaria y en hospitales de la provincia. Las opciones incluyen métodos de corta y larga duración, además de vasectomía y ligadura de trompa. Se puede solicitar asesoramiento y elegir la alternativa adecuada con el equipo de salud. Cerca de 10.000 peregrinos en La Puna llegan a Salta. Miles de peregrinos continúan este lunes 14 de septiembre su camino hacia Salta para participar de la celebración del Señor y la Virgen del Milagro. Se prevé que la columna, una de las más numerosas de esta edición, ingrese a la capital salteña alrededor de las 15:30 horas. Murió un motociclista de 40 años en la ruta provincial número 1. El siniestro ocurrió alrededor de la 1:30 de este lunes 14 de septiembre a la altura de la rotonda cercana a la empresa El Piave en Río Blanco. El hombre, oriundo del barrio Cuyasa, perdió el control de su motocicleta, derrapó y salió despedido hacia la ciclovía. Gimnasia de Jujuy venció a Rafael y volvió a la punta. El Lobo derrotó 2-1 Atlético Rafael en el Estadio 23 de Agosto por la fecha 29 de la Primera Nacional. Los goles fueron de Molina y Camargo. Con ese triunfo, Gimnasia llegó a 52 puntos y comparte la cima con Tristán Suárez, aunque queda segundo por diferencia de gol.
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1: 11:30 minutos.
0: Temperatura
1: 7 grados 5 décimas.
0: Humedad
1: 96%. Vientos del este a 3 kilómetros por hora. Se espera una máxima de 17 grados y cielo nublado para la tarde-noche.
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0: bonito que suena el changuito yuteño. Viste que a veces te encariñás, ¿no? Cuando los conoces desde chiquitos. Experimentás el crecimiento que tuvo también en todo este tiempo, es impresionante. Y te adueñás de él también, ¿no? Es jujeño, decís así con orgullo.
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0: Y apareció nuestro Walter, el minero. Esto de la bebida de aloe vera, o sea que estamos en proceso de recomposición, digo,
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0: tratando de salir de la resaca. Aquí dice haciendo vida sana. Saludo para todos los Walters y yo por fin de descanso. Poneme jujeñazo, gracias Walter el minero. Hola, ¿cómo estás? ¿Quién te escribe? Es Gaby Valero. Hola, Gaby, desde Ushuaia. Para contarte y decirle a mis papás muchas gracias.
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0: Muchas gracias por el momento compartido. Fue cortito, pero bueno, los pude ver. Te dan esas energías de seguir luchando el día a día. Tina y Mario Valero, muchas gracias por todo, en especial a mi mamita, que ayer me cocinó un picante de pollo.

riquísimo. A mis hermanos y mis sobrinos y mis cuñados, gracias a toda la familia, gracias por todo, ¿sí? Fueron 4 días en Jujuy cortos, pero valieron la pena, así que vuelvo con pilas recargadas y con mucho más. Muy bien, Gaby, así se hace, Gaby, vamos todavía. ¿Podés saludar a todos los carteros del Correo Argentino en su día? ¿También al día del cartero? En especial a mis hijos, a Paco y a Fabri. ¡No! ¡Saludos, chicos!

Hola Ramón, ¿cómo te va? Fabi, buen día. Avisarle que ya están acreditada la tarjeta Plazonub ex nativa. Corresponde el mes de agosto. Ah, buenísimo. Hoy habilitado para San Salvador, Palpalé y Perico. Muchas gracias. Qué genio. Muchas gracias.

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0: Olis, Olis, Olis, ¿cómo estás, Ali?
1: Buenos días,
0: no sé, pero bueno, aquí andamos.
1: Hola,
0: ¿cómo estás, mamucha? ¿Todo bien, corazona? ¿Todo tranquilo? ¿Cómo anda toda la balanza, toda la gente? Espero que bien, estén bien abrigaditos, si están enfermitos, cuídense mucho, abríguense, búsquense en una estufita humana, que hoy en día hace falta. Y el que la tiene, que la disfrute, por favor.
1: Muy bien, que la valore, que la valore.
0: Qué clima, bueno, supongo, después ya cuando haga calor, vos vas a estar diciendo, ¡ah, qué calor, nos estamos muriendo!
1: ¿Viste?
0: Pero bueno, en fin. Besote enorme para cada uno de ustedes, espero que estén, pero de maravilla.
1: Muchas gracias.
0: Hayan tenido un buen comienzo de lunes, un buen comienzo de la semana. Y bueno, que todos sus días sean maravillosos. Besote enorme, se los extraña una banda. Y no, decile a ese chiquito, al hermano Franquito, que se deje joder, ¿no? Que dale con tira, ¿no? Ya ves, amigo, ¿eh? Saludito a todos, a Enzo, a los Walter, a las mamuchis, a las preciosuras de mujeres que están del otro lado, igual que yo. Besote enorme.
1: Gracias, Rose.
0: Ay, siempre la hago larga, pero bueno. Nombraría a cada uno de ustedes, pero se va sumando más gente. Qué bueno, buenísimo eso. Obvio, ¿quién no va a estar con vos? Con esa buena onda que siempre nos da, nos alegra toda la mañana. Ay, Fabi, falta poco. Voy a pensar en el carnaval de que viene.
1: ¿Para qué?
0: Besos. Pásame, chiquitita, de Euforia.
1: Dale.
0: Hay un
1: dale.
0: Tema de histeria. No, pero yo me confundo Euforia con histeria.
1: Yo también.
0: Histeria creo que es chiquitita, Euforia es otra.
1: No, histeria.
0: Ah, ya me confundo. Bueno, donde canta la chica,
1: sí.
0: Chiquitita, y donde canta el chico. Ah, bueno, entonces, lo último, de que no me acuerdo la canción ni el tema, pero si podés, me lo pasás y sabes cuál es.
1: Dale. Y Euforia, usted me. Ahí se me encanta de Euforia. Si estaba mirando.
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1: Creo que vienen, sí, los de Explosión Cumbiera, pues. ¡Ay, qué lindo!
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a hacer las cosas bien porque volvió. Volvió, los están liberando de a poco. Vamos, chicos, se los extraña.

lista tenemos que mencionar a los chicos de la vidrería de Humahuaca. Ayer los conocí. ¡Ah, qué casualidad! No, ayer no, antes de ayer, qué casualidad más bonita, de veras. Una pareja hermosa, un abrazo gigante. ¡Nos encantó! Lo tenemos que sumar en la lista, sí. Le mando su saludo a nuestro hijito Darío Iván. Está en Caleta, Olivia. Hoy es su cumpleaños. Grande, Darío. Feliz cumpleaños, Darío. Muchas bendiciones para él, de nuestra mamita, la Virgen del Rosario de Río Blanco y Paypaya, de sus padres Roberto y Celia, que están en Punta Alta y que la pase hermoso, ¿sí? Pásale el pica pica.

0: una grosura.
1: Yo estoy aquí haciendo unas flores a mis sobrinos.
0: Sí, ¿verdad? Se pidió.
1: ¿Y puedo hacer con ese tanto frío?
0: Me encantó.
1: Hola. ¡Qué lindo!

paso, Manuelito. Saludos a los chicos de la fábrica de las macetas, a la Chuchi, al Collita, a todos los Walters, al Jirafa, de parte de Manuel. Lo estaba extrañando el Jirafa. ¡Ah! Mirá qué lindo cielazo tienen en Tumbas. Pásame el temita, Estrellita, si la ves, a mi madre de Auge Quevedo, porfa. En Tumbas completamente despejado.

qué lindo, qué lindo trabajo el tuyo, claro. ¿Pero qué estás haciendo? Pará, ¿sanguchazos de qué? ¡Oh, se ven mortales! Y nosotros acá con frío y con hambre también. Este pasito del pica pica le debe salir fantástico. Me estoy preparando los sanguchazos para la venta. Saludos a mis compañeras del Servicio Generales del Hospital Wenceslao Gallardo de parte de Lili y el coro es importante.

hoy, aparte del saludo para todos los para todos, es un día muy especial porque Nayara, mijita, el sábado estuvimos en La Pintada acompañándola como siempre. Saludos. ¡Ay! La puta acompañar, qué lindo. ¿Y en qué colegio es Nayara? Lindo, Tommy, muy bien. No, sí, así hay que hacer. En la medida de lo posible uno tiene que acompañar a los chicos, a los jóvenes. Ellos por ahí se entienden como que no, ¿viste?

0: es un día de luto, Fabi. Acabo de fallecer en la madrugada mi bisabuelo, ¿de verdad? ¿Me decís? Tengo frío, Fabi. Tienes que hacer el meme de la oveja gritando, tengo frío. Escucha, hace rato lo estaba viendo.
1: Señora Pachamama, me muero de frío.
0: En realidad es otra, ¿no? Claro, dice de otra manera. Pero claro, no lo podemos poner al aire así nomás. Hola.
2: ¿Cómo? Hola, Fabiana.
0: Hola, Iván.
2: Acá estoy escuchando a Bay. Más grande de noche. ¿Cómo? 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
0: ¿Qué hace, Iván? Qué bueno estar
2: ahí.
0: Gracias, Iván.
2: Así que saludo para todos los chicos de la Paz que estamos acá trabajando.
0: Dale.
2: Ya estamos por ir a comer, así que...
0: ¿Ya? Cierto, a las 12.
2: Obvio, sí. Quedamos hasta la 1, así que bueno.
3: ¡Qué locura!
2: Así que nuevo aviso.
0: Ok.
2: Nuevo descanso para mí, así que bueno. Y aguante, voy y fiesta.
0: Ok, gracias.
2: Pásame un tema de Damas Fiatis.
0: Damas,
2: por favor.
0: Bueno.
2: Uno que esté bueno.
0: Dale.
2: Muchas gracias.
0: Gracias, Iván.
2: Chao, que te dé una muy buena mañana. Chao.
0: Buena semana, Iván. Muchas gracias por acordarte siempre. Un abrazo para vos. Fabi, ¿podés pasar el tema original de Adrián y los Dados Negros? El cartero, porfa. Dale, ahí viene. Linda mañana, ¿verdad? Saludos a todo el personal de distribución del Correo Argentino en su día. De parte de Leo Sánchez. ¡Hola, carteros! ¡Felicidades!
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0: Hola, Roxanita, ¿cómo estás? Acá está la diosa, la divina, la única de las adictivas. Buen inicio de semana. ¿Dónde están las nenas de Ponce? Que empiezan a dar presente. ¿Te olvidaste de decirle al Marce que tiene muchas oyentes muertas por él? Sí, que tenga una excelente jornada para todos los oyentes fiesteros. Y otro para vos, muchas gracias. No me olvidé. Os vino más que no tuve tiempo de acercarme, pero mañana lo voy a hacer. Ay, Fabi, apareció por fin la señorita Rose.
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0: Seguramente le devolvieron el celu, ¿no? Ahora falta que aparezcan los otros dos Walters. Sí, de a poco los vamos recuperando. Qué costoso está esto, de verdad. Fabi, en Maimará con sol. Re lindo día. Saludos a toda la familia Sajama. Tienen razón. Es envidiable el cielazo que tienen por la quebrada. Ya mandaron.

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1: El gobierno ultima los detalles para enviar al Congreso el presupuesto 2027 y el proyecto por Malvinas. Las dos iniciativas serán remitidas a la Cámara de Diputados en un intento del oficialismo de recuperar terreno parlamentario. Tragedia en Laguna del Monte. Encontraron muertos a 4 pescadores y buscan a un quinto tras el vuelco de una lancha. El último cuerpo hallado es el de José Antonio Bianchi, de 52 años, que era el guía de pesca. El accidente ocurrió en la localidad bonaerense de Guanamí y continúa el operativo para encontrar al único desaparecido. Después de reunirse con el Papa en Roma, la CGT advirtió por la situación social y le reclamó diálogo al gobierno. El cosecretario de la central sindical, Cristian Jerónimo, le pidió a la administración de Javier Milei que reflexione por las declaraciones oficiales sobre el aumento de la morosidad. El problema de los endeudados es por culpa del programa económico, dijo. El Tribunal Supremo de Brasil levantó el secreto de sumario de una investigación por presunto desvío de fondos para una película sobre Jair Bolsonaro. Las indagatorias se concentran en el destino de partidas presupuestarias del Congreso y de la Alcaldía de San Pablo y buscan determinar si unos 2 millones de reales terminaron en empresas contratadas para servicios que no fueron comprobados.
2: ¡Arriba la manito todas las chicas!
3: A ver dónde están las chicas.

tienen que ver a tu romántico. No sé la energía que tienen estos chicos. Se bailan todo, de veras, es muy bueno. ¡Apareció! ¡Apareció Guito! Hola, Guito, ¿cómo te va? Buen día. Él sigue siendo el maestro. Así es, hola, Guito, bienvenido. Lo vas a sumar al clan a Guito también. De veras. ¿Será muy lunes? Para comenzar, yo creo que sí. Encima para algunos va a ser semana cortita porque bueno, el viernes día del

0: Ali, ¿cómo te va?
1: Hola, Fabi, ¿cómo te va?
0: ¿Cómo estás, Alicia?
1: Que tengas un buen comienzo de semana. Gracias. Saludo a los Fabianitos, a las Fabianitas. Y me alegro que los chicos nuevos estén volviendo.
0: Sí, de veras. Están volviendo de a poco, los están soltando o los están autorizando, no sé cómo.
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0: Les están dando permiso algunos también,
3: sí,
0: de volver.
3: Sí, me dio permiso, mi mujer me dio permiso, no lo puedo creer.
0: ¿Qué onda la banda? ¿Qué onda la banda? ¿Cómo está?

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0: ¡Wow! ¡Qué tema que pidieron, por favor! Sí, para un lunes. Sí, muy lunes. Un lunes muy lunes.
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0: ¿Quién es la o el enamorado? No sé. ¿Me podés pasar el tema de Camilo Sesto, Algo de mí? ¿Le habrán roto el corazón? ¿Habrá tenido una desilusión? ¿Se habrá alejado de un gran amor? No sé. Sí, porque para pedir algo de mí...

temón. Es un temón, de verdad. ¿Qué le habrá pasado, no? Me quedé con la duda del chisme. Hola, buen día, pa. Walter de Termas, aquí cocinando pollito al ajillo. Mi amor, cociendo, dice. ¿Me pasas el temita Encanto Corazón Pastorcita? ¿De Encanto Corazón Pastorcita? ¿Sí se llama el tema? A ver, busquemos. ¿Cómo sería el pollo al ajillo?

0: lo grito, una sopita de maní también puede ser, no sé.
1: ¡Toma! ¡Rigo!
0: Ese es el mix de Pactorcita de Encanto de Corazón.
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0: Aquí hay un corazón muy alegre.

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Paritarias en Jujuy, gremios definieron medidas para esta semana tras las asambleas y plenarios del fin de semana. El CEDEM y ADEP rechazaron la propuesta salarial mientras ABUAP inició una jornada de lucha de 48 horas. Los docentes universitarios también preparan nuevas acciones para este martes jueves con reclamos por salarios, descuentos y reapertura de paritarias. Programa Comer en Casa, acreditación bancaria este 14 de septiembre. Este lunes, 14 de septiembre, se realiza la acreditación bancaria del programa Comer en Casa en San Salvador, Palpala y Perico. Los beneficiarios deberán tener en cuenta la fecha para verificar la acreditación correspondiente. Controles viales, 634 actas y 38 alcoholemias positivas. Durante el fin de semana celebraron 634 actas por infracciones varias y registraron 38 casos de alcoholemia positiva. Además, hubo 54 hechos viales, 2 personas fallecidas. Los operativos se realizaron en rutas, accesos y distintos puntos urbanos de

0: Jujuy. Prisión preventiva para dos personas tras un allanamiento por narcomenudeo. Un hombre y una mujer quedaron imputados y con prisión preventiva tras un operativo realizado en dos domicilios del barrio San Antonio de Monterrico. Durante los allanamientos se encontraron marihuana, pasta base, dinero balanzas, teléfonos celulares y otros elementos vinculados al presunto fraccionamiento y comercialización de drogas. Obras en la Ruta 9 prevén iniciar los trabajos cuanto antes. El gobierno de Jujuy informó que hubo un solo oferente para las obras sobre la Ruta Nacional número 9 en el tramo que une la vieja terminal con el ingreso a Los Alisos. Según adelantaron, la intención es comenzar los trabajos lo antes posible, una vez cumplidas las instancias correspondientes. Así será el cronograma escolar de esta semana por la Fiesta Nacional de los Estudiantes. En el marco de la Fiesta Nacional de los Estudiantes, este miércoles 16 habrá un acto por el Día del Profesor en el nivel secundario, mientras que primaria tendrá actividad normal. El jueves será el feriado para secundaria y el viernes 18 se celebrará el Día del Estudiante en todos los niveles. Talleres de Perico venció a Fraile Pintado y es líder del regional amateur. El Expreso se impuso 2-0 en el estadio Plinio Zavala con goles de Ángel Boré en contra y Gonzalo Ríos, y con este triunfo Talleres llegó a 7 puntos y comparte la cima de la zona con Altos Hornos Zapla.
1: 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Hora
0: 12:39 minutos.
1: Temperatura
0: 8 grados 4 décimas.
1: Humedad
0: 93%. Vientos del este a 7 kilómetros por hora. Se espera una máxima de 17 grados y cielo parcialmente nublado para la tarde-noche.

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0: y bonita.
1: Míralo, Axel, no sabía que tenía tanto conocimiento sobre la gastronomía. Sí, me explicó un poquitito cómo sería el al ajillo. Algo fundamental, un vasito de vino blanco, dice, hasta que se evapore, pero en la olla, ¿ok? No lo tengo que tomar yo, o sea, tengo que poner... Ah, ok. Saludos, Axel, muchas gracias. No, detalladamente, dejo, lo voy a poner a prueba. Fabi, quiero saludar por su cumple a mi querida hermanita Gabriela Albardola. Gaby, feliz cumple. Desearle un hermoso cumpleaños, que disfrute, que Dios y la Virgen la protejan siempre. Dedicarle cualquier tema lindo de la repandilla. Saludos de parte de su hermanita Leti, de su cuñado Mati y de los sobrinos Tani y Julie. Sí, para Gabriela Alberto el día de su cumpleaños.
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1: Mami, saludos a todos los carteros en su día. Bueno,
2: bañado de caramelo.
1: ¿Cómo anda, bueno,
2: un saludo hoy a todos.
1: A todos, pero a todos los carteros en su día. Me voy al norte, ahí está el solcito. No te detiene nadie, me parece, ¿no? Qué bueno. Hola, Pau, ¿me pasas un temita de Caricias? Singa, singa, por favor. ¿Así es, de Caricias? Movie Track, ¿qué tal? ¿Así es? Hola, Pau, ¿cómo estás? Recién llego del centro y a escucharte. Que tengas una hermosa semana. Pásame un temita de Mario Luis y Guille de los Nogales. Hola, Guille, ¿no te hizo frío, Guille? Pero pásame el tema, no me sale con la voz de la Chuchi. Me enseñaron cómo salió.
3: Hace frío, Fabi. Ay.

0: Qué bueno tenerte de nuevo. Fabi, culpa de esa canción, ahora estoy pensando en mi ex. En la de Camilo Sexto. Sí, no sé por qué la pidieron. A mí también me agarró curiosidad. Bueno, Fabi, buenos temas. El tema del fastidioso lo hace Adrián y los Dodos Negros también. Suena hermoso. Si podés ponerlo, si no, el tema de la cumbia también de Adrián. Saludos. Me pasas el tema del Dani Agostini. Ya me voy, gracias.
1: Así no va, así no va.
0: Estás a full con las tareas de... Muy bien.
1: Me colé con clasiquero.
2: No, era de siete lunas.
1: Vamos a ponerle. ¿Qué cosa? Con todo era para...

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1: La Argentina puede convertirse en uno de los 5 mayores exportadores de gas licuado de petróleo en los próximos 15 años. Es el combustible líquido que se usa en las garrafas domiciliarias. Por el desarrollo del sector, el país se encamina a escalar posiciones en el ranking de vendedores mundiales. El Senado comienza a debatir la reforma electoral y el gobierno pone en marcha su estrategia para conseguir los votos. Este martes se tratará en la Comisión de Asuntos Constitucionales de la Cámara Alta y en la Casa Rosada, que quieren acelerar las conversaciones con bloques aliados. 3 de cada 10 empresas monitorean las redes sociales de sus empleados. El estudio reveló qué aspectos de la presencia digital pueden influir en la evaluación profesional. Además, los especialistas explicaron qué conductas pueden afectar la reputación y las oportunidades laborales. Guerra en Ucrania. Rusia ataca un tren cerca de Polonia y generó alarma en un convoy que llevaba a Boris Johnson. El ex primer ministro británico viajaba a bordo de otra formación junto al ex director de la CIA, David Petraeus, y a funcionarios europeos. Debieron ser evacuados de los trenes afectados.

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0: hizo acordar este tema loco de Claudio y sus bandidos. De Brian, a Brian. Franquito Brian era el que se había tatuado el nombre de la novia, ¿verdad? Antes de irse. Que dejó todo, todo, dejó el trabajo todo acá, se fue perico.
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0: Sí, ¿no? Más o menos. Creo que era el que me había contado. Si no me equivoco. Qué historia, sí. 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

0: favorito de la oferta. Suena muy bonito. ¿Qué pasó, Franquito? Creo que era así, ¿no?
1: Se ríe. Sí, Fabi, vaya, sí. ¿Qué tal, macho? Salió dos o tres días para la chica, así que después el nombre de la chica, tatuado, ahí. Ya que le dejas toda su bien al nombre de la chica, aguanta, pared. Una semana, no sé cuánto son sus ahí. Parte en feria de comer clavo, no, ni la radio, ni el teléfono, déjanos
0: ahora. Ahora, tenés razón, le prohíben ahora la utilización de todo tipo de.
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0: Pero bueno, se enamoran los chicos, claro. Hay que dejarlos. Que vivan su experiencia, ¿o no? ¿Usted qué opina? Tiene que dejar que vivan su experiencia de enamorado. Claro, así se gana, en cierta forma, un poco de conocimiento acerca de estos temas que son tan delicados. Y uno aprende a fuerza de... En algunos casos sí, a fuerza de engaños, en algunos casos también... Todo lleva la experiencia, ¿qué quiere creer? Franco se rieron. Sí, pero de verdad te enamorás y te perdés. Perdés el rumbo,
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0: Ponele onda mañana, porque hoy nada de nada. Fernando, ¿qué estabas escuchando?
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0: Tampoco papayazo, o sea.
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0: Muchas gracias al Fernina que nos trajo el sábado, nos trajo a Pisito con buñuelo. No, buñuelo no, con tortilla, ¿no?
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0: Muchas gracias,
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0: amigo. Sí, andabas muy perdido últimamente. Es que se ponen de novio mis amigos y olvídate, sí, me abandonan. Después sus respectivas novias, claro, los abandonan también, ahí recién vuelven con la amiga.

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por la Fiesta Nacional de los Estudiantes, que día no habrá clases en septiembre. El lunes 21 será feriado por el Día del Estudiante en todos los niveles, mientras que el jueves 24 y el viernes 25 habrá asueto general. Además, el jueves 17 no habrá clases en el nivel secundario por el Día del Profesor. El martes 22 y el miércoles 23 tendrán actividad normal. Adolescente tendrá prisión preventiva por 20 días en una causa de narcomenudeo. Un adolescente quedó con prisión preventiva por 20 días tras un procedimiento realizado en el Carmen en el marco del nuevo régimen penal juvenil. Durante el operativo se secuestraron dosis de cocaína.

0: Cocaína y o pasta base, dinero en efectivo y un arma blanca presuntamente destinadas a la comercialización. En Jujuy, 15 escuelas participarán de un simulacro de sismo. Este martes 15 de septiembre, 15 establecimientos educativos de Jujuy realizarán un simulacro simultáneo de evacuación ante un hipotético sismo. Participarán estudiantes y docentes junto a Defensa Civil, Policía, Bomberos y Municipios para poner en práctica los protocolos de emergencia. Programa Comer en Casa, acreditación bancaria este 14 de septiembre. Este lunes 14 de septiembre se realizará la acreditación bancaria del programa Comer en Casa en San Salvador, Palpalá y Perico. Los beneficiarios deberán tener en cuenta la fecha para verificar la acreditación correspondiente. Exigen microchip y documentación digital para trasladar caballos. El SENASA estableció nuevas reglas para el traslado de equinos en todo el país. Desde el 1 de marzo del 2027, los caballos deberán contar obligatoriamente con un microchip de identificación electrónica, mientras que la documentación sanitaria será incorporada de manera digital para mejorar los controles y la prevención de enfermedades. Estudiantes de Abrapampa se instalaron en el Club Luján. La delegación del Polimodal número 3 de Abrapampa ya se encuentran alojados en la instalación del Club Luján en San Salvador. Allí permanecerán durante estos primeros días mientras avanzan con los trabajos y preparativos de su carroza para la fiesta de los estudiantes. Jujuy celebra mañana al Señor y a la Virgen del Milagro. La celebración central será este martes en la Basílica San Francisco en el marco del Año Jubilar Franciscano. El cronograma completa y contempla una misa a las 7:30, la solemne procesión y la renovación del pacto de fidelidad a las 18:30 y una última misa a las 20 horas. Así será el operativo sanitario del SAME para la Fiesta Nacional de los Estudiantes. El SAME desplegará entre 22 y 30 agentes durante los principales eventos de la Fiesta Nacional de los Estudiantes. En los desfiles habrá un puesto médico avanzado, dos cuatriciclos, una ambulancia y equipos de primeros respondientes junto a Cruz Roja, bomberos y Defensa Civil. También se reforzará la atención en salud mental. Continúa la búsqueda de Maximiliano Martínez en La Quiaca y Villazón. Unos 250 efectivos participan del operativo para encontrar al joven jujeño desaparecido desde el 8 de septiembre. Según informaron, hubo actividades en su celular en Bolivia y registros que indicarían que cruzó hacia Villazón, pero no se habría constatado su regreso a la Argentina. Xavi eligió a sus representantes estudiantiles. Elisa Cabana fue elegida como embajadora departamental de Xavi en la celebración de la 75ª Fiesta Nacional de los Estudiantes. Alex Colque fue elegido embajador, mientras que Elizabeth Vilte y Joana Torres fueron coronadas como primera y segunda princesa, respectivamente. Zapla le ganó a La Mona 44 y alcanzó la cima del regional amateur. Altos Hornos Zapla venció 1-0 a La Mona 44 como visitante en Perico, con gol de William Allende en el segundo tiempo. Con este triunfo, el merengue llegó a 7 puntos y comparte el liderazgo de la zona con Talleres de Perico.
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0: 13:37 minutos.
1: Temperatura
0: 8 grados 5 décimas.
1: Humedad
0: 97%. Vientos del noreste a 7 kilómetros por hora. Se espera una máxima de 17 grados con cielo nublado para esta noche.
1: Axel en Jujuy. 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

0: Usarita me dice, el que se tatúa el nombre de la persona con la que está conociéndose, la verdad que le faltan 11 jugadores y hasta el estadio es entero. Bueno.
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0: Bueno, no sé, eso me contaron, Ross, eso me contaron. Vas a saber si habrá sido verdad o no, pero después de ese tiempo lo perdimos, el amigo.
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0: vida, que va a estar la semana de muchísimas cosas, ¿sí? Hay muchas cosas pendientes. Estaba chusmeando un poquito, para quería ver el pronóstico extendido, a ver cómo se viene. Porque le estuvo acertando últimamente el pronóstico extendido de verano. Bueno, para mañana dice cielo despejado, una máxima de 22 grados. Igualmente despejado para el miércoles, o sea que desde mañana comenzaría... Ya nos estaríamos preparando para la primavera, en cierta forma, ¿no? Tenemos que ver qué vamos a hacer en la primavera, el 21 de septiembre. Sí, sí. Tengo que adaptar algún tipo de fiesta o algo parecido. ¿Será que haríamos la previa el 20? Y el 21 hacemos fiesta total en la radio, no sé. ¿A qué grupo podríamos así invitar como para hacer fiesta? Sí o no, digo, con los shows en vivo. Estaría bueno para el 21 de septiembre. ¿Qué les parece? Claro, no queda nada. Tengo que ir armando todo para el 21 de septiembre. ¿Será que el estudio lo llenamos de flores y cosas parecidas? ¿Usted debe adornar la casa para el mes de septiembre así con flores y todo como hacemos para la Navidad o no?
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0: Ah, no sería mala idea, ¿no? Ya que somos la capital de la felicidad, calcula.
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0: Bueno, pueden ir contando ideas, a ver qué podemos hacer para el 21 de septiembre, a ver qué organizamos. Claro, hay un montón que por ahí, generalmente el 21 de septiembre se celebra por ahí, algunos salen en pareja para disfrutar el día de enamorados y todo lo demás. Día del estudiante, día de la primavera, inundamos todos con flores amarillas también. ¿Se vale las flores de la Pachón? ¿Qué haríamos nosotros? ¿Usted qué dice? ¿Qué haríamos en la radio para que se, emo-

de adornar, pero ¿qué sería? Recordar algunas canciones, hacerlo ochentoso también puede ser otra idea. Puede ser. ¿Qué le gustaría escuchar para esa época? ¿Qué hacía en sus primaveras anteriores?

0: Vamos a ir preparando, si no nos quedan todavía algunos días más para ir preparando.
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7: Si observan con atención, podrán ver más allá de lo aparente. Podrán sentir que un viento arrasador y un suspiro suave están hechos de lo mismo. Que los colores en la roca no son solo paisaje, sino historia tallada por el tiempo. Que el fuego que ilumina es el mismo que cocina delicias. Que la lluvia que trae vida también te abraza y reconforta.

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Estoy preparando guirnaldas para colgar en el grado de mi hijita. Mira qué lindo. ¡Upa! Qué lindo los colores que elegiste, están muy bonitos. Hola, pa, ¿cómo vas? Saludos a las virginianas. Cierto, son las chicas que cumplen años en este mes. Que cumplieron años. A ver, el jueves Isabel y el sábado Sonia. Y en unos días es mi cumpleaños. Así que bueno, nada, feliz de ser parte de este ramillete de amigas. Las amo. Puede ser el temita de Uge Quevedo, sería para el final, dale. Nelly de Castañeda, gracias Nelly. Así que se viene tu cumple. El jueves sería, no. En unos días. Te cuento algo, pa. Nosotros toda la vida nos gustábamos desde la juventud, por una u otra cosa de la vida, no se nos dio y nos volvimos a encontrar ya en grandes, él separado, yo igual. Hicimos esa locura del tatuaje. Él se tatuó mi nombre, yo me tatué el nombre de él. Nos juntamos, viajamos, la pasamos de 10. Él con 57 años y yo con 42 años. Así que bueno, yo creo que esas locuras se las llama amor. Gracias por estar ahí. ¡Ay, qué lindo! De verdad, mirá qué lindo. 42 años y tu locura 57. Mirá vos, qué bueno. Que coincidieron en la vida, bien ahí. Y te debes sentir muy afortunada, totalmente. Me voy bailando, sí, me voy bailando lambada. Hasta la próxima, mañana. Fue un lunes, ¿no? Un lunes bien lunes. Lo bueno que la recuperamos a Rose, eso está.

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0: ¡Qué máquina, boludo!
1: ¡Opa! Esa base no puede

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1: 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Versión cumbia, ¿eh? Siempre cumbia.

0: Señor, la Iguana Mari, esa.
1: ¡Al aire!
0: la dejaba ahí, ¿viste? Bueno, ¿cómo está? Hola. ¿Qué onda? ¿Cómo le va, Chivatín? Buenas tardes para todos, muy, pero muy buenas tardes. ¡Feliz lunes, comienzo de semana! Ah, ¿cómo? Gracias. No sean mal abandones, pónganle onda, che. Además, el último día frío de la semana, ¿no? Viste, como te digo, ¿no? El día más caluroso. Bueno, este es el último día frío que tiene esta semana. Por lo menos, eso es lo que nos marca el pronóstico de Extend Eye. ¿Cómo andan ustedes? ¿Todo bien? ¿Todo lindo? Los hemos extrañado desde el viernes que no tuvimos, ¿no? ¿Desde el viernes o el sábado? ¿Qué día fue, chivato? Viernes, tenés razón, porque el sábado no estuvimos. Bueno, ¿cómo han estado, loquitos? ¿Todo bien? ¿Todo lindo? ¿Qué haces, locura? ¿Qué haces,

0: Cabo, ¿qué hace? ¡Ilodo! ¿Cómo anda?
1: Genio.
0: Hola, genia, ¿qué haces? Divina, superstar. A vos te digo así, a vos que estás ahí escuchando la radio. A vos.
2: ¿A qué más?
0: Claro. Bienvenidísimos a todos, aquí estamos. Este es el mundo maravilloso de
1: Radio Fiesta.
0: Qué lindo volver a encontrarnos, qué lindo volver a saludarte, decirte bendiciones, que tengas un muy buen lunes, un lindo comienzo de semana, que todo te salga bien.
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0: Hoy estamos celebrando el Día del Boxeador. Un abrazo grande a todos los boxeadores de la provincia. Hoy también, ¿sabés qué es? El Día del Peregrino. Sí, hoy es el Día del Peregrino. Y te voy a preguntar algo. ¿Sos o fuiste peregrino? ¿A dónde fue que peregrinaste? A ver. ¿A dónde? ¿Sos peregrino? ¿Sos de peregrinar?
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0: ¿Fuiste peregrino o peregrina en algún momento? Y si no, ahora ya no pato, viste. Y bueno, me da la nafta, Girga. Y bueno, ahí es así. ¿Nunca peregrinaste, pero siempre quisiste y no se dio? Bueno, contame. Aparte, por supuesto, de la consigna de todos los lunes que tenemos, que es: ¿qué fue lo más lindo de tu fin de semana?
4: ¡Eso! Sí.
0: ¿Qué hicieron de lindo el fin de semana? Te digo, estuvo para internado en cama, Sí. El frío del sábado a la noche, el frío del domingo. No, chicos, posta. Por lo menos yo, ayer me levanté solamente a cocinar y luego tarde, noche de pelis. Sí.
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0: Viste que uno es medio inquieto. Yo por lo menos soy medio inquieto. Siempre estoy tratando de hacer algo. ¿Qué voy a hacer esto? ¿Voy a hacer aquello? ¿Voy a hacer lo otro? No. A la mañana me levanté. Directamente barrí un poco más el fondo de casa, que ya estoy terminando de acomodarlo, porque tenía todo podado, no había tocado nada de las ramas que tiré. Bueno, aproveché para acomodarle en la semana pasada. Y me había quedado un rezago de hojas ahí que tuve que barrer, limpiar y dejarlas en un lugar para que no molesten. Y fue quedando cada vez más lindo. Me falta todavía acomodar un poquito, pero de lo que estaba, que era una selva, porque viste, te caen las ramas ahí, todas apiladas. Va tomando, sí. La perdí a mi perrita, no la encontraba en 2 días. Al tercer día levantaba las orejas, pochocle al fondo, viste. ¡Acá estoy! ¡Vení, comé! ¿Qué fue lo más lindo del fin de semana? Soy el Pato, Chivato. DJ Alan, Sofi, nuestra coordinadora, y vos ahí, genio, genia. Bienvenidos a la tarde más linda, más divertida, más alocada, más copada de Jujuy. Bienvenidos a la tarde de
4: Radio Fiesta.
0: Uy, como arrancamos por este pie. Pero me vuelvo
1: loco.
0: ¡Quiero reír!

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0: Qué temazo, Bueno, 37 arriba de las 2 de la tarde. Si todavía no tenés el WhatsApp de la radio, este es el momento de poder agendarlo. Sí. Vas a notarlo, dale, te lo voy a pasar de forma lenta, suave y elegante, suave, diría Los Palmeras. Bueno, ¿no tenés el WhatsApp de Radio Fiesta? ¿Nunca pudiste llegar a anotarlo, agendarlo siempre o lo pasábamos muy rápido o nunca lo pasamos? Bueno, hoy es el día de poder anotarlo. Te voy a saludar a Sol, que está de cumpleaños. Feliz cumpleaños, Sol, de parte de tu mami, de parte de tu papá, de todos tus hermanos. Te desean lo mejor del mundo, Sol.
1: ¡Feliz cumpleaños!
0: Happy birthday to you. Que cumplas muchos añitos más para Sol, que está cumpliendo años el día de hoy. Lo están celebrando con un rico asadito. Qué lindo, mira, vamos a llegar a mitad de mes y tener para un asadito está copado. ¿Qué va a hacer por acá? Bueno, ¿listos? ¿Anotan el número? Ahí va, El WhatsApp de Radio Fiesta es el siguiente. Esto va para aquellos que todavía no lo tienen y no lo pueden agendar, ¿viste? Por ahí uno a veces dice, no, pero está en las redes, está en todos lados, publicado. Bueno, no ustedes escuchan la radio y por acá quieren anotarlo. A veces no pueden porque no lo pasamos o lo pasamos muy rápido. El número de la radio es el siguiente, chicos, anótenlo. 3-8-8-4.

0: Cuánto silencio. Bueno, le sigue 1, 9. Le sigue el 0 y el 9. Y por último, el 6 y el 7. Ese es el número de contacto de la radio. Te lo voy a pasar de nuevo para que lo tengas. Es el 3884-1-9-0-9-6-7. Contacto de Radio Fiesta.
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0: Ahora sí lo tenés, dale. Bueno, ahí está. Agendalo, te va a salir el loguito de la radio y ahí nos escribís todo. Mensajes, audios, video, foto, lo que quieras contarnos, lo que quieras compartir con nosotros. Todo menos llamada. ¿Sí? Bueno. No llamen al WhatsApp de la radio. No llamen al número de la radio. Es únicamente para WhatsApp. Sí, o sea, para las interacciones que tenemos. Pero no es para llamada ni de WhatsApp ni de llamada al fijo. O sea, el número de la radio no lo llamen. ¿Sí? Tercer llamado, intento, por la forma que sea, automáticamente se bloquea el contacto. Nos da una pena porque hay varios que se bloquearon ahí. Hay un loco que saltó la barrera de 3, no sé cómo hizo. 10 llamadas perdidas tenía. No sé cómo hizo. Es como que llamaba una detrás de otra. Cortaba, llamaba. Quedó bloqueado. Una pena. Bueno, no se bloqueen, chicos. El número de WhatsApp de la radio es solamente para interacción. Como hacemos siempre, ¿no? Mensajitos, audios. Manden más audios. Cómpense con los audios. Está compado. Está bueno. Video, fotito. Pero no llamadas, ¿sí?
1: No llamadas.
0: Día del peregrino, contanos. ¿Sos peregrino? ¿Fuiste peregrino? ¿Vas a ser peregrino? Mira, Elizabeth me dice, hola Pato, soy Elizabeth. La verdad que nunca peregriné a ningún lado, pero mi amiga me está insistiendo para que en esta Semana Santa que viene vayamos a la obra de Punta Corral. Me encantaría tener la posibilidad de hacerlo, ya que siempre quise. Lo que pasa es que tengo mis hijos y se me complica con quién dejarlos. Dice acá, bueno, y a lo mejor es cuestión de ir viendo, ¿no? Siempre algún familiar de confianza, por supuesto, ¿no? Y bueno, te vas ordenando, Elizabeth. Hola Pato, dice acá, soy Adriana. Feliz día para mí, para mi mamá y para mis hermanos, que todos somos peregrinos. Hace más de 5 años que yo voy peregrinando a la Virgen de Punta Corral. Dice acá, y también cada vez que puedo voy a la Virgen de Río Blanco. Mirá vos. Muy bien. Feliz día para mí, entonces Pato, dice acá, soy Raúl. Hace 7 años que voy a la obra de Punta Corral. Mira vos, dice acá, y mientras tenga salud, fuerza y energía, voy a seguir siendo. Saludos. Bueno, muy bien. Por acá me dice, hola Pato, hermoso lunes, porque me volvió a escribir. ¿Quién te escribió? ¿Quién te mandó un mensaje? ¿La tóxica? ¿La tóxica o el tóxico? Un abrazo muy grande, chicos. ¿Qué vas a ver por acá? Saludos, soy de Palpalá, estoy con visita. Vino mi madre de Orán. Bienvenida, mamá de Orán. No sé cómo te llamas, pero bienvenida. Qué linda esa visita. Hola Pato, dice acá, ¿qué hacéis? Hílodo, como vos decís. Feliz porque ganó Rivercito de mi vida, dice acá, aunque debo decirte que era penal. Un hincha de River me deja este mensaje, me dice feliz, contento porque Rivercito de mi vida volvió a ganar, aunque debo decirte una cosa. Fue penal, dice acá. Lamentable lo que está pasando con el arbitraje. Ojalá que empiecen a nivelar, pero para todos, dice acá, No solamente para algunos. Porque si bien es cierto, te pones contento, pero así como que algo queda, dice. Bueno, ahí está, mira vos. Un hincha de River y... con el penal que no se cobró el fin de semana, que lo levantó 20 metros, creo, ¿no? Pobre tipo, Penal, no era penal, era roja, amigo. Claro, tiene razón, me dicen de la cucaracha. ¿Qué penal, Pato? No, claro, no era penal, amigo. O escribiste mal. Era roja, dice acá. Bien. ¿Usted también, Chivato? Bien, Chivato también está de acuerdo. Y bueno, pasa, ¿qué vamos a hacer? Es así, la vida. A veces para uno, a veces para otro, pero estaría bueno que... Es verdad, ¿no? Que vayan afinando un poco más los muchachos. Hola, Pato. Quiero mandar saludos a Ulises, mi hijo, que lo amo con toda mi alma. Estamos acá. Lo más lindo que me pasó es...

0: Como vos decís, ver películas el fin de semana con él. Y nos encantó, dice que hicimos tarde de peli y nos levantamos a hacer pochoclitos, dice acá, para seguir viendo películas. Aparte, hacía un frío bárbaro, ¿dónde ibas a ir? De verdad. Amigo, por fin te pudo agendar, te escucho desde Gran Salta, me llamo José. ¡Hola, José! Bueno, ahí está, un abrazo grande para José, que nos escucha desde Orán, provincia de Salta, qué lindo. Se llama Regina, me siento feliz, y yo me llamo María, muy bien, Mari. Ahora sí, Regina, bienvenida a Jujuy. Regina, ¿qué trajo? Re interesante. ¿Qué trajo, Regina? Y bueno, no se hagan, uno cuando llega alguien va corriendo a ver qué trajo, ¿o no? Algunos traen cositas lindas, otros traen hambre. Me quedo con música, dale. 388-419-0967, WhatsApp de la radio. ¿Qué fue lo más lindo del fin de semana? Y además, ¿sos peregrino? ¿A dónde peregrinaste? ¿O todavía no? ¿O lo fuiste? Contanos, dale.
1: Me dirán,
0: oh, escucha.
1: Basta ya y se irá.
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0: ¡Fuertes aplausos para Eugenia Quevedo! Gracias, Auge. De corazón, muchas gracias.
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0: Charles. Rico. La sonora imbatible, ¿eh? ¡Sí! Cumbias del recuerdo. ¡Qué grande! ¿Qué pones en este tema? No sabes si es lunes o si es sábado, si es viernes. ¿Sabes lo que es? El efecto.
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0: Pero más bueno, chiquitín. Feliz lunes, chicos. Sé que tengamos un buen comienzo de semana. Vamos, que hay que bancar todavía el mes. No llegamos ni a mitad de mes todavía, te digo. Sí. Mañana recién 15. Bueno, toda la movida de la semana estudiantil arranca desde este miércoles, que tenemos el desfile de Bienvenida a Primavera, y después el jueves, tuki, y arrancamos, ¿sí? Hasta el próximo sábado, ¿no? Claro, del 17 al 26, sábado entrega de premios, y después el domingo 27 empieza el cuenta regresiva porque se va a septiembre. ¡Uy! ¡Ya! ¡Se viene octubre! Bueno, sí, tenés razón, te da falta, me estoy adelantando un poquitín. Bueno, nos vamos al WhatsApp de la radio. Feliz día del peregrino a todos los peregrinos. Hoy es el día del peregrino. Por eso queremos saber si vos sos peregrino. ¿Hace cuánto que peregrinás? ¿A dónde peregrinás? ¿Sí? Por acá Luana dice: Pato, hace poquito yo comencé a peregrinar a Río Blanco. No sé si vale. Pero ¿cómo no va a valer? Claro que sí, Luana, obvio. Dice acá: tengo pensado ir a Punta Corral, pero no sé, no me animo. Todavía me dijeron que hay que tener una mínima condición física, dice acá. Y es que me acobardo un poco. Tengo 18 años y no sé si animarme o no. Bueno, depende, uno sabe. A ver, uno sabe la capacidad física que tiene. A ver, sí, no somos bobos. No le va a preguntar al otro: che, ¿y vos decís que yo llego o no? Bueno, uno sabe. Uno sabe si hace actividad deportiva, si hace algo de ejercicio. ¿Entienden? O si es una persona muy...

0: muy sedentaria, muy quieta, viste, muy estática, y obviamente necesitas un mínimo de preparación física para subir al Abra de Punta Corral. Te lo digo yo que subí este año y subí en automático prácticamente desde la mitad del recorrido por Tunalito hacia arriba, me mandé
1: Ya no.
0: en automático, era caminar, descansar unos segunditos, tomar aire y seguir.
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0: Y no paramos, paramos solamente para tomar un cafecito en una de las carpitas que están en el ascenso por Tunalito y después volvimos a empezar
1: No te vas, Mike.
0: camino, porque si no, viste, te quedás y se enfría el cuerpo. Tremendo, fue tremendo, ¿sí? Así que bueno, mucha suerte con eso, genia, mucha pila, claro que vale lo de peregrina al Río Blanco, pero para lo otro tendrías que ver, vos uno se autoevalúa y dice, sí, yo creo que sí puedo, ¿eh? Y dice, no, me voy a preparar un poquito más, todavía hay tiempo, ¿eh? Sí, todavía tenés tiempo, así que tranquila. Hola, dice acá, feliz día a mi hermano Julián Peregrino, más de 30 años a la Virgen de Punta, ¿qué?
2: No te lo puedo creer.
0: Más de 30 años. Ah, pero me vuelvo loco. Con él pude ir por primera vez hace unos años. Es inexplicable lo que se siente. Y el año pasado pude por primera vez llevarla a mi mejor amiga. No tenés una idea de la emocionada. Nos lloramos todos, dice acá Nelly de Cuyana. Mirá vos, Nelly. Qué locura. No, tremendo. Che, saludos a tu hermano. Entonces, bueno, para vos también. Más de 30 años peregrinando a la Virgen de Punta Corral. Hola, me dicen acá. Hola. ¿Qué dice por acá? Hola, Pato, buen lunes. Mando saludos a mi tío de Palpalá. Para mi tío, dice acá, Demetrio Atequi, soy Cris. Te escucho desde Alto Comedero. Aguante el Antigal, perdón, los residentes del Antigal. Muy bien, ahí de parte de Cristian. Saludos para el chivo. ¿Por qué le dicen para el chivo Demetrio? El chivo Demetrio para Tequi, ahí está Cristian que nos escucha desde Alto Comedero. Un abrazo muy grande, Cristian. Saludo, Cris. Ahí está, saludo para los tíos. Mami nos trajo naranjas, Pato. Dice acá, gracias por pasar el número. Hace tiempo que no podía agendarlo, chicos. Saludos a mi hijo Benjamín Liendro, a mi hermosa princesa Florencia, que está haciendo sus tareas. Estoy feliz, dice por acá. A fin de año tengo cena blanca de mi hijo. A ponernos las pilas por él y por mi salud. Gracias, ¿eh? Gracias a ustedes, chicos. Mirá qué lindo. Cena blanca de los peques a fin de año. ¡Oh! La mami que vino de Orán y trajo naranjita acá arriba. Naranjita, ¿cómo? No, pero bueno, no. No. ¿Qué cree que traiga? Y sí, se complica el viaje. Uno trata de viajar liviano. Hola, quiero escuchar la canción de la primavera. Siempre los escucho, soy Juan. DNI 820, por si hay algún sorteo. Él se anotaba, ya viste. Se tiraba la pileta de uno. Amigo, te va a pegar un porrazo porque no hay sorteo. Por si hay algún sorteo. La canción de primavera del conejito Alejandro. Gracias, bueno, amigo, un abrazo grandote. Es un genio, sí. Hola, Isaac, ¿cuánto las anticipadas para el sábado? 50.000 las anticipadas y ya te paso mi alias. ¿Eh? No. No, no sé. ¿Qué sé yo? No sé, pero. Lo pregunto, yo lo respondo. No, no tengo idea. Y bueno, viste. Yo también veo agua, me tiro la pileta, ¿viste? Mentira, amigo, mentira. No, no sé que para qué entrada, de qué o de qué, avísame. A lo mejor hacen 2x1, compramos los dos. ¿Para qué sería, amigo? Salud. O amiga, no sé quién está del otro lado. Hola, Pato, Pato, dice acá. Pará, recién estamos a 15, ¿viste? Claro. Es lo que digo yo. 8 minutos arriba de las 3 de la tarde.
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0: ¿Qué me dan? ¿Qué dice?
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0: A Pochoclita. Así se llama mi perrita. Una. La otra se llama Chiqui. Es Chiqui Guzmán, no Chiqui Legrán. ¿Eh? Porque la salvamos, nosotros dijimos, la salvamos. Y esta, Fue tal Coquito y Cobrito. Por Dios, no entrar más en casa. 11, arriba de las 3, bienvenidos a una nueva hora. Bienvenidísimos a todos, nueva hora, genios. Qué manera de comenzar la semana, ¿eh? Buen lunes para todos, sí. Si arrancaste no muy bien el día, sí. Si arrancaste renegando, dijiste el uno otra vez. Encima te peleaste con tu señora, te peleaste con tu marido. Sí, tu hijo que te hacen renegar, tu hija que no colabora. La cartulina, mamá, no. Fuiste al trabajo y vos saludaste, te dieron la cara por otro lado. Tranquilate, tranquilate. Todo va a estar bien, ¿eh? Todo va a estar bien, diría Jorgito, ¿no? Este es el influencer que ayuda. qué capo que es Jorgito. Sí. Lo mismo que Emma. Emma. Ay, no me va a salir el apellido. Que es otro genio también que ayuda. Y lo publica en las redes. Y está bárbaro, sí, porque si dice así es. Todo lo que sea bueno y hay que mostrarlo, está bárbaro. Muchos dicen, no, pero para Dios hay que hacer las cosas en silencio. Y por favor. Si puedes hacerlo, bárbaro, pero si lo puedes mostrar, eso es una gran ayuda. Porque ¿a cuántos no les habrá incentivado o motivado el hecho de ver esos videos en redes sociales ayudando a otras personas? Me vas a decir que no. A más de uno. A mí me pasa a veces, ¿sí? A mí me pasa, veo los videos de la gente que ayuda, te digo Jorgito, no me acuerdo el apellido, está Emma, este muchacho también, y así otros también, y me encanta ver los videos virales, porque te muestran la reacción de la gente, a veces hasta por poquito, ¿eh? A veces hasta poquito, ¿sí? Una persona que le trae una comidita, una persona en situación de calle, lo puede mostrar, está perfecto. Basta con eso de que no, pero no hay que mostrar. ¿Y por qué no mostrar las cosas buenas? Si te muestran un montón de cosas horribles que pasan, ¿por qué no mostrar las buenas acciones? Y de paso, contagiar a alguien. ¿Por qué no? A ver, no va a ser lo mismo, claro que no. Pero a lo mejor una ayudita, compras un azúcar de más y se la das a alguien que necesita. Compras un poquito más de pan, se lo dejas al muchacho, qué sé yo, que está en el semáforo haciendo malabares. Cosas como esas, chiquititas, ¿eh? Lo bueno también merece ser mostrado. Por eso no entiendo a la gente que critica y dice, no, pero ¿por qué lo muestra? Y porque sí. Porque si no lo muestra, no monetiza. Y si no monetiza, no tiene ayuda, obvio, ¿eh? En fin, la hipotenusa. ¿Cómo? También la gente que no hace nada, de verdad, tiene razón. Pato dice que mandarle saludos a Ezequiel, lo quiero un montón. Somos peregrinos, dice acá, hace 5 años que vamos a la mamita de la obra de Punta Corral y también vamos a Río Blanco. Río Blanco hace más de 7 años y hace 5 a obra de Punta Corral. Dice acá, teníamos miedo un poquito, después nos animamos, fuimos los dos y es verdad, es terrible el ascenso por Tunalito. Solo podés llegar si vas con fe. Sí, lo confirmamos. O sea que feliz día para vos también. Ah, sí, tenés razón. No, Chivato.

0: Nah, ¿usted no se coló, usted no fue? Sí, mucho. Oh, oh, oh, oh. No. ¿Me escucharon, señor? Sí, estaba saliendo para peregrinar y dice, che, pero me canso, ¿me lleva alza? ¿Está loco? No. Llevaba las mochilas. Encima creí que llevaba alza, chivo. No. Póngase en estado y el año que viene vemos si sube con nosotros. Claro. Pato, y sacó un fin de semana bastante lindo, es verdad, aprovechando el frío. Hicimos un pollito al horno, es acá. Y nos quedamos en casa viendo películas. Saludos, soy Esteban. Muy bien, Esteban. Yo soy un montón. Pato, una pregunta. ¿Sigue? Creo que sigue. Creo que sigue. Sí. Dieguito, saludos a todos mis hermanos y a mi hijo Santiago, que siempre peregrinamos a Punta Corral a visitar a la mamita del cerro. Mis hermanos son de Yala, nunca lo dije, y a mi sobrino Lauti, que también va, dice acá, Cris de Nieva, besos y abrazos para todos ellos. Muy bien, ahí está Cris, que peregrina junto a su hijo Santiago. ¿Sí? Lindo, muy bien. Sí, más mensajes por acá. Hola, está por acá. Sí, soy Fernando de Butinza, provincia de Santa Fe. Oh, oh. Hola, querido chamigo. Mirá, qué lindo lo pariente de la provincia de Santa Fe. Es la primera vez que escribo. Me voy a tomar unos mates, dice acá. A ver, nos manda la selfie nuestro amigo. Para Fernando. Che, Fernando, qué buena compañía, amigo. Está con el Bobby, ahí al pie de la mesita matera. El Bobby que está medio enroscadito, está acostadito ahí, el perrito. Y una sonrisa genial de Fernando enviando la selfie. Amigo, buen mate, buena compañía. Gracias por el saludo. Abrazos desde Jujuy. Y a seguir para adelante, ¿eh? Gracias por escucharnos. Seguimos, chicos, en un ratito. ¿Qué fue lo más lindo del fin de semana? Y ¿sos peregrino? ¿Peregrinaste alguna vez? ¿A dónde? 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
1: ¡Que el frío no te pare!

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0: Chao. Qué buena canción, Auténticos Decadentes. Juntos, esta canción me lleva automáticamente a la época de pandemia. ¿Te acordás, Chivato? Pero, ¡qué bárbaro! Bueno, chicos, aquí estamos, 36 sobre las 3 de la tarde. Estamos activando la segunda parte del día. Bueno, también otra cosa que dejó el fin de semana, otra cosa bonita, muy boleta, muy linda. Fue la elección de... de Clara Beritier como nueva representante por nuestra ciudad, ¿eh? Sí, muy bien. ¿Qué? Clarita Beritier. Clara Beritier es la nueva representante 2026. Representante del Colegio Santa Bárbara, fue elegida representante por Capital. Y será, obviamente, la representante en la elección provincial, ¿eh?, que se viene. Así que, bueno, felicitaciones para ella, para toda la familia, para Clara Beritier. Beritier, ahí está, Beritier. Bueno, toda la información, obviamente, la vas a encontrar en las redes de todo Jujuy y también en las redes de la radio. Sí, todo lo que va pasando, todo lo que va sucediendo, lo tenés exactamente en ese lugar. 3884190967, ¿qué fue lo más lindo del fin de semana? Y felicidades si sos peregrino o peregrina, porque hoy es el día del peregrino. Con respecto, a ver por acá, me estaban preguntando acerca de... Con respecto al paso de Jama, te cuento que está habilitado, ¿sí? Habilitado hoy lunes. El cruce fronterizo funciona en ambos sentidos y para todo tipo de vehículos. Bueno, como ya saben, es de 8 a 20 horas la habilitación del mismo. Siempre, por supuesto, a manejar con precaución, ¿sí? Pero está habilitado el paso de Jama después de un estancamiento que tuvimos de muchos días, ¿se acuerdan? Bueno, esperemos que el tiempo siga acompañando. Y para que tengo que responderle a Nahuel, que me dijo si es que teníamos lluvia de nuevo. Nahuel, te digo que el pronóstico extendido me marca que no. Por lo menos hasta el día jueves.
1: ¡No!
0: Por lo menos hasta el día jueves no vamos a tener lluvia, querido amigo, ¿sí? Lunes con buen clima, martes sube un poco más la temperatura, se va a 21. Miércoles 19, casi 20. El día jueves se mantiene en 20, probabilidad de lloviznas. El día viernes sube a 21 grados de máxima. El sábado y el domingo... Bueno, el sábado a 24. Domingo y lunes, los días de mayor temperatura. Domingo máximo de 29 y el lunes 30 grados.
2: ¡Ay, caramba!
0: La primavera estaría llegando con muy buen clima. Esta primavera 2026. Sí, chicos. Máxima de 30 grados aproximadamente para el día lunes 21 de septiembre. Bueno, ahí está. Despejado algunas dudas para la gente que nos viene preguntando cositas. Saludos. Lo mejor que me pasó el fin de semana es acá. Muy bien, amigo. Un abrazo muy grande. Perfecto. Ah, que le volvió a escribir. Muy bien. Pero quién, no sé. Le volvió a escribir y se puso contento. Che, saludos a la gente de Santa Fe. ¿Sí? Un abrazo grande a la gente de... De Bustinza, así es, de Bustinza, Santa Fe. Es la primera vez que nos escriben, ¿eh? Están tomando mates, escuchando la radio.

0: Carito Dato Comedero y Zapato, soy peregrina. Desde hace 8 años que voy a la obra de Punta Corral y cada vez que tengo la posibilidad de peregrinar a Río Blanco también lo hago. Saludos, muy bien. Lo más lindo del fin de semana, el asadito que hizo mi abuelito, que nos visitó con carnecita. ¡Uy, carne de cordero! ¡Ay, qué rico! Ah, chicos, qué rico la carne de cordero. Espectacular, de corderito. De cordero, dije. Y bueno, usted no. Usted no es cordero, vos es cordero. Y bueno. Qué no, espectacular, ¿eh? Espectacular. Bueno, chicos, enseguida la temática del día de hoy, ¿sí? Vamos a cambiar la temática. 3884190967. Quédate. Hay fiesta, hay lunes, hay 917, ¿eh?
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1: O sea, qué buen homenaje por acá. Homenaje a Gilda, de la voz de, o a través de la voz de Ángela Leiva. Bueno, estuve viendo que Ángela también, bueno, le prohibieron o salió el dictamen que no puede cantar tres canciones, ¿no? Sí. Igual tiene un montón de canciones, pero qué bajón que no te prohíban cantar tus canciones. Y hay una que es icónica, como todas las canciones de Ángela son muy lindas. Pero, ay, no, ¿cuál es? ¿Amiga traidora? ¿Puedo decir una? ¿Y la otra? No me acuerdo, pero bueno. Sí, no puede cantar tres canciones, Ángela. Chicos, acá estamos, 5 minutos y tocamos las 4 de la tarde. 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
1: La manera correcta y perfecta de comenzar tu semana está acá. Bueno, saludos a todos los peregrinos, saludos a todos los peregrinos. Hoy es el día del peregrino. Y a partir de este momento cambia la temática. También es el día del boxeador. Ya dijimos hace rato, día del boxeador. Pero queremos jugar con ustedes, como siempre, para ser más amena, más divertida, más entretenida.

La tarde de la 91.7 con Chivato y todo el equipo. Queremos preguntarte hoy, viste cómo está el día, ¿no? Bueno, así estuvo el fin de semana, sábado, domingo, hoy se mantiene. Y hoy queremos jugar con lo siguiente. Escucha, escucha. No sé si estás en tu casa, no sé si estás trabajando, no sé dónde estés, pero si tuvieses la posibilidad, escucha, si tuvieses la posibilidad de prepararte una buena picadita o algo rico que a vos te guste. No sé, voy a decir, Pato, una picadita, agarro el termo, los mates, una tortillita rellena, listo, no hay problema. Y te acomodás espectacular en tu lugar favorito de la casa, que puede ser el living, puede ser la cama, puede ser la mesa de la cocina, no sé, tu lugar favorito de casa. Y, escucha bien, acá viene la cosa, elegir una buena película, pero, no cualquier película. Esa película retro que tanto te gusta, ¿cuál sería? ¿Sí? Tenés la posibilidad de estar en el mejor lugar de tu casita, ese lugar que es tuyo, con algo para compartir, algo para picar, solo, acompañado, con quien vos quieras, no hay problema. Pero vos sos el dueño de ver o de elegir la película, pero no cualquiera, una película del recuerdo, una película retro, una película viejita que, no sé si te pasa, quizás yo soy el único bobo, por lo general siempre suele suceder así, que cuando veo alguna película retro que me gusta, me quedo. Estoy haciendo zapping a veces, qué sé yo. La película. Ya sabemos la trama. Ya sabemos la trama, ya sabemos cómo es la historia. Pero nos gusta tanto que nos quedamos a verla de nuevo. No sé si te pasa a vos también. Bueno. La pregunta de hoy es esa, aprovechando el clima que ahora también acompaña. Está de 10, así medio fresquito. Te acomodas ahí en el lugar ideal de tu casita. Y tenés el control remoto en tu mano para ver, buscar o programar esa película retro que tanto te gusta. ¿Cuál sería? Ah, puede ser. Puede ser. Sí, sí, sí. Puede ser, tranquilamente, para alguno capaz que es. La de Star Wars. Sí, sí, sí, sí, sí. Muy bien. ¿Cuál sería esa película retro que volverías a ver hoy si tuvieses la posibilidad? Si no estuvieses ahí donde estás ahora, no sé, capaz que estás trabajando, estás en algún lugar, ocupado o ocupada. O a lo mejor estás en tu casa. Y decís, tienes razón, Pato. Y poné la papa, los mates. Te vas a comprar unos bizcochitos ahí y decís, mira, ya busco mi peli favorita del recuerdo. Y me pongo a verla. ¿Cuál sería esa película que vos verías otra vez? A ver. Tararán, tararán, tararán. Vos me vas a dejar tu mensaje y me vas a decir, Pato, mira, esa película retro, esa la vería de nuevo. Exacto, esa película ya la vi como 40 veces, ¿viste? Pero cada vez que la vuelvo a ver otra vez, me atrapa, me puede. Contanos, a ver, dejanos tu mensaje al 388-419-0967. La película que yo elegiría, me dice acá el DJ, el operador de la radio, y yo creo que sería, puede ser que sea El libro de la vida, con Denzel Washington. Una película que ya la conté yo, que está basada en la Biblia, pero en un tiempo apocalíptico de la Tierra, donde él tiene que llevar ese libro. Sí, esa sería una película. Una. Denzel Washington. El libro de la vida. Podría ser tranquilamente una. El otro día... ¿Alguien se acuerda? Escuchen, chicos. Lo vi no sé dónde, creo que fue en un reel. Una película, o el fragmento de una película, donde el papá escarbaba en el patio de su casa, que tenía musgo, que tenía el pastito, el típico pastito, pero él buscaba, como que buscaba

0: a sus hijos. ¿Se acuerdan de esa película? Sí, el papá como que estaba así con unos binoculares, no sé qué sé yo, pero él los buscaba, como que los había perdido en el medio del pasto. ¿Alguien se acuerda de esa película? A ver... Tremendo, chicos. Contanos qué película retro, una buena película retro según vos, ¿sí?, volverías a ver con el tiempo así. 3884190967, dale.
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0: Los sábados a partir de las 7 de la tarde se hace el recorrido del 40 al 1 para conocer cuál fue el más votado de la semana. Este sábado no se pudo hacer porque, bueno, tuvimos ahí modificaciones en la programación de la radio y por ende no se pudo, pero sí quedó registrado el más votado o la más votada de la semana, que lo vamos a conocer en un ratito nada más. Así que, a estar atentos, chicos. Bueno, todo se hace a través de la web de la radio. Y nos metemos acá para leerlos. A ver. Buenas tardes, Pato. Dice acá, ¿sabes cuál sería mi película favorita? Que no la pasan hace años. Creo que se llama

fiebre de sábado por la noche. Muy bien, ahí está. Fiebre de sábado por la noche, la película que volverías a ver. A ver, chicos, no me manden link. No me manden link porque no lo podemos ver. Buenas tardes, Pato. Es acá, sí, porque el sistema de seguridad de la radio ya no te permite el ingreso a links, ¿sí? O sea que vos, antes viste que te mandaban el link, vos hacías un clic, se abría la imagen o olvidó lo que fue.

De San Pedrito, la peli que amo y no me canso de ver es Hombres de Honor, peliculón. ¿Cuál es la de hombre? La de Rashif, ¿puede ser? ¿O estoy equivocado? Pato Pato dice acá, creo que la película se llama Querida encogía a los chicos o los niños, algo así. No lo sé, Rick. No recuerdo la película. Bueno, ya venimos, son muchos los mensajes que están llegando. Consulta, consigna del día de hoy, ¿cuál es esa película retro que volverías a ver hoy? Sí, te acomodas bien, te prendes el mejor lugar, ese que te gusta, tu lugar favorito de casa, y buscas esa película y la volvés a ver completita. ¿Cuál? ¿Cuál es esa peli que te gustaría volver a ver? Película retro, ¿sí? ¿Cuál sería? Contanos, dale. Dice. 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

0: Gastón y la agrupación Santa Fe. Uy, para sufrir nada más. Es muy lunes, Pato. Ah, no sé, díganle a Lopperchen. Yo hablo nada más. Bueno, chicos, ya saben, estamos jugando con la consigna del día de hoy. Está muy copada, muy divertida. Película retro que volverías a ver que te encanta. Que no importa que la hayas visto 40 veces. Cada vez que la enganchás por ahí haciendo zapping en algún momento. Decís, uy, lista, mirá. Y te quedás viéndola. Sí. Uy, ¿qué película retro volverías a ver? Con el clima así, arranque de semana, después de salir del trabajo, a lo mejor un ratito. Ahí acomodándote en casita, si es que estás descansando, ya saliste del laburo. Contame. Hola Pato, ¿cómo te va? Buenas tardes. Me reengancho con la consigna de la peli. Ahí te mando la imagen de la película que la vería mil veces. Y la película sería... Cuenta conmigo. Oh. Un film de Robert Reiner. Mirá vos acá, ¿eh? Cuenta conmigo. Stand by Me se llama, ¿no? Ahí esa no me la sepo. Hola Pato, esa es la peli que quería. No, esa película se llama Querida, encogí a los niños. Ah, la donde está el papá buscando así en el césped de casa a los chicos. La que me volvería a ver sería El Quinto Elemento con Bruce Willis.
1: Multipase.
0: ¿No? Ese, ¿no?
1: Multipase.
0: Hola Pato, hoy saca la película que decís. Se llama Querida, encogí a los niños. A mí me gusta y nunca la dejaría de ver. Hércules, vigila. ¡Ah! El del supuesto perro gigante, ¿no? Porque después le hacen un paneo en un momento de la película y no es tan grande eso, así con... Claro. Pero viste que parece el Titanic en algún momento, el perro ese. Tremendo. La película que me gustaría volver a ver es Karate Kid con Danny San. No me canso de verla, me siento en el sofá con unos mates y mi peluche de chivato. Dice que soy la Pola. Muy bien, Pola, ahí está. Karate Kid, la primera, perdón, la primera. Con Danny San.

0: con Dani Laruso, ¿no? Porque después viste que salió la otra con... suelta chaqueta, ponte chaqueta, cuelga chaqueta, ponte chaqueta. Claro. La película que volvería a ver sería ¿cuál? Eso estamos jugando, ya vengo para que vos me dejes tu respuesta. Dale, hoy activamos el lunes así, con el clima frío, ¿cómo está? Reda para una peli, pero no cualquiera, esa peli viejita que vos tanto te gusta. Sí, ¿cuál sería? ¿Nos contás?
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0: Ley penal juvenil. Un adolescente fue arrestado con dosis de clorhidrato de cocaína y o pasta base el 10 de septiembre en la ciudad del Carmen y deberá permanecer durante 20 días en un centro de menores debido a que el involucrado es menor de edad. Se aplicó el nuevo régimen penal juvenil establecido por ley nacional. Búsqueda de Maximiliano Martínez en La Quiaca. Continúa la búsqueda de Maximiliano Martínez en La Quiaca y Villazón. Desde el fin de semana, 250 efectivos de distintas fuerzas trabajan en ambos lados de la frontera para encontrar al joven jujeño desaparecido desde el 8 de septiembre. Viajaban de Jujuy a Buenos Aires con casi 11 kilos de cocaína. Un operativo realizado sobre la ruta 34 permitió detectar casi 11 kilos de cocaína que eran transportados por cuatro pasajeros de un colectivo que había partido desde San Salvador de Jujuy con destino a la ciudad de Buenos Aires. La droga había sido distribuida en 28 paquetes ocultos entre ropa y calzado. Deportes, crisis en Racing. La derrota de Racing por 2-1 frente a Huracán detonó una crisis de proporciones que tiene al entrenador Juan Pablo en la cuerda floja. Por ese motivo, la dirigencia se reunirá durante la tarde para definir el futuro del DT, que no logra darle vuelta a la situación.
1: 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En Radio Fiesta, hora
0: 16:37.
1: Temperatura
0: 14 grados.
1: Humedad
0: 64%. 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
10: Si observan con atención, podrán ver más allá de lo aparente. Podrán sentir que un viento arrasador y un suspiro suave están hechos de lo mismo. Que los colores en la roca no son solo paisaje, sino historia tallada por el tiempo. Que el fuego que ilumina es el mismo que cocina delicias. Que la lluvia que trae vida también te abraza y reconforta.

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0: Bandidos y...
1: ¡No!
0: ¡No! ¡Qué buena canción! Bueno, si te gusta la botas, dale. Nos quedan... ¿qué? ¿4 minutos para las 5 de la tarde?
2: ¡Ay, caramba!
0: Pero me vuelvo loco.
3: Pero me vuelvo loco.
0: Bueno, aquí estamos, casi 4 minutitos ya, para meternos en la anteúltima hora del programa en este San Lunes. Un lunes fresquito, un lunes para harina, sí, hoy lunes de mucha harina. Galletitas, tortillas, bollito, pancito, con chicharrón, con quesito, tortillita rellena, con jamón y queso, métele tomate, métele albahaca, lo que vos quieras, sí. Hay una señora que, creo yo, si no estoy equivocado, vi el otro día, que vende acá sobre la Éxodo, que le pone una especie de salsa adentro de la tortilla a la parrilla. ¿Puede ser o estoy equivocado?
4: ¡Sí!
0: Bueno, no sé. Capaz me estoy equivocando. Y bueno, no sé. Pero, ¿no se vieron en un reel que le colocaban una especie de salsita por Trump? Bueno, Celevera tuvo un... divina, eso sí, se accidentó

Sí, bueno, Celia Vera tuvo un accidente en el campo. Y tiene que ser operada. Sí, tuvo. Sí, pasó algo con uno de sus caballos. Ella lo que dice, o con una vaca, creo, ¿no? Con una vaca, sí, pasó algo. Perdón, chicos. Y claro, todos salieron a preocuparse, dice qué le pasó. Bueno, ella aclaró lo que pasó y el video, el reel, ya está en nuestras redes, ¿sí? Ya lo pueden ver en nuestras redes, te vas a nuestro Instagram, te vas a nuestro TikTok, también está en Facebook, en YouTube. Allí cuenta cómo fue esta secuencia que termina con una cirugía programada. Ella dice que, bueno, en un mes no va a volver a caminar, pero que tiene toda la fe del mundo de que después de ese mes ya empiece a hacer los tratamientos necesarios para volver de a poquito. Bueno, vayan a verla. De paso, dejen el saludo ahí, el apoyo, que ella lo ve, porque nosotros cuando arrobamos al artista, o sea, cuando encontramos su red del artista, nosotros lo arrobamos. Sí, y van a ver que casi todos los videos que nosotros subimos, prácticamente todos, están arrobados a los artistas. O sea, a ellos les va a saltar, a ellos les va a salir esta publicación y ellos lo van a ver en algún momento. O bien sus sus administradores de redes. Sí, pues hay muchos que contratan a personas para que administren sus redes. Pero nosotros al arrobarlos a ellos les salta. ¿Sí? Así que bueno, déjenle saluditos ahí, pronta deseos de recuperación. Vayan a verlo, está en nuestras redes. Y en un ratito vamos a saber cuál es el puesto número uno. Sí, como le dije, las votaciones están. Y en nuestras redes también. Perdón, también se van a estar enterando. Sí, esta gargantita que. Cosa de loco. 388-419-0967 para que te puedas comunicar con nosotros. Con el tiempo así, nosotros estamos jugando con. Salí hablando yo ahí. Se actualizó la web de la radio y salí hablando yo. Estamos jugando con la peli retro que volverías a ver en una tarde-noche como la de hoy. Sí. Por esto le va a servir a mucho. Decir, Pato, tenés razón. Mira, vuelvo a casa. A la noche me pido un delivery. ¿Y sabes qué? Me pongo a ver esa película que me encanta. Bueno. ¿Cuál sería? ¿Qué película

0: Bueno, lo que sigue la tribuna. ¿Qué película volverías a ver? A ver, contame. 388-419-0967. Por acá me dijeron Karate Kid. Pato dice acá la vi 20 veces. Y la volvería a ver. A Danza con Lobos. Y El Último Samurái. Muy bien, Danza con Lobos es una película icónica, sí. El Último Samurái también. Me hicieron acordar de algo, chicos. ¿Alguien vio la película de un ninja que lo entrenan de pequeñito en las altas montañas y él después ya de adolescente decide escapar? Era una especie de secta o algo así, que lo, en la película, ¿no? La trama de la película es que él decide escapar y se rebela contra ellos. Y después, bueno, ellos lo van a buscar. Y él empieza a enfrentarse con todo, así. Sí, patada piña para todos lados. ¿Se acuerdan de esa película? ¿Cómo se llama? ¿O cómo se llamaba el protagonista? ¿O algo de esa película? Me hicieron acordar, por eso se los pregunto. Mensaje por acá, audios también. ¡Hola! A ver, ¿qué
1: Pato, para mí es la película Retroceder nunca de y rendirse jamás, el uno, el de Jean-Claude Van Damme, cuando hace de malo.
0: Sí, sí,
1: está
0: sí,
1: muy
0: sí.
1: buena, che, esa película. Para muy mí bien. Es la mejor, la que yo siempre recuerdo es esa.
0: Bien,
1: porque amigo. Me gusta la parte cuando el chico se le revela. Y yo cuando era chico tenía mucho de esa, ajá, de las injusticias, y decía, en sí, algún sí, momento sí. le va a aparecer uno que le va,
0: claro.
1: se va a parar la chata. Y
0: apareció.
1: Me recuerdo, digamos, mi mente con esa eficacia, ¿no? Porque siempre a los malos
0: claro.
1: les llega la karma, pero y me sí. gusta cómo actúa Van Damme de malo.
0: Claro.
1: Y la película a mí me deja reflejo de que muchas veces hay gente que no entiende que a veces te llega la karma, pero es una película de acción que a mí me gusta recordarlo a diario.
0: Bien, amigo.
1: Y a veces cuando se me da por verlo en algún momento acá en el celular, me hace pensar de lo cómo uno puede llegar a creer que está bien, pero en realidad no lo está.
0: Exacto.
1: Así que bueno, por eso te decía, qué esa bien, es la amigo. Película que yo recuerdo siempre.
0: Perfecto.
1: Así que nada, Pato, saludos. Soy Daniel.
0: Grande,
1: y
0: Dani.
1: Bendiciones, gracias.
0: Gracias a vos, Dani. ¿Qué mensajote que pegamos. Ahí está, sí, una de Van Damme. Hola, Pato, la película que vería es La Bamba. Te estoy escuchando desde Perico. ¿La Bamba? ¿Cuál es la película de La Bamba? Me imagino que debe incluir la canción, por supuesto. ¿Para bailarla? Sí, tiene que estar esa. Muy bien. Peri Retro, que volverías a ver, estamos jugando con ello. Hola, Pato, a mí la película que volvería a ver mil veces es la de Secreto de la Montaña. Soy Guille, con un tema de César y su grupo Felicidad. Linda semana, Pato. Todas las tardes te escucho. Ahora estoy en cama, trabajo por la mañana nomás. Y bueno, será cuestión de ver la peli que me decís. Buenas, la peli que volvería a ver son varias. Mirá, por ejemplo, Rambo. ¿Cuál Rambo? ¿Uno? La de Robocop. Uy, la Robocop 1. Terminator, Casa Fantasmas. Muy buena la radio. Soy Nadia, trabajando full. Saludos para mí, porque es mi cumple. Nadia, le decimos
2: ¡feliz cumpleaños!
0: Felicidades, Nadia. Feliz cumpleaños. Que tengas un excelente resto de jornada. Felicidades, éxitos. Y a seguir siempre para adelante, que hay sueños y proyectos que cumplir, ¿eh? Muchas felicidades y gracias. Gracias por elegir la radio también. Uno más, chicos. Es un montón. Hola.
3: ¿Cómo va, Patito querido? Buenas tardes. Acá estamos presentando ahorita. Maceta,
0: vamos.
3: Patito. Ahora somos dos, estamos con Franco, los dos Franco, nos mandamos acá en la fábrica porque Lenzo pegó el faltazo hoy.
0: ¿Qué le pasó a mi hijo?
3: Permiso, ha hecho frío, parece.
0: Está.
3: Así que nada,
0: estaba bien.
3: Pasaron temita ahí. A ver si lo pueden cortar ahí esa sesión de en vivo de Santa Fe con la parte de Encanta después del tema Cicatriz y que está rico. Con respecto a la consigna, me vería la película del mayor Bilcon, que no, Sargento Bilcon, y después sino el mayor Payne.
0: Mayor Payne.
3: Son películas de casi de comedia, tan bueno. El Mayor Payne es uno de hermano Guayam, muy pelado, el mayor, creo que estaba muy bueno también.
0: Creo que me suena. Bueno,
3: ni llevo mucho color, así que tan buena para ver.
0: Buenísimo, amigo. Muy
3: buenos mate, así para estar tranquilo más tarde.
0: ¿Sabe qué?
3: Así nada, patito, buen inicio de semana. Abrazo grande.
0: Amigo.
3: Espérame, voy bien.
0: Muy bien. Bueno, se picó, me encanta. Muchos mensajes. Otro, ya los leo todos. Pato, eso de la tortilla, capaz trajeron la idea de Purmamarca. Una señora ahí fue la primera en hacer varias variedades. Relleno de cebollita con tomate cherry, queso, con champiñón.

0: Es queso de cabra, choclo, calabresa, muy bueno. Una especie de pizza se mandó. Claro, una especie de pizza de tortilla a la parrilla, algo así. Claro. Pero con la masita de las tortillitas. Ahí sí, viste, vos, es así. Nadie tiene la fórmula de la coca, pero siempre hay formas de ir innovando, así que me encanta. Chicos, cerramos ahora, abrimos la que viene. 3884190967. Escuchá bien por si recién te prendés con la radio. La consigna de hoy es: ¿qué peli retro volverías a ver? Esa que te gusta, esa que te encanta, esa que la ves 20 veces, esa que cuando la agarras por ahí, es eso, yo, scrolleando, encontrar y decir, ¡ay, estoy de la peli! Ya la sabes. Ya la conoces, pero te quedas a verla igual. Sí. Contame, ¿qué peli sería? ¿Y alguien sabe esa película que les dije recién? De una especie de ninja. ¿Sí? Déjame tu respuesta. 3884190967. ¿Estás en fiesta? ¿Estás donde te encanta estar?
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1: El Servicio Meteorológico Nacional emitió una alerta amarilla por frío extremo en algunos sectores de Buenos Aires, Neuquén.

Neuquén, Mendoza, San Luis, La Rioja, Córdoba, Catamarca y Tucumán. Los fenómenos meteorológicos de este tipo pueden ser peligrosos, sobre todo para los grupos de riesgo como niños, mayores de 65 años o con enfermedades crónicas. El diario británico The Economist cuestionó a Javier Milei. La Argentina necesita menos gritos y más crecimiento. En el editorial de su reciente

0: Santiago Grassi quebró dos récords en los Juegos Suramericanos. El atleta santafesino tuvo un estreno espectacular en Rosario. Marcó 23.44 segundos en los 50 metros mariposa y estableció nuevos récords argentino y suramericano. Esta tarde va por la medalla. Estamos al borde de un cambio irreversible. La ONU reclamó que los gobiernos regulen la inteligencia artificial. El alto comisionado Volker Türk pidió una acción urgente para regular los sistemas más avanzados. Advirtió sobre posibles fallas en servicios esenciales, infraestructuras críticas y mecanismos de defensa.
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0: estas canciones del Dipi que llegan al Corea. Sí, era el Dipi. Como escuchaste, acá en fiesta tenemos sorpresa, como este caso, viste que el Dipi siempre... ¡Ay, qué lindo que es! ¡Vení, mamá! En el Dipi. Pero estas canciones son justamente, sí, canciones del Dipi para llorar, les puso él. Bueno, no sé si para llorar, pero están buenas. 25, arriba de las 5 de la tarde.
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0: Películas que volvería a ver. Si pudiese hoy, en este lunes, ¿qué películas volverías a ver? Viejitas, ¿no? Películas retro, ¿sí? ¿Qué peli retro volverías a ver? Una de las tantas. Bueno, si tenemos una o dos. ¿Qué peli te gustaría volver a ver? Si pudieses hoy, hacia el final del día. Si es que ahora estás trabajando.

Pato, yo ahora puedo, y bueno, si ahora podés, un ratito, tuki tuki, la buscás ahí y la... Sí. El otro día yo me enganché con una película, no sé si, claro, sí, tiene que ser retro. La primera película, creo yo, de... ¿Cómo se llamaba este bicho que venía desde afuera? Que se encuentra con... Arnold Schwarzenegger. Ay, no me va a salir. Depredador. Depredador, sí, la primera. Creo que fue la primera, no sé. Vi esa y me pareció por la... Porque viste, vos ves en la actualidad, vos decís, che, ¿cómo? No me podía sorprender con eso. O sea, ¿cómo? Mira, se ve ahí el fondo blanco que corre, que tiene... Ay, yo me creía todo. Bueno, me pasó con esta película, que la vi el sábado a la noche, que creo que fue la primera de Depredador, ¿sí? Donde Arnold Schwarzenegger viaja con su equipo de soldados, no sé, de agentes especiales a una isla, supuestamente a una misión, y se encuentra con este bicho, ¿sí? Con Depredador, la primera. Bueno, y ahora batalla, creo que es la primera. No sé si era la primera, yo pienso que es la primera. Me la encontré de casualidad, viste. Estaba haciendo, bueno, estaba en YouTube, porque hay muchas películas que salen en YouTube. Entonces me metí y no sabía qué más hacer, estaba aburrido. Y la encontré. Y me quedé viéndola hasta el final. Me sorprendió por los efectos especiales, por todo lo demás. Así que la pregunta del día de hoy es esa, chicos. ¿Qué película retro te gustaría volver a ver? Pato dice que quizás es muy retro, o si alguien la conoce o no, me encantaría volver a ver La Historia Sin Fin. Ay, te la debo, ¿cuál es esa? La Historia Sin Fin. Muchos se deben acordar por El Perro Volador Blanco Grande. Hermosa película, solo que es un poco larga. Dice acá, saludos, soy Enzo, estoy trabajando. Muy lindo tu radio, Pato, sigan así. Gracias, chicos. Pato, vería mil veces El Gran... Dice acá, ¿cuál? A ver... El Gran Ninja Blanco. Ese es de humor, claro. Ah, no me acuerdo cómo se llama el actor, pero es un genio. Sí, es un genio el actor. La pata de la película que vería una y mil veces y que lloro cada vez que la veo es Chatrán. Ay, la del gatito con su amigo el perrito. Y la que me reiría todas las veces es la de Irene, yo y mi otro yo. ¿Viste? Claro, la protagoniza el grande Jim Carrey. ¿Viste cómo se transforma, se enoja? La carita que va a decir... ¿Dónde vamos a hacer daño ahora? Tremendo, tremendo. La película que me gustaría volver a ver es la de Luis Miguel. Ya nunca más, dice acá, buenísima esa película. Esa película es donde quedó el icónico grito de Luis Miguel cuando tiene el accidente, ¿puede ser? Sí. No sé, pregunto. Pato, la peli que volvería a ver una y mil veces más es la saga de Arma Mortal. La de Mel Gibson, una y otra vez. Wow. Chicos, estamos desbloqueando películas a lo loco, ¿eh? Después una de esas tienen que verla ustedes. Pato querido dice acá, saludos, soy Chris. No sé cómo se llamaba esa película, pero... Era de un muchacho que quería ser buzo, pero por ser de color no lo dejaban y tenía que ganarse el lugar. Al final lo terminan aceptando, pero le hacen la vida imposible. Ah, creo que la dijeron hace rato, no me acuerdo esa peli. Patito, una película que nunca me canso de ver, pero tampoco es muy vieja, es de Forrest Gump. Genial, ¿eh? Como hace un repaso de la historia recién de Estados Unidos y sobre todo su protagonista Forrest. Ok, ahí está Forrest Gump. Yo volvería a ver dos películas, Expreso de Medianoche y Rescatando al Soldado Ryan. Atentamente, Hugo de Chigrareyes, Huguito. Bueno, me encanta, sigan así, estamos jugando con esto. 3884-190967. En un día como el de hoy.

nublado, medio fresquito. Te acomodás en el mejor lugar de tu casa, te compras una picadita, te preparas algo rico y tenés el control en tu mano y te volvés a buscar esa película retro que tanto te gusta ver. ¿Cuál sería? Es el puesto número uno de la semana. Changuito Yuten.

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1: Feria Manos Abiertas recibe donaciones para personas en situación de calle. La Fundación, a través de una feria, busca recaudar fondos para comprar alimentos y afrontar el pago de algunos de los profesionales que trabajan en la institución. Las personas que quieran colaborar con ropa pueden acercarse a Senador Pérez, 127 entre San Martín e Independencia, de 19 a 21:30 horas. Viajaban de Jujuy a Buenos Aires con casi 11 kilos de cocaína. Un operativo realizado sobre la Ruta 34 permitió detectar casi 11 kilos de cocaína que eran transportados por cuatro pasajeros de un colectivo que había partido desde San Salvador de Jujuy con destino a la ciudad de Buenos Aires. La droga habría sido distribuida en 28 paquetes ocultos entre la ropa y el calzado. Actividades por el Señor y la Virgen del Milagro en Jujuy. Jujuy también vivirá este martes 15 de septiembre la jornada central en honor al Señor y la Virgen del Milagro. La principal celebración será en la Basílica San Francisco de San Salvador, donde habrá misas durante la mañana y la noche, una solemne procesión y la tradicional renovación del pacto de fidelidad. Deportes, Marcelo Gallardo fue presentado oficialmente como nuevo DT

0: de Ecuador. El muñeco se convirtió en el nuevo entrenador de la selección de Ecuador en reemplazo de Sebastián Becasese, quien estuvo al frente de la tri en el último mundial. Tras su salida de River, Gallardo afrontará su primera experiencia al frente de un conjunto nacional con la Copa del Mundo 2030 como gran objetivo.
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0: 17:36.
1: Temperatura
0: 12 grados.
1: Humedad
0: 65%. 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

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Bueno, chicos, aquí estamos. 5 minutos para tocar las 6 de la tarde. Está bueno, otro día nos vamos a jugar con... Aquí sabés que te perdiste de pequeño, pequeño. Bueno, chicos, aquí estamos jugando con las pelis retro que te gustaría volver a ver. En una jornada como la de hoy, en una noche como la de hoy o como la de ayer. Ayer domingo estuvo muy frío, de hecho fue el día más frío creo del año, ¿no? O uno de los días más fríos del mes. Creo que sí, ¿eh?

0: frío, frío el día de ayer. Muchos optaron por estar en casita, por la peli, compartir algo calentito. Bueno, te estamos preguntando esto. Hoy también tenemos un día así, por eso, si tuvieses la posibilidad de estar en el mejor lugar de tu casa, ese lugar que a vos te gusta, con una picadita, con algo para compartir, y tenés el poder del control en tus manos, nadie te lo quita, nadie te lo saca, no sé, tus chicos se fueron con tu suegra, tu señora se fue, qué sé yo, no sé, a la casa de tu cuñada, te quedas solito o solita en casa, sí, tu marido se fue a jugar fulbito, los chicos tenían que hacer grupo, qué sé yo, después tenían voleibol, listo. Te preguntamos, ¿qué película retro te gustaría volver a ver? Sí. Esa película que ya la viste como 80 veces, pero cada vez que la ves te quedas ahí enchufado. Decís, uy, esto. Vos ya sabés cómo es la temática, ya sabés cómo viene la cosa. Ya sabés que ahí él salta del camión, salta al auto, el auto cae, se golpea la rodilla, recibe dos disparos, pero sigue. Porque, claro, tiene el chaleco. Ya sabés toda la trama. Sí, sí. Pero te encanta esa película. ¿Qué película retro te gustaría volver a ver en la jornada del día de hoy? Sí, estamos jugando con esto. A ver, contame. Hola, Pato. Corazón Valiente de William Wallace. Uy, peliculón eso.
1: ¡Libertad!
2: ¡Eso!
0: Che, pará. Yo cuando vi la película esa por primera vez, ¿no te pasó lo mismo que a mí me pasó esto, no? Yo pensé que el flaco se salvaba.
2: ¡Sí!
0: ¡Sí! Te juro que yo pensé que el flaco se salvaba. Después cuando...
3: No hay nada más que hablar.
0: Pero bueno, perdón, le estoy spoileando mal a aquellos que no la vieron. Perdón.
4: No te lo puedo creer.
0: Qué bueno, sí. Porque ahora si no la viste, buscala. Pues mentira. Se salvan, tienen hijitos y todo. Corazón Valiente de Willy, sí, peliculón. Gladiador, uy, es otra re peli. Otra re peli, sí. Pato, y sacame, si te dar ganas, esta noche me pido un sanguchelli de Mila, una gaseosita y a ver, Exterminator, dice acá. La de Guise Franchella con Emilio Dizzi. ¿Está bien? ¿Está bárbaro? Sí. Perfecta. Pato, yo vería mil veces Secreto de la Montaña. Mirá vos, ahí está, Secreto de la Montaña. Hola, mi amigo Fabián Cuifa dice que miraría mil veces Forrest Gump. Saludos desde Pilar, provincia de Santa Fe.
2: ¡Eso!
0: Chicos, me encanta porque la ronda fiesta está llegando cada vez a más lugares, ¿eh? Sí, porque viajamos a través de la web, a través de internet. Nos pueden encontrar en la web. Nos pueden encontrar a través de la aplicación. O sea, sí, descargan la app y nos pueden llevar a cualquier lugar, ¿eh? Así tenemos oyentes en Santa Fe, en Venado Tuerto, la gente de Tierra del Fuego, Ushuaia, mis amigos de Montevideo y Córdoba, la gente de La Cruz Corrientes, no, en muchos lugares, Tucumán, la gente de Salta, Mendoza, mis amigos de Río Negro también. Bueno, y por supuesto para La Quebrada también muchos oyentes en los diferentes puntos de nuestra querida y hermosa Quebrada. Gracias, chicos, son unos genios. Pato, la película que vería sería la de Gladiador. ¡Fua, qué peli! Me dicen. Hola, Pato, ¿cómo estás? En cuanto a la consigna, yo me volvería, ¿qué dice acá? Yo lo llevaría a Chivato. Compro un poco de maíz para él. Y para mí, cafecito. Y nos sentamos a ver la peli de... Pues Chivato no va a entender nada. No va a entender. Hola, Pato, dice acá una de las pelis que más me gusta o que viera la Laguna Azul. Y otra, dice, va al tercero. No se arma. Ah, La Laguna Azul, con esta actriz. Divina. Sí. Muy bonita la actriz.
5: A ti.
0: No me va a salir. No me acuerdo. No me acuerdo el nombre de la actriz, pero...
6: Porque ahora soy yo.
0: Recuerdo haber visto algún resumen de esta peli. Más mensaje, chicos, muchos. Hola, Pato, está para un api con buñuelo, un pastelito con quesito y zapato, qué rico. La peli que veo y no me canso de ver es la de Jim Carrey, Ace Ventura, y la de un gordito.

Se llama Un Ninja en Beverly Hills. Son para reírse, Melissa. Que saludo, Pato, Bruno Soberano. Bueno, me encanta. Genios, está perfecto la respuesta. Hoy, buena temática. Mucho más con el clima que nos acompaña. La pregunta es fácil, chicos. ¿Qué película te gustaría volver a ver que ya la viste muchas veces? Sí, qué peli retro, qué peli viejita. ¿Te gustaría volver a ver en un día como el de hoy? Sí. Me lo contás, dale.

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1: Femicidio del aspirante a gendarme en San Juan. Su novio dejó una carta y confesó haberla asesinado. Carlos Riveros, pareja de Camila Becchiarello, quedó detenido tras adjudicarse el crimen de su pareja y fallar en su intento de quitarse la vida. Denuncian por contrabando a pesqueras que operan en el Atlántico Sur bajo licencias británicas. La denuncia apunta contra directivos y responsables de empresas pesqueras internacionales que, según los denunciantes, explotarían recursos argentinos en el área de Malvinas con permisos otorgados por autoridades británicas. Investigarán posibles maniobras para evadir el control aduanero y el pago de derechos de exportación. 11 intendentes bonaerenses quedaron en un limbo jurídico y podrían cambiar el mapa electoral de 2027. Un vacío en la ley orgánica de las municipalidades dejó a un grupo de jefes comunales sin definición sobre si podrán competir por la reelección en medio de un mapa donde 80 de los 135 alcaldes provinciales ya están inhabilitados y otros 44 sí pueden volver a presentarse. Boris Johnson acusó a Vladimir Putin por el ataque de drones rusos. El dictador se está volviendo cada vez más histérico, dijo. El ex primer ministro británico viajaba en un tren hacia Polonia cuando los guardias le advirtieron que debía prepararse para una evacuación. Otra formación que circulaba detrás había sido atacada cerca de la frontera polaca.
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0: Saludamos a Ángel y a Lourdes que están trabajando, escuchando la radio en el local. Pato, ¿puedes decir algo de Airbag? Ahí suena Airbag. Vivamos el momento. Bienvenidos a todos. Arrancamos con todo y la última hora. Por fin llegamos a la última hora. Qué buena tarde que tenemos, chicos. Sí. Así como arrancamos la primera, así también arrancamos la última hora. Con esta misma energía, ¿por qué? Porque sí, porque estamos en fiesta. 91.7. Para comenzar bien la semana tenés que estar acá, ¿eh? Bueno, ¿qué dijo Celia Vera acerca de su accidente? A ver, ¿lo escuchamos un poquito?
1: Yo sé que en un mes no voy a volver a caminar.
0: No.
1: No es tan fácil. Hago este video porque para aclarar la situación de mi accidente que tuve. Tuve un accidente en el campo trabajando con los animales. Fui a, con mi hermano.
0: Sí.
1: Fuimos a sacar, a buscar una vaca, la enlazó. Yo me bajé, trabamos el lazo contra un poste ahí del alambre.
0: Sí.
1: Y nada, la vaca en un momento me gana el lazo y yo agarro el lazo nuevamente, trabo la pierna derecha para echarme para atrás y no alcanzo a echarme para atrás, que me acarrea para adelante la vaca con el lazo y la pata hace palanca y bueno, ahí me quiebre.
0: Bueno, esto lo van a ver completito en nuestras redes, ¿sí? Por eso te dije, seguinos en las redes. Tenés TikTok, tenés Instagram, tenés YouTube, tenés Facebook. Tenés que seguirnos. A ver, te voy a pasar las redes, por si no lo sabes, así te quedas con las redes oficiales de la radio, ¿ok? Ahí va. En Facebook, ¿cómo nos vas a encontrar? Radio Fiesta OK. ¿Sí? Radio Fiesta OK. En Facebook. En Instagram. Nos buscás y nos encontrás como Radio Fiesta 917. ¿Sí? Instagram, Radio Fiesta 917. Nos seguís, obvio. Empezás a seguirnos. También tenemos nuestro canal oficial de YouTube. Radio Fiesta 91.7. ¿Sí? Así, Radio Fiesta 91.7. Y en TikTok, yo que te digo, la verdad, tenemos una comunidad enorme en TikTok y sigue creciendo, por eso te invito a que te sumes, a que sigas vos también, haciendo crecer esta comunidad hermosa que tenemos. Nos vas a encontrar como Radio Fiesta 91.7 Jujuy, ¿sí? Radio Fiesta 91.7 Jujuy en TikTok. Y tenés información de tus artistas, todo, ¿eh? Tenés el recuerdo del caso en el año 2013. Hace poquito Daniel Agostini pasó por Pasión de Sábado. Emmanuel Noir habló acerca del amor y la crianza de sus hijas. La primera canción de Karina que escribió, ¿a quién estaba pensado, a quién estaba dedicada? Sí. Tini recibió el cariño de su público en México. Bueno, el Celevera que recién contaba acerca de su accidente. Lázaro Caballero, escuchen bien. Tuvo una visita muy bonita en el escenario por su familia. Empezó yendo a chiquitín, el pequeñito. Sí, después, por supuesto, él aprovechó e invitó a toda su familia para agradecer todo el apoyo. Bueno, todo esto lo vas a encontrar en nuestras redes, ¿ok? Así que aprovecha y seguinos. Nueva hora, más éxitos.
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9: Si observan con atención, podrán ver más allá de lo aparente. 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

0: Y La Morelo, qué buena canción. Bueno, chicos, acá estamos, última parte del programa. Ya nos queda la última media hora del programa. Estamos jugando con esto. ¿Qué película retro te gustaría volver a ver? Por acá, a ver, ¿qué me dice la gente? Chum, chum, chum, chum, chum, chum, chum, chum. Eliminalo, ahí está, ahora sí. Hola, Pato, dice que me gustaría ver la serie de Invasión Extraterrestre.
1: ¡Ay, caramba!
0: Mirá vos, la serie. Bueno, la serie es un poquito larga, pero sí, ¿por qué no? Podrías arrancar, viste, viendo los primeros capítulos de la serie. Estaría bueno, sí. Me gustaría ver, dice acá,

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1: Rápido y Furioso dice la primera. Me hiciste acordar, Patito. La primer Rápido y Furioso. Sí, sí, me acuerdo.
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1: Pato, yo vería Iron Man 1, esa acá, que me quedé encantada cuando vi la película, porque de verdad me sorprendió la tecnología, ¿viste? Con unas latitas de picadillo se hizo tremendo. Pero que no fue así, con unas latitas de...
2: ¡No!
1: Ah, bueno, pero qué sé. Yo creí que con unas latitas de picadillo se hizo un... Tremendo lo de... Muy bien. La película La Roca o Armagedón, Pato, es acá trabajando aún.
2: ¡Qué frío!
1: Está frío, chicos, ¿eh? Si van a salir ahora y van a volver tarde, abríguense. Tírense algo encima porque está fresca. Está fresca la tarde y se viene frío. Desde mañana comenzamos a levantar lentamente la temperatura hacia llegar a los 29-30 grados para el domingo. Una primavera que todavía no sabemos cómo viene, porque en algunos sitios, estuve mirando un poquitito, estuve revisando, y en otras no. Así que vamos a estar atentos, ¿sí? Pato, una que me recopa y ya la vi muchas veces, es la de Apocalipto. Rara vez la encuentro, dice.

0: acá. Es verdad, Apocalipto, otra película que también me gustaría volver a ver en algún momento. Si es que la llego a encontrar. Sí, sí, sí, tenés razón. Hola, Pato, me gustaría volver a ver Jurassic Park, la primera parte. Peliculón, chicos. Bueno, todos se están dejando por acá, en esta última parte del programa. ¿Qué película retro te gustaría volver a ver con el clima que tenemos ahora? Sí, pensá bien. Esa que ya la viste muchas veces, pero que cada vez que la encontrás por ahí o la buscas, y te quedás a verla. Yo ya dije, la de Denzel Washington, El libro de la vida, es una de mis películas que cada vez que tengo la posibilidad de verla, me quedo. Sí. Y la vuelvo a ver, aunque ya sepa casi toda la trama de memoria. 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
1: Feria Manos Arriba recibe donaciones. La fundación, a través de una feria, busca recaudar fondos para comprar alimentos y afrontar el pago de algunos de los profesionales que trabajan en la institución. Las personas que quieran colaborar con ropa pueden acercarla a Senador Pérez 127 entre San Martín e Independencia de 19 a 21:30 horas. Viajaban de Jujuy a Buenos Aires con casi 11 kilos de cocaína. Un operativo realizado sobre la ruta 34 permitió detectar casi 11 kilos de cocaína que eran transportados por cuatro pasajeros de un colectivo que había partido desde San Salvador de Jujuy con destino a la ciudad de Buenos Aires. La droga habría sido distribuida en 28 paquetes ocultos entre la ropa y el calzado. Actividades por el Señor y la Virgen del Milagro en Jujuy. Jujuy también vivirá este martes 15 de septiembre la jornada central en honor al Señor y la Virgen del Milagro. La principal celebración será en la Basílica San Francisco de San Salvador, donde habrá misa durante la mañana y la noche, una solemne procesión y la tradicional renovación del pacto de fidelidad. Deportes, Banfield enfrenta

0: Barracas Central por Copa Argentina. Banfield y Barracas jugarán hoy desde las 19 en el Estadio Florencio Solá por la fecha 9 del torneo Clausura 2026. Después de la clasificación a semifinales de Copa Argentina entre semana, el equipo dirigido por Troglio no quiere despedirse del campeonato tan pronto y recibe a un guapo necesitado.
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0: 18:37.
1: Temperatura
0: 11 grados.
1: Humedad
0: 68%. 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

0: Pael. Qué buena canción, Ángeles Azules, con Lago Cantini. Esto es Pael. Bueno, que estamos 42 arriba de las 6 de la tarde. La DIPEC actualizó los datos en Jujuy y una persona adulta. Sí, una persona solita, para no ser pobre necesita, sí, redondeado, ponele 500 mil pesos para no ser pobre. Una persona adulta. Una familia de tres integrantes, para no ser pobre, necesita 1.200.000. Una familia de 4 integrantes necesita 1.500.000. Y una familia de 5 integrantes, 1.600.000. Soy capitán, soy capitán. Ok, ahí está, para no ser pobre. Toda la información la vas a encontrar en @diariotodojujuy o Todo Jujuy. Oh, qué lindo. Los chicos del Polimodal 2 de Abrapampa ultiman detalles de su carroza. Esto también lo vas a poder ver en nuestras redes y también en las redes de la radio. Sí, los colegios del colegio de Abrapampa. Los carroceros atraviesan la etapa final del armado y ultiman cada detalle de la carroza antes de trasladarla y presentarla en San Salvador. Sí, así que un abrazo muy grande. Los chicos del Polimodal 2 de Abrapampa están trabajando a pleno con su carroza. Vamos, chicos, a darle con todo, genios. Y ya saben que tienen el número de la radio a disposición si es que están necesitando algún tipo de ayuda. Nosotros encantados de poder dar a conocer esto, dale. Tengo audio, me dejó un audio Bauti, hola.
1: Hola, Patito.
0: Hola, papá.
1: Quiero cantarle feliz cumpleaños a mi mamá.
0: Dale, venga, a ver.
1: Que lo cumpla feliz, que lo cumpla feliz. Que lo cumpla, mami chula. Que lo
0: me encanta,
1: cumpla,
0: mami.
1: Feliz. Que la amo mucho y que la quiero mucho.
0: Ay.
1: Mi mamá es Diana.
0: Diana.
1: Soy Bauti.
0: ¡Ale! ¡Feliz cumpleaños! ¡Cumpleaños, Diana! ¡Feliz cumpleaños, Dai! Ahí está, de parte de Bauti, tu pequeño campeón, que te acaba de dejar este mensaje y este audio saludándote por el día de tu cumpleaños. Miramos, 14 de septiembre. Ah, torta. Torta quiere chivato. ¿Usted puede comer torta? Bueno, para mí. ¡Feliz cumpleaños, Diana, de parte de Bauti! Que está escuchando en la radio y acaba de dejar este hermoso audio. Felicitaciones, que tengan un excelente resto de día de cumple y que sigan adelante con muchos éxitos y siempre en compañía de esta radio. Gracias, chicos. Son unos genios, me encantó el audio.
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0: Qué buena con la Bonico Bagli con Night. Te perdoné tantas veces que ya ni me acuerdo. No, no, no. ¿Cómo?
1: ¿Qué pasa, el desgraciado? No, bueno.
2: Aquella vez.
0: Nos vamos, gente, nos vamos. Mucho cuidado. Sí, pasamos un lindo lunes, ¿eh? Pasamos un lindo lunes. Gracias a todos los que se recontra engancharon con la consigna del día de hoy. A todos, ¿eh? Bueno, a ver. Si pueden, chicos, si pueden, ¿por qué no? Vayan en busca de esa peli. Sí. Hola, Patito. ¿Podés enviarle un saludo grande a mi hermana Itatí que me vino a visitar? Hola, Itatí. ¿Cómo andas, Itatito? ¿Bien, todo lindo? Bueno, ahí te dejan el saludo, ¿sí? Gracias por la visita, Itatí.

Le mandamos un abrazo muy grande para Lore, para Anaí y también para Claudia, que están escuchando la radio. Gracias, chicos, genios, ¿eh? Nos vemos mañana, dice acá, sí, nos vemos mañana. Abrazo, chicos, bendiciones. Que tengan una hermosa tarde. Y vayan por esa peli, ¿sí? Si pueden, vayan por esa película. Ok, ahí Chabelita llega para el saludo. Hola, Chabela, para vos y para toda tu familia, muchas gracias. El señor DJ Alan en musicalización, nuestra querida Sofi Gutiérrez, nuestra coordinadora y productora. Una genia, Sofi. Le pedimos todo y ella nos consigue. Divina. Aquí en la conducción, ¿quién te habla? Mi nombre, el Pato Guzmán. Un placer saludarlos. Gracias a todos. Hoy el algo para compartir tiene que ver con nuestra fe y la importancia de mantenerla y de cuidarla, ¿sí? ¿Por qué? Porque forma parte de nuestra formación como seres humanos. Y no estoy hablando de religión, ¿sí? Estoy hablando de la fe. Pues este programa, por lo menos mi programa, nunca tuvo una cuestión religiosa, ¿eh? No es que va para esto, para católico, para apostólico, no. Acá, de hecho, yo le digo el flaco.

Paco, es una forma que tengo yo de comunicarme con él, pero el otro día me daba con una situación como una persona decía, pero me está haciendo falta algo, y alguien le decía, che, pero anda a misa o rezá, es muy importante lo de, sí, voy a tener que hacerlo, decía, porque la verdad que estoy mal, me está pasando. Y me quedo eso, me quedo dando vuelta. ¿Y cuántos de nosotros no habremos así en esa situación, ¿no? En este momento? ¿Cuántos no estarán justamente escuchando la radio y preguntándose, che, pero qué más puedo hacer? La fe es muy importante, más allá de todo lo demás, por supuesto que tenemos que accionar y todo lo que uno sabe ya que tiene que hacer para cambiar ciertas realidades que a lo mejor no nos están haciendo bien, no nos gusta o simplemente no las queremos, queremos otra historia. La fe es muy importante. Sí, pero esa fe tuya, no esa fe impuesta. ¿Qué quiero decir con esto? Que muchas veces te habrás acercado a alguien y te dice, no, pero vos tenés que ir a misa, vos tenés que hablar con Dios. Y vos le decís, sí, yo por ahí rezo. Que si no, no, no, no, no, vos tenés que ir a la iglesia, tenés que estar ahí, tenés que rezar, tenés que ir todos los días, o los días, los domingos no te deben faltar. Seguramente te vas a encontrar con muchas de esas personas. Yo me he encontrado con algunas. Y no haciendo buenos los encuentros porque siempre terminamos en una diferencia de opiniones. Pero lo que voy es que esa fe no te puede faltar. Y trata de encontrarla en el lugar o el momento que vos consideres. Porque ¿sabés qué es lo que importa? No es que vayas a misa. No es que a lo mejor te pongas al costado de la cama. Es que la encuentres. Y si ya la tenés, que la potencies, que la hagas más fuerte. Todos necesitamos ese complemento, mente, cuerpo y espíritu. Necesitamos esa fuerza, esa fe que nos ayuda a seguir adelante cuando todo parece perdido, cuando a veces ya no tenemos alternativas o salidas, cuando muchas veces decimos, ¿qué hago? Cuando a veces cansado, agotado al volver del trabajo, de donde sea, nos quedamos a medio camino y nos sentamos en una banca y decimos, ¿qué hago ahora? Y allí donde la fe es muy importante, y siempre en cada cosita que hagamos, desde lo más chiquitito hasta lo más grande. Pero no nos confundamos, ¿sí? No nos confundamos. Eso de golpearnos el pecho en las iglesias. No, no. Es preferible que sí. Que si al final del día te pongas, qué sé yo, un almohadón o al pie de la cama y charles con el flaco, le cuentes lo que te pasa. O con ese ser que vos tenés. Puede ser Dios, puede ser Jesús, o vos sabrás a quién. Pero hablá con él o con ella. Mantén esa fe que te ayuda a salir adelante y a seguir y a no quedarte. ¿Sí? Hemos aprendido y hemos visto con el transcurso de los años, y esto no le va a gustar a muchos, que a Dios precisamente no lo encontrás siempre en las iglesias. Yo sé que a alguno le va a doler y luego dice, no, pero Pato, ¿cómo vas a decir eso? Lo sabemos y muy bien. Pero cada uno tiene su forma de conectarse con él. Si a vos te hace bien ir a la iglesia y ahí lo encontrás y charlas con él, está perfecto. Pero también está perfecto aquel que a lo mejor lo encuentra en una oración caminando desde su trabajo a tomar el bondi. O al revés. O ir al cementerio y charlar ahí con ese ser querido y de paso conectarse con él al costado de la cama, como dije hace rato, dándole gracias al momento de comer. Vos sabrás. Lo que sí te digo es que no te alejes de él. Busca siempre esa conexión con tu fe para que te ayude a salir adelante y que te dé mucha más fuerza para afrontar diferentes situaciones de la vida. Agradecidos en los momentos buenos y, por supuesto, más aferrados en aquellos que no lo son. A ver, ¿por qué? Y porque más vale que tengas a lo mejor ese granito de fe que no la tengas. Ah, y otra cosa. El flaco nunca creó una iglesia. No, nunca la creó. ¿Te acordás que él se iba a hablar con su padre? Se alejaba del resto de la multitud, se ponía de rodillas frente a una piedra y allí charlaba con él. Bueno, entonces aceptemos la forma que tenemos cada uno de conectarnos con ese ser superior, pero que realmente importe que nunca, nunca nos falte.

0: nunca nos desconectemos de esa parte tan importante para nuestras vidas. Mucha suerte con eso. Que Dios lo bendiga. Hasta mañana, 2 de la tarde. Si Dios quiere. Chao, chao.
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Ya. Qué buenos temas, qué buen recuerdo, ¿eh? Como para comenzar la semana, está espectacular, te digo, ¿eh? Bueno, ¿cómo están? ¿Cómo les va? ¿Cómo están? Buenas tardes, buenas tardes, buenas tardes, buenas tardes. Muy, pero muy buenas tardes, señoras y señores, y bienvenidos a la tarde-noche de Radio Fiesta. Sí, sí, sí, sí. Hola, hola, hola, hola, hola, hola, hola, hola, hola, hola, hola, hola, hola. ¿Cómo les va? En septiembre estamos. Sí, seguimos en septiembre y ya comenzó la fiesta de los estudiantes. Sí, sí. Anoche vivimos elección capital. Hay que esperar ahora hasta el otro lunes, me dicen. Sí, elección provincial el próximo lunes. No este lunes, sino el próximo. Y después el viernes, elección nacional. Elección provincial viene el de Auge Quevedo. Bien. Elección nacional. Tambiones. Buah, ¿qué vamos a hacer? Bien, acá estamos después de un fin de semana con frío. Sigue el frío todavía. Yo pensé que hoy te podía decir, no sé, temperatura arriba de los 20 grados. No, no. Nada que ver. Nada que ver como caricia. Estamos nosotros prestos ya para irradiar lo mejor de toda la movida, ¿eh? Le damos las muy buenas tardes a la gente amiga, al ama de casa, a, también estamos con la gente laburando, que está laburando a full, que en un par de horas ya emigra, ya sale. Los chicos que ya están, algunos poquitos, ¿no? Todavía en clases. Y mis grandes amigos los choferes, los que andan con su música por todos lados. ¡Qué lindo, qué lindo! Mi nombre es Sergio Barbagelata, con un equipazo. Acá estamos dispuestos a compartir lo mejor de toda la movida, Todo sentido, toda movida. Tenemos un poco de esto, un poco de aquello. Hoy vamos a tener bastante, hay bastante títulos para seguir. Te digo que hay bastante hoy, Y algunos agradables, algunos desagradables, como los datos que nos deja la gente de seguridad vial ahí también, lo que ha sucedido, desgraciadamente tengo que contar, mira vos. Bueno, pero no empecemos con pálidas, quiero comenzar nuestro programa así.

a full con Tuti. Así que bueno, vamos a estar con todo eso y mucho más seguramente en el curso de nuestra programación, ¿eh? Dale gas, dale gas.

Celosa, gordo, no, digo, voy a comenzar nuestro programa. Me encanta, me encanta la gente, qué personaje, aquí está, que lloro, aquí está la música, vamos a la pausa, dale, dale, dale, con todo, con Tuti, dale, dale, dale.

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0: están. Voy para mi amigo que está a full. Estos son los tipitos haciendo silencio. Para el amigo Fachita, acá está, Está el Facha a full, Te mando un saludo grande, Facha, Vaya un saludo grande para el amigo el Facha, ahí estamos, Escuchando al amigo el Facha por acá. Así que acá estamos, acá lo vamos a escuchar. Sí, señor, mi amigo el Facha.
1: ¡Canse, Sergio! ¿Cómo andás? Buenas tardes, Fachita. Escuchando que está arrancando la programación de Radio Fiesta. Con la alegría de los estudiantes. Algún temita de los tipitos. ¡Silencio! Nos vemos.
0: ¡Sí, señor! ¡Los tipitos! Haciendo silencio.

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Sí, señor. 19:25, ¿eh? No, digo, porque tengo las locales por acá, así que un saludo grande ahí está para la gente amiga, ¿eh? Saludo para amigo el Facha, que anda laburando a full con este frío, ¿eh? Pero él debe estar bien ahí, bien abrigadito, ¿no? En el auto, con airecito seguramente. Bueno, te mando un saludo grande, Fachita, ahí está, ¿eh? Bueno, tengo dos, parte de prensa que nos hace llegar la gente de la Dirección de Tránsito y Seguridad Vial y la Policía de la Provincia. Atención, a circular con precaución, se comunica a los señores conductores, circular con precaución, ¿eh? Por el traslado del carruaje del Colegio Nuevo Horizonte de Monterrico. Esto es en la Ruta Provincial 42, Ruta Nacional número 9, Avenida Forestal, colectora Ruta Nacional número 66, Avenida Fray Sargento, finalizando en la sede de la ODIG en las 47 hectáreas de Alto Comedero. Ese es el recorrido que va a hacer el Colegio Nuevo Horizonte. Atención entonces la gente que circula por la Ruta Provincial número 42, Ruta Nacional número 9, Avenida Forestal, colectora Ruta Nacional 66, Avenida Fray Sargento, y las 47 hectáreas, ahí está, Se comunica a los señores conductores circular con precaución por el traslado del carruaje de la Escuela Nuevo Horizonte de Monterrico. La misma hará su paso por los lugares antes mencionados. Así que el traslado, comentan desde acá que la gente de Dirección de Tránsito y Seguridad Vial, que tengan por favor mucho cuidado al circular por ese sector. Después tengo otro también, Hay baja neblina, así que a circular con precaución. Ya les comento por dónde, los recorridos y todo lo demás. Esto es el tiempo que perdí. Aquí está, me voy con las noticias. Sergio Torres.

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2: Canasta básica, ¿cuánto necesitó la familia en Jujuy? Según la DIPEC, en agosto una familia de cuatro integrantes necesitó más de 1.519.000 pesos para no ser pobre y poco más de 688.000 pesos para no ser indigente. La canasta básica total aumentó 1.5% durante el mes. Corte de luz programado en Cali.

0: Egua. La empresa realizará este martes trabajo de mantenimiento y mejoras con una interrupción de servicio de 8 a 13 horas aproximadamente. El corte afectará a Barrio Mitre, 50 y 52 vivienda, Belencito, 5 hectáreas, Tupac, CTA y zonas aledañas. Feria Manos Abiertas reciben donaciones. La Fundación Manos Abiertas organiza una feria para recaudar fondos destinados a comprar alimentos y sostener el trabajo de profesionales que asisten a personas en situación de calle. Quienes quieran colaborar con ropa pueden acercarse a Senador Pérez 127 de 19 a 21 y 30 horas. Las Leonas golearon en su debut. El seleccionado argentino de hockey tuvo su debut arrollador en los Juegos Sudamericanos de Santa Fe. Goleó 14-0 a Paraguay. Lara Casa fue la máxima anotadora con 3 goles. Ahora las Leonas enfrentarán a Uruguay este martes desde las 14 horas. En minutos, seguimos con más información.
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0: Dije temazo, ¿no?
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0: Sí, señor. Acá estamos con Adrián y los Dados Negros. Haciendo Soy tan pobre, nada tengo, nada doy. Dale.

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Armando Marcelo, el príncipe norteño, haciendo mala. ¡Mala, malita, mala! 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

0: quizás, quizás. Ahí está la gente de Diablero Jujeños.
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0: Estoy viendo Grupo HB, acá está el gran Grupo HB, acá en la radio, vamos a saludar. Hola Sergio, te felicito por el programa, su voz llega hasta el cielo, que sigan sus éxitos, una feliz primavera para usted. Somos del barrio 25 de mayo, somos de Palpalá City. Grande la gente, saludo para la familia Yarby y Gaspar. Reitero, saludo para la familia Yarby, saludos para la familia Gaspar, ¿eh? Soy gente amiga ahí del barrio 25 de mayo, grande 25 de mayo. Pásame cualquier tema de HB, gracias a la amiga Rosy. Hola Rosy, un placer tenerte aquí en nuestro programa, ¿eh? Lo mejor para vos, feliz primavera, como bien lo dijiste. Y esto es Grupo HB.

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5: Si observan con atención, podrán ver más allá de lo aparente. Podrán sentir que un viento arrasador y un suspiro suave están hechos de lo mismo. Que los colores en la roca no son solo paisaje, sino historia tallada por el tiempo. Que el fuego que ilumina es el mismo que cocina delicias. Que la lluvia que trae vida también te abraza y reconforta.

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1: Me encanta el Maramá, ¿eh? ¡Qué lindo! La gente había pasado nada más y nada menos. Enemigo, que este tema está en el ranking, ¿eh? Está en el ranking fiestero. Así que tranqui, tranqui, tranqui por acá, ¿eh? Saludos para mi queridísimo amigo, el amigo, buen lunes. Buenas noches, el amigo Carlito del barrio Bicentenario. Buenas noches, Sergio, que tenga un excelente y bendecido lunes. Buen inicio de semana, de 10 para 20. ¡Aguante, River! Me dice, sí, volvimos a ganar el día sábado, ahí está, bien, sábado. No, ya me perdí, ya estaba perdido. Bueno, saludos reiterados para la familia Jarvis Gaspar del barrio 25 de mayo de la ciudad de Pálpalá. Saludos, amiga, queridísima amiga. A la amiga Rosy le mandamos un saludo grande, ahí está, ¿eh? Y al amigo Carlitos también le mandamos un abrazo gigante desde acá, ¿eh? Esta semana vamos a tener varios sorteos, así que a prepararse toda la radio, tanto Radio City como Radio Fiesta, vamos a tener bastante sorteo vamos a tener, exactamente. Sí, señor, vamos todavía. 19:55.

¡Qué bueno, qué bueno! 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

0: 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Nos vamos a estar preparando, así que vamos a tener la presencia del Circo Marisco. Qué lindo que va a estar. Sí, lo vi al...
1: Vos sabés que

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1: Paro porque hemos ingresado en una nueva hora, así que vamos a ir actualizando los datos del tiempo. Gentileza de la gente del Servicio Meteorológico Nacional, ¿eh? Atención entonces, vamos con los datos del tiempo. Actualizamos, dale.
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1: Actualizamos, dale.
2: 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Hora
1: 23 minutos.
2: Temperatura
1: 10 grados, 4 décimas.
2: Humedad.
1: La humedad del 81%, el cielo está cubierto, visibilidad 12 kilómetros. Presión atmosférica 913.7, los vientos soplan del sector noreste a 10 kilómetros la hora. El pronóstico nublado, para mañana ascenso de la temperatura, por fin, llega el calorcito para toda la semana. Mañana empieza el calor ya para toda la semana, que va a estar hermoso, te digo. El pronóstico indica que los próximos 6 días vamos a tener temperatura arriba de los 20 grados, holgada. Después del martes, ¿no? Después del jueves vamos a tener temperatura arriba de los 25. Para mañana martes, la máxima 22 grados. ¡Qué bueno! Neblinas en la mañana, algo nublado en la tarde, algo nublado en la noche. Para el miércoles, la máxima 21-22 grados. Algo nublado en la mañana, algo nublado en la tarde, algo nublado hacia la noche. 10 grados, 4 décimas. La temperatura actual, reiteramos. ¡Sí, señor! ¡Sí, señor! ¡Sí, señor! Volvemos. ¿Cuánto necesitó en agosto una familia de Jujuy? Ya les comento, ¿eh? Esto es La Nueva Luna haciendo Corazón de Madera.

Sí, señor, estamos, ¿eh? Qué lindo, qué lindo, qué lindo. ¿Cuánto necesitó entonces una familia en agosto para no ser pobre o indigente? Atención, la gente de la DIPEC, Dirección Provincial de Estadística y Censo, publicó los valores de la canasta básica alimentaria y la canasta básica total correspondiente al mes de agosto del 2026, pero en Jujuy, ¿eh? Estamos hablando de Jujuy. Estos indicadores permiten determinar los ingresos necesarios para superar las líneas de indigencia y de pobreza. Atención, durante el mes pasado, la canasta básica alimentaria aumentó un 2,3% respecto a julio, mientras que la canasta básica total subió 1,5% en comparación, ¿no? Vamos con los valores, entonces. Los valores de cada hogar cambian según la cantidad, el sexo y la edad de sus integrantes, por ejemplo, ¿eh? De acuerdo con los ejemplos incluidos en el informe, estos fueron los ingresos necesarios durante el mes de agosto. Una persona adulta equivalente necesitó 222.744 pesos para no ser indigente y 491.679 para no ser pobre. Una familia de tres integrantes, tres, una mujer, su hijo y una madre, necesitó de 543.495 pesos para superar la indigencia y 1.199.699 para superar la pobreza. Una familia de cuatro integrantes, ahora sí vamos a lo que más o menos siempre es, ¿no? Un hombre, una mujer y un hijo y una hija necesitó de 688.279 para no ser indigente y de 1.519.291 pesos para no ser pobre. Finalmente, una familia de cinco integrantes, una pareja y sus tres hijos necesitó de 748.420 para no superar, para superar la indigencia y 1.652.000 para superar la pobreza. O sea que una familia tipo de cuatro integrantes necesitó 1.519.291 pesos para no ser pobre y 688.279 pesos para no ser indigente. Hasta ahí los valores. Me voy a quedar con música. Esto es la gente de La Séptima. Te burlaste de mí. Vamos a la pausa con esto, ¿no? Sí, señor. Dale, dale, dale, dale.

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1: 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Sí, señor, vamos todavía. Los Turros con Daniel Cardoso haciendo en la puerta.

0: Muy bien, ahí está. Me voy camino hacia las noticias, ¿no? Sí, con algo del grupo Ternura. En algunos instantes ahí estamos. Vamos a estar con el grupo Ternura, te digo, ¿eh? Y más noticias, más información por acá, ¿eh? Saludos, queridísimo amigo, para el amigo Josecito, que ya está con nosotros. Le mando un saludo grande desde acá, ¿eh? Un camión volcó en la cuesta de Bárcena. El hecho se produjo el día de hoy. Atención, un camión volcó en la cuesta de Bárcena y hay un herido. Pero ya le vamos a comentar, ya vamos a ampliar todo, ¿eh? Me voy con Ternura, sí, señor.
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0: Amor, amor.

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2: Canasta básica, ¿cuánto necesita una familia en Jujuy? Según la DIPEC, en agosto una familia de cuatro integrantes necesitó más de 1.519.000 pesos para no ser pobre y poco más de 688.000 pesos para no ser indigente. La canasta básica total aumentó 1.5% durante el mes. Corte de luz programado en Calilegua. La empresa realizará mañana martes trabajo de mantenimiento y mejoras con una interrupción del servicio de 8 a 13 aproximadamente. El corte afectará al barrio Mitre, 50 y 52 viviendas, Belencito, 5 hectáreas, Tupac, CTA y zonas aledañas. Feria Manos Abiertas, reciben donaciones. La Fundación Manos Abiertas organiza una feria para recaudar fondos destinados a comprar alimentos y sostener el trabajo de profesionales que asisten a personas en situación de calle. Quienes quieren colaborar con ropa pueden acercarse a Senador Pérez 127 de 19 a 21 y 30 horas. Instituto recibe estudiantes de Río Cuarto, casi descendido. En el Estadio Monumental Presidente Perón, Instituto recibe estudiantes de Río Cuarto hoy desde las 21:15 por la novena fecha del torneo clausura 2026. La Gloria viene de perder 3-2 ante Unión, mientras que el León del Imperio cayó 2-0 frente a Sarmiento y su descenso a la Primera Nacional

0: Te regalo amores. 2040, ya, ¿eh? Muy bien, perfecto.
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0: Esta semana vamos a tener este importante sorteo, así que a prepararse, ¿eh? Vamos a tener, ¿eh? Un camión volcó en la cuesta de Bárcena, hay un herido, pero más allá de eso, hoy lunes un camión volcó en la cuesta de Bárcena a la altura del kilómetro 17-27 como consecuencia del hecho vial. El conductor resultó lesionado, aunque en principio las heridas no serían de consideración, gracias a Dios. Tránsito permanece habilitado por media cansada y con importantes precauciones. Esto en la cuesta de Bárcena, ruta nacional número 9 estamos hablando. De acuerdo con la información policial, el accidente ocurrió en sentido norte-sur y habría involucrado únicamente el camión, ¿no? El conductor era el único ocupante del mencionado. Sufrió lesión y fue asistido al lugar por personas del SAME. En el sector también trabajan efectivos de criminalista y seguridad vial, mientras que se aguarda la llegada de los... bueno, llegaron los bomberos ya, ¿eh? Así que estaban, había fluidos derramados sobre la calzada, neblinas bajas. Así que a circular, recomendaron reducir la velocidad, mantener una distancia adecuada de frenado y respetar las indicaciones del personal de seguridad apostado ahí, ¿no? En la cuesta de Bárcena. Este hecho se ha producido aproximadamente en horario de la tarde, entre las 6 y 7 de la tarde. Así que recién un par 7 de la tarde, parece una hora, hora y media, casi dos horas. Así que por favor, a circular con precaución toda la gente que va para el norte, Bueno, vamos a estar con más música. Tengo acá música del Cuarteto de Córdoba que me habían pedido, me habían solicitado, así que ya estamos para complacer con algo del monstruo cordobés. Siempre, siempre hay lugar para un temita del Seba, ¿no? ¿Eh? ¡Baila marimba! Aquí está Sebastián. La marimba.

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Sí, señor, de vuelta. 20:55 ya, ¿eh? Saludo de amiga Susanita, que nos está acompañando. Vaya, un saludo grande acá en la radio, ¿eh? Te mando un saludo grande, grande, grande como una casa. Ahí está, para el amigo José.

Josécito también, José de la ciudad de Palpalá. ¿Cuánta gente de la ciudad de Palpalá te digo, Bastante. Montón de gente de la ciudad de Palpalá, te digo, ¿eh? Muchísima gente, le mandamos un saludo, gracias por estar, como siempre, acá en nuestro programa, ¿eh? Vamos a tener algo de Marcela Morelo, y sí, yo creo que vamos a tener algo de Marcela Morelo, ¿eh? Así que, a prepararse. 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

0: Hubo fútbol durante el fin de semana, ganó River, ganó Boca, sí señor. Boca mañana juega, ¿no? Mañana juega Boca. Mañana está jugando Boca, en plena negociación. Casa de Talleres deberá pagar. Muy bien. Ganó el Lobito acá, Ganó 2-1 el Lobito. Hoy había tres partidos, igualdad entre Banfield y Barracas Central. 1-1 empataron Banfield y Barracas, ¿no? Por otro lado, Lanús le ganó a Riestra 3-0. Lanús goleó sin dificultad a Deportivo Riestra y se metió en la zona de playoff. Ya se viene ahí un partido ahí, que vamos a seguir las alternativas en algunos instantes nada más. 21:30, ¿no? 21:30. Hoy finaliza una nueva fecha de la Liga Profesional de Fútbol, así que vamos a seguir las alternativas de lo que va a suceder entre Instituto Estudiante de Río Cuarto, que está casi descendido. Instituto recibe Estudiante de Río Cuarto Córdoba, por el torneo clausura, 21:30, el inicio del partido. Vos sabés que el director, ayer ganó el Lobo Jujeño, 2-1 Atlético Rafaela, ¿no? Hubo ahí polémica en cuanto al árbitro, me parece que no perjudicó en una palabra al equipo jujeño, pero finalmente salió airoso el Lobito Jujeño. Pero la nota la dio el director técnico de Rafaela, Tete Quirós. Como consecuencia de una arritmia, el técnico de Atlético Rafaela estuvo internado bajo observación, pero brindó tranquilidad al recibir el alta, ¿no? Tete Quirós, tras sufrir un episodio cardíaco en la Tacita de Plata, estoy bien, dice, en uno o dos días vuelvo, dijo el director técnico de Atlético Rafaela, ¿no? Vos sabés que Rafaela sumó una preocupación inesperada ante su visita a Gimnasia, luego de que su entrenador, Quirós, se ha internado por una arritmia justo antes del partido. Afortunadamente, el DT recibió el alta y brindó tranquilidad al confirmar que planea regresar a la actividad en uno o dos días. Una nota realmente ahí llamativa. Ganó Zaplita también. Hay mucha gente de Palpala. Sí, señor Rodri, vamos. Manda saludos a los pibes de Salta, acá en la empresa A Full. Ganó Zapla, señora. Sí, señor, ganó Zaplita. Pasa que nosotros hacemos un reconto así de todo, un poquito de todo, porque ya la noticia es trillada, ya todo el mundo sabe, pero obviamente, Zapla gana, ganó Zapla. Ahí está, esa es una buena nota, gracias, queridísimo. Un saludo grande a toda la gente de Alto Sorno Zapla, que es mucha gente la que sigue nuestra programación. Recién decíamos de la cantidad de gente, ¿no?, en la ciudad de Palpala que tenemos. Así que a Zapla le costó más de la cuenta, ¿no? Ganarle a la Mona. Cáceres otra vez se vistió de asistidor, el zaguero Allende. Está definido como 9 en el merengue del técnico Martos. 1-0 a la Mona en el predio de Los Arcos. Se jugaron, ¿no? Alto Sorno Zapla. Bien. Saludos, queridísimos amigos. Gracias. Ahí está, Adrián y los dados negros. Qué pena siento por ti.
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0: Camino hacia las 21.